0: Igual que si miraría una foto en campo abierto, me decía don Roberto, pasó una chancha con cría. Aquí se revolcaría clarito, el rastro se ve, pero por lo que noté, son tres lechones y opino, fueron al charco el molino seguramente con C. La pregunta de rigor.
1: Muy bien, mis amigos, ahí estamos con todos ustedes compartiendo Anochecer Campero. ¿Cómo anda Elvira Mori? ¿Todo bien? Muy buenas noches, Marcelo y Egardo, acá escuchando la radio. Dice, muy buena la payada, gracias y saludo. Gracias, Elvira Mori, te mando un saludo grande por Pago de Santo Domingo, que andas firme escuchando la radio. Son las 21 y 3 minutitos. Estamos con todos ustedes aquí compartiendo Anochecer Campero, cerrando la semana de Anochecer Campero aquí por la M1420. Bueno, un saludo grande a Quique Mossi, que anda prendido a la radio también. A ver qué dice por acá Quique Mossi. Viene Pipo Monroy, los que van a estar el lunes aquí en la radio. Pipo Monroy, que es cantor surero y payador también, está en el taller de payadores. Somos todos medio principiantes, ¿no? Los payadores, los defendemos como podemos. Pipo Monroy, que es cantor y payador. Carlitos Valo, bueno, cantor surero, Carlitos Valo de los Pagos Castelli. Marquitos Cuello, que canta de todo un poco y también le hace la payada. El amigo Abelito Pelacini, también cantor, disidor y payador, el amigo Quique Mossi, Pelacini, digo, y Quique Mossi también, que canta milonga y también le hace a la improvisada, Así que bueno, vamos a hacer 5 o 6 lo que vamos a estar el lunes aquí en la radio en vivo, Así que tienen que estar todos prendidos a la sintonía de la radio. Vamos a estar con estos amigos que van a venir a compartir una linda noche aquí por los Pagos de General con esa, Y mi amigo Belito Pelacini, te mando un saludo grande, que anda firme escuchando la radio, medio local, dice que va a ser Pelacini, que es grande, Bueno, por acá tengo más mensaje. Hernán Luque, te mando un abrazo grande. Dice Hernán Luque que le diga a Daniel Suárez que le mande unos chorizos. Dice que no se coman los chorizos solo, Danielito Suárez. Dice Hernán Luque, que está ahí del otro lado del charco. Dice que se los dejé a la orilla y que cruzan el bote para el otro lado. No te comas los chorizos solo, Daniel Suárez, dice el amigo Hernancito Luque. Le mando un abrazo grande para mi amigo y por los Pagos de General Lavalle, Marcelito Chirizola, ¿cómo anda usted? ¿Todo bien? Paisa, siguiéndote, dice, si podés pasarme por el chaqueño, tramposa, gracias, campero, dice Marcelo Chirizola de los Pagos de Lores. Gracias, Marcelo Chirizola, por andar prendido a la radio. Por acá tengo otro mensaje que dice, hola, gaucho, buenas tardes, no me pasás el loco del recao, soy Matías Poteto. ¿Cómo anda, Matías? ¿Todo bien? Acá estamos, dice, longeando un cuero, hombre campero, y me mandó la foto acá, pero no la puedo abrir todavía, está longeando un cuero, Matías Poteto. El saludo grande, Matías, gracias por andar prendido en la radio. Marito Cruce, ¿cómo anda usted, Mario Cruce? ¿Todo bien? Hola, paisano, acá escuchándote, dice, por la zona de Maipú, ando ahora, dice, anda por esta zona, mi amigo Mario Cruce. ¿Cuánto tiempo hace que no me escribías, Marito Cruce, que estaba allá por la zona de Las Flores? Ahora anda por Maipú, ahí te paso dos temas, dice, que canté en la radio Maipú los otros días, seguramente que en el programa de Horacio Daneri habrá estado, Marito Cruz, Bueno, ahí tenemos los dos temas que me mandó. No sé si vamos a descargar acá en la radio para tenerlo, Mario Cruz, Muchas gracias, Mario, por andar prendido a la sintonía de la radio y por los Pagos de Maipú. Anda acompañándose con Anochecer Campero, ¿Qué más tengo por acá? A ver si tengo algún otro mensaje. No, todavía acá no. Así que bueno, vamos a ver qué tenía por acá la fiesta de la Lucila del Mar, Ya te cuento lo de la Lucila del Mar para esta noche, que arranca la toda bailanta, y mañana todo lo que tiene que ver destreza criolla. 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

0: 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Esto, Ricardo, ¿qué es lo que lo resta por ahí? Un montón de temas tenemos pedido, así que vamos a ir de a poquito. La yerra de los Overos a Beli Bru, que los había pedido el amigo Chingoletti, para Danielito Suárez también, que los había pedido a Beli Bru, y se la dedico para Gustavito Uriberri de los Pagos de General Lavalle también. Así que ahí está el recordado a Beli Bru aquí en Anochecer Campero.
1: En un tono muy campero representando la tierra, se lleva a cabo la yerra de la estancia de los Overos. Unos 200 terneros dan vueltas en el corral y, como ya es habitual en patrones camperazos, haciendo el honor al lazo hay que hacerla toda piel. Como no hay lugar a errores pa' tremenda ternerada, eligen pa' la pialada los mejores tiradores. Son todos buenos valores que están en cualquier tenida. Hay lazos como comida para el mejor cometido. Y entre trenzado y torcido las más diversas medidas. Vino Luque de la Valle, conocido pialador, y dicen que es volteador como rodada en la calle. Es muy difícil que falle en toda yerra campal, muy ventajero en el pial con una armada chiquita. Se los tumbaba y cerquita ni bien salían del corral. Bonavita en las pialadas está en lo mejor del ciclo, y vino en un cuatriciclo con la señora enancada. Sacó ventaja de entrada porque con mucha altivez se fue allá lejos a pies casi al final de la brecha, y él pialaba de derecha y la mujer de revés. Se vinieron de Dolores, Germán Nimen con el padre, y cuentan de que la madre se mezcla entre los mejores. Padre e hijos, qué valores para cualquier entrevero, y el turco viejo campero, a pesar de andar rengueando, para correr revoleando hay que sacarle el sombrero. Llegaron con mucho brío Berecirtú y Montenegro, y al mencionarlos me alegro por ser dos amigos míos. Era grande el desafío, pero buscaron la orilla y usan en forma sencilla un lazo solo a la criolla. Uno del lado de la argolla y el otro con la...

0: Bien invitado. Muy hábil con el trenzao se luce en forma campera. Con el lazo a la sidera viera el gordo con aplomo, pialando por sobre el lomo como si nada ocurriera. Rulo Monje a la pialada llevó un torcido chileno y dicen que más o menos tenía 22 horasadas. Había que verle la armada cuánta potencia en el brazo y gritando a campo raso con buenas botas de potro. Por sobre todos los otros pialaba con todo el lazo. Llegó Pecho por la calle y todo el mundo se alegra porque trajo tortas negras, un símbolo de la valla. Fíjese usted qué detalle, dijo más de uno a las risas y gritó Pecho con prisa, quien quiera picar se integra con las mismas tortas negras y huevos a la ceniza. Vino Felipe Olivera, renombrado nadador, con marca y señalador mostró su fibra campera. Era el fogón una hoguera con los talas encendidos, iba y venía exigido pero en un triste ademán. Le marcó el cuarto Roldán que andaba de comedido. Lo pusieron a capar a mi amigo Charamelo y Bicho, que se iba al suelo, salía corriendo a apretar. Muy hábil para cortar, conocedor del asunto, era veloz a tal punto que el hombre de Madariaga estaba con una daga hasta dos terneros juntos. Isla y Aldaz conocidos llegaron a la pialada y entre tanta paisanada le entraron al torcido. Ahí anduvieron prendidos, pero la intención de estar era poder contratar pialadores afamados para el día del reservado y la fiesta del talar. Y cuando se ha terminado en el último repaso, cada uno arrolla el lazo para golpearlo arrollado. Los 200 se han pasado con un valerío que aterra, y cuando el sol en la tierra lentamente se fue entrando, se van todos comentando: ¡qué linda estuvo la yerra!
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Muy bien, mis amigos, ahí estamos, con todos ustedes compartiendo Anochecer Campero cuando son las 21 y 16 minutitos, Por acá creo que me llegó un mensaje más, ya le vamos a dar lectura a este mensaje que tengo por acá. Dice, vos sabés, Marcelo, Danielito Suárez, vos sabés, Marcelo, anteayer pasé por el campo que cuida Kiko Flores, dice, y estaban alambrando Hernán y Julio Flores, dice, no sé si me... no se veían sacando tierra, dice, tipo peludo estaban. Seguro no me conocieron, dice, y así estaba bajo la tierra, no te han conocido, doña Suárez. Sacando tierra como loco, che. Así que bueno, el saludo grande para Hernán Luque, Danielito Suárez, que andan prendidos la sintonía de la radio, Estaban perdidos entre la tierra, che, los amigos, Qué grandes los alambradores de la 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

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Seguimos compartiendo la música con todos ustedes aquí por la M1420, la radio de General Conesa, la más campera del sudeste de la provincia de Buenos Aires. Héctor Edgardo, no sé qué tema los quedó por ahí, de tanto que tenemos, ya ni me acuerdo. La milonga del Nutriero los habían pedido, así que vamos a ir con ese tema para compartir con todos ustedes aquí por la M1420, la radio de General Conesa, cuando son las 21:22.

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0: letra que escribí hace un tiempo atrás, pensando en cómo va pasando el tiempo de apurado, y por ahí uno observa la etapa de los hijos en la vida, me queda la reflexión de que van creciendo rápidamente, ¿no? He escrito esto que lleva de nombre Consejos para mi hijo, y habla de este arte tan difícil, el que es poder jinetear un potro o un reservado, como lo quieran llamar. Por eso, mis hijos, para mí y para todos los jóvenes que comienzan de una manera u otra a este camino largo de jinetear, les dejo estas décimas como un simple consejo. Hoy me detuve a observarte y me quedé sorprendido, lo tanto que has crecido desde que supe acunarte. Sabes, no puedo negarte, me ha llenado de emoción al recordar la ocasión cuando dejaste el chupete y hoy soñás con ser jinete de la gaucha tradición. Sepa que no es pa' cualquiera el arte de jinetear. Me ha dicho que va a montar y hablarte, hijo, quisiera. La cosa es bastante fiera, se lo digo de antemano, pero ya que me salió paisano siendo yo un poco más viejo, voy a dejarte un consejo que con décimas hilvano. Comience por respetar toda clase de reservado, del pingo más afamado como al que empiezan a echar.
1: Muy bien, mis amigos, por acá estamos nuevamente con todos ustedes después de la tanda publicitaria y los temitas musicales. Por acá tengo otro mensaje que dice: buena, te pido un tema de los Etchemendi. Bueno, hoy estamos con la música folclórica, ¿eh? Para el gallego Beto, dice Marito, y el famoso Redoblona, que andamos por el pago de Chascomú. Gracias, ¿eh? ¿Quién es el que me manda acá? Gusti, dice. Gustavo debe ser el que me escribe siempre, ¿eh? Así que el saludo grande, amigo, y gracias por andar perdido en la radio. ¿Cómo anda Lisandro Carmusel por los pagos de Castelli? Hola Marcelo, ¿cómo andás, hermano? Dice, acá andamos todo bien, amigo Lisandro, te mando un saludo. Recién llego del campo, dice, y te escucho, ¿eh? ¿Qué andas haciendo tan tarde en el campo, Lisandro? ¿Cómo andás, amigo? Te mando un abrazo grande, ¿eh? Gracias por andar ahí prendido a la sintonía de la radio, ¿eh? Bueno, yo me estoy marchando, los voy a dejar con la música por ahí, que los temas que quedan, porque me tengo que ir, así que me voy un rato antes hoy de aquí de este programa de Anochecer Campero, ¿eh? Así que gracias a todos los amigos que los han acompañado hasta este momento aquí por la Radio General Conesa. Mañana estamos con Sabos Tropicales a partir de las 17 hasta las 20 horas, y mañana estamos con el sorteo del campeonato de fútbol para este domingo en Villarroche, ¿eh? No se olviden el gran campeonato este fin de semana para pasar un lindo día en familia. Están todos invitados con entrada libre y gratuita en Villarroche a todo fútbol este fin de semana, ¿eh? Así que los esperamos ahí por el pago de Villarroche para este fin de semana con el gran campeonato de fútbol, ¿eh? ¿Qué nos quedó de Torregardo por ahí? Este tema que vamos a compartir, vamos a ubicar para Matías Cáceres. Bueno, tenemos un montón de temas, ¿eh? Vamos a ir con Los Cantores del Alba y algún otro temita, de los que queda de Torregardo. Yo me voy un rato antes, así que después ustedes les ponen los temas que quedan por ahí hasta donde llegue, ¿eh? Para Matías Cáceres de los Pagos Madreaga también le voy a dedicar este tema musical. Oscar Andrada, los voy a mandar también, los voy a pedir. Un tema del indio Marcelo García, que está allá por el campo escuchando la radio. Así que le mandamos un saludo grande también para Oscar Andrade. Gracias por andar pendido a la sintonía de la radio, ¿eh? Bueno, me voy con este tema musical yo y después quedan con la música que está pedida ahí. Ahí Héctor Egardo les va a ir tirando los temas musicales hasta las 22 horas, ¿eh? Me voy, los encuentro mañana sábado aquí con otro programa más de Anochecer Campero. El día lunes estamos con otro programa más de Anochecer Campero aquí por la 1420 a partir de las 19:30, ¿eh? Vamos a estar temprano porque se viene la gran cantada, la guitarreada el día lunes aquí, ¿eh? Aquí en la radio con todos los amigos que vamos a estar compartiendo. 19:30 en punto vamos a arrancar, si Dios quiere, el día lunes, ¿eh? Vamos a estar con todos cantores en vivo aquí por la 1420, algún verso campero, y después se van a venir las payadas aquí por la radio. Así que no te lo pierdas, el día lunes los espero a todos aquí en la radio. Y mañana con Sabos Tropicales. Muchísimas gracias, que tengan muy buenas noches y un excelente fin de semana para todos y toda la suerte. Bernardo Junco con la fiesta de la Lucila del Mar, que se viene esta noche. El gran baile y mañana todo día de fiesta campera, prueba de rienda, jineteada con la grupa y bailanta popular en la Lucila del Mar con 6 bandas musicales. Mañana finaliza la fiesta ahí en la Lucila, ¿eh? Que lo pasen lindo. Muy buenas noches para todos y los encontramos mañana en Sábado Tropical, ¿eh?
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0: Llegó de paso a la estancia, pa'l tiempo de las esquilas, y alargó su permanencia por causa de que llovía. En una esquina el galpón le hizo tabique una estiba, tendió el catre, de un alambre colgó sus escasas pilchas, y al no encerrar la majada y andar de gusto esos días, pa' no pasarla aburrido ayudó en lo que podía, juntar marlos para hacer fuego, arreglar unas bebidas, cortar lonjas, sacar tientos, desgranar para las gallinas. Y cuando compuso el tiempo y terminó con la esquila, se quebró un peón y quedó para reemplazarlo unos días después en la misma estancia. Otras changas que salían del galpón pasó a las piezas que pa' los peones había, y como el tiempo se escapa y se amontonan los días, ya van como 20 años que aquel segundo Molina es un hombre pa' un patrón, ya no es más peón golondrina. Pero el asunto ha cambiado en estos últimos días, ya que ha llegado a la estancia un juez con un policía para noticiarlo al patrón de un parte que le traía, que en su campo trabajaba un tal Segundo Molina, para la patria desertor cuando llamó la marina.
1: Muy buenas y con licencia que el Creador los bendiga, que vaya esta voz amiga para toda la audiencia. Mil gracias por su paciencia que ustedes tienen conmigo. Veré si tranqueando sigo con total naturaleza por la radio de Conesa y este programa Entre Amigos. Buenos días, audiencia de AM1420, la radio de General Conesa, Tordillo, en la provincia de Buenos Aires, en la República Argentina. Aquí ya están a través de FM 106.1 Tordillo, los que nos siguen a través de la www.am1420.com.ar y los que nos siguen a través del video Facebook de la radio de General Conesa. Tati Córdoba, que tiene el gusto de darle las muy buenos días junto con Naira Vallejo, quien está en los controles técnicos y musicalización puesta en el aire hasta las 8 de la mañana en esta mañana de sábado, en este sábado 19 de septiembre que estamos compartiendo junto con toda la audiencia, haciéndole compañía, invitándote a las fiestas criollas que se vienen por la zona, por la región. Por ejemplo, desde ayer se está disfrutando por Chascomús la fiesta del repechaje que anda coordinando don Ulises Muguerza, desde ayer, donde hubo la prueba de mansedumbre, donde hubo la iniciada en la categoría grupo para aficionados, la bailanta hasta hace un rato, eso por Chascomús, en el Fortín Chascomús, la fiesta del repechaje que tiene hoy las pruebas de rienda. Prueba de rienda de redomones, la gineciada en campeonato que arranca por ahí, bueno, todo lo que arranca por Chascomús en el día de hoy a disfrutar la fiesta del repechaje, clasificación al talar, clasificación a las flores, clasificación a la prida de redomones, distintos espectáculos, bueno, para el día de hoy y mañana por Chascomús. Hoy también, en un rato, arranca la gente Lucila del Bar, ahí anda don Bernardo Junco, Alfredito Duete, toda la gente. Todo para el día de hoy, sábado, por Lucila del Mar, con pruebas de rienda, clasificación para el talar de manso, de dama, de redomones, prueba de rienda de niños, jineteada en la categoría drupa, todo lo que se viene por Lucila del Mar en un rato nada más también, ahí por Lucila del Mar, donde se viene la fiesta de este día sábado, también con clasificaciones al talar de manso, de redomones y de dama, y la jineteada, bueno, todo lo que se viene, la bailanta con 6 bandas musicales, para el día de hoy, esta noche, también el baile del Apolo Fest por Dolores, ahí don Polo Aristegui, Lucianita de Tegui, tiene el baile del Apolo Fest, esta noche también la presentación de los uniformes de egresados de General Conesa también, donde por ahí distintos espectáculos que hay por la zona, por la región. Nosotros le hacemos compañía de aquí también saludando a la carpeta publicitaria, que hace posible la llegada de Gazado, sacando los mensajes, los saludos que vengan llegando al 2245-4046-73. El fin de semana que viene, el Fortín Tomás Guido, también que tiene su fiesta criolla por los pagos de General Guido, 26 y 27 de septiembre, 4 de octubre, los pagos de Pirán, se viste de fiesta General Pirán, Campo El Molino, agrupación Gaucha Pirán por ahí, tiene su fiesta el día 4 de octubre con pruebas de rienda, clasificación al tararre, demostración de doma y mansedumbre, todo lo que se viene por el pago de Pirán para el 4 de octubre. El 11 de octubre andamos por los pagos de Dolores, la Expo Dolores, que anda, arrancó ayer, Ángel Betti a revisar los potros, junto con toda su gente, a revisar anda ayer, durante el día de ayer, durante el día de hoy, durante el día de mañana, van a andar revisando los potros para 21 días de doma, presentar de bocado, con premios al mejor enmendado, premios al mejor arregle. Eso va a ser por Dolores el 11 de octubre. Ayer, hoy y mañana van a andar galopeando. Ayer galopearon, hoy van a seguir galopeando y mañana seguirán también con la galopeada de la 21 días de doma para la fiesta de la Expo Dolores. También ayer arrancó a galopear Matías Corbel, la gente de la fiesta. La fiesta, la avicultura, las pruebas de mansedumbre. La prueba de mansedumbre arrancó Matías Corbela también ayer a revisar los potros para el 22 de noviembre. Alguna de las fiestas que se vienen también, como te decía, el 11 de octubre, el 11 de octubre por la Expo Dolores, donde hay prueba de rienda 21 días de doma, donde hay presentación de trepillas entablados, una rueda en la categoría cuero tendido en la mañana, sorteos a las 2 a la final, el paseo gaucho en horas de la tarde, donde se verán los juegos de soga, las enfrendados, los mejores recados por ahí para disfrutar, la jineteada en la categoría grupa, el broche de oro con bastos y encimera, las montas especiales, las tres grandes montas especiales, Joel Domínguez, como entra el reservado de Nazaret Icardi, donde Lautaro Cabrera, que va a estar montando la reservada de Lalo Álvarez, donde el Pepo, representando a la Sociedad Rural de Dolores, va a estar montando el burro por ahí también. Bueno, algunas de las cositas que se vienen para el 11 de octubre por Dolores en la Expo Dolores, ahí en el campo de jineteada, donde vamos a dar un relato junto con Alberto Smith, compartiendo el escenario el día 11 de octubre por Dolores en la Expo.

cosa el 15 de noviembre, 22 de noviembre, los pagos de Pirán tiene su gran fiesta criolla, la gran fiesta de la avicultura del pago de Pirán, donde el 22 de noviembre tiene su gran fiesta, que ayer arrancaron a revisar los potros por toda la zona, por toda la región. Gracias a quienes ya nos comenzaron a mandar mensajes en esta mañana. Buenos días, te habla Jorge de Tirán. Acá tomándonos amargos, ya se de madrugada, y poco más por 6:30, 7, menos algo para estar aclarando. Si puede, me pase una milonga de Abel y Brut, que tenga un buen programa paisano. Saludos para la gente del pago de Tirán, don Jorge de Tirán, que seguramente los encontraremos el 4 de octubre, si no el 22 de noviembre, la fiesta de la avicultura, alguna de las fiestas que vienen confiando en la carpeta publicitaria. 6 de diciembre, Laguna de los Padres, Mar del Plata, tiene su gran fiesta criolla también, ahí el Club de la Laguna de los Padres, por ahí que anda coordinando, ya vamos a estar con toda la invitación para el 6 de diciembre por la Laguna de los Padres, donde vamos a dar los relatos junto con Héctor Adol Luján del pago de General Madariaga. Buen día, Tati, ¿cómo anda? ¿Me puede pasar la frazada del abuelo por Carlos Ramón Fernández? Dice don Carlito Calolo Salamene, pero grande para mi amigo Calolo, ahí nos viene pidiendo la frazada del abuelo por Carlos Ramón Fernández. Saludo a cada uno de los oyentes que anda en sintonía de la radio. Gustavo Iriberri del pago de General Lavalle, por ahí me manda un audio, yo escucho su audio. Gustavo, porque anda en sintonía en la radio. Buen día, Tati, ¿cómo anda, hermano? Por hacer algo de Marcelo, el Indio García. Saludos, grande amigo, un abrazo grande a mi amigo Coquito Arriola del pago de Villarroche. ¿Todo bien, Coquito? Un abrazo grande para Coquito Arriola, que anda escuchando la radio por el pago de Villarroche. Gracias a los que ya se vienen comunicando al 2245-4046-73, nuestro número telefónico. Vamos a decir, en el transcurso por ahí del programa podemos hablar con Ulises Muguerza, por ahí si podemos hablar con don Bernardo Junco, la gente Lucía Almar, vamos a ver si podemos comunicarlo también en el transcurso del programa de esta mañana. De esta mañana de sábado estamos compartiendo hasta las 8 de la mañana, haciéndote compañía por este medio radial, por la más campera de la región, la M1420, la radio de General con eso. También estamos a través del video Facebook, compartiendo la mañana, y a través de la FM 106.1 Tordillo, a través de la aplicación de la radio de la www.am1420.com.ar. Por ahí me vienen llamando, estamos saliendo a través de la línea telefónica, mil disculpas quién me está llamando, con un 2245 que termina en 08, cuando estemos con los temas musicales, por ahí se puede comunicar con nosotros en esta mañana. Seguimos compartiendo esta mañana, vamos a ir a encender el fogón imaginario de la mañana con los primeros temas musicales. Naira, usted que está en la musicalización y puesta el aire de esta mañana de sábado 19 de septiembre.

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1: Ahí veníamos de compartir los temas musicales en esta mañana de sábado, en este sábado 19 de septiembre que estamos compartiendo junto con toda la audiencia. El cumpleaños de mi tío Juan Sotelo, Juan Pedro Sotelo, el hermano de mi mamá, no el tropillero, sino el otro Juan Pedro Sotelo, que está cumpliendo años en el día de hoy por Dolores. No me escucha la radio, mi tío duerme, mi tía Alicia también, pero bueno, que pasen muy, pero muy feliz cumpleaños en el día de hoy. Hoy es el cumpleaños de don Alejandro Carulo Esperge, me parece también, de Alejandro Domingo Carulo Esperge, me parece que hoy es el cumpleaños también. El saludo para los cumpleañeros de este sábado 19 que estamos compartiendo junto con toda la audiencia. Mañana el cumpleaños de mi compadre Néstor Panuncio, por General Conesa, por ahí. El saludo a todos los cumpleañeros en este día. Gracias a los que se vienen comunicando al 022-45-40-46-73. Saludo para don José Lo Pavón, que ahí venía sintonizando la radio. Bueno, nos venía pidiendo al Mula y el Maipucero. Gustavo Bello por ahí con el tema el Mula y el Maipucero, que lo apadrina el Negro Ferreira en aquella despedida del Mulita Pereira por ahí. Y lo saluda de pasada al Negro Ferreira y al Mulita Pereira. Deben estar durmiendo los dos, no creo que se hayan levantado, es muy temprano, aunque ya está de día ya. Empezó a aclarar temprano, ya en un ratito sale el sol también, pero seguramente están durmiendo Negro Ferreira, está durmiendo también los que quería saludar a don José Lo Pavón, que es el amigo Mula Pereira. Saludo para José, lo que ha estado escuchando esa radio. Saludo para Carlito Fernández del Estanche Cardal, que estuvo cumpliendo años esta semana. Esta semana estuvo cumpliendo años. No vi nada, se había asado, si hubo humo ni nada, y hoy anda trabajando, así que no creo que hoy lo festeje tampoco. Carlito Fernández del Estanche Cardal, que se iban a inseminar por ahí. Buen día, Tati, ¿cómo andás? Pasando un tema de Nano Nelson. Acá te vamos escuchando mientras vamos para Chascomú, dice Lucas Verón por ahí. Saludos para Lucas, bueno, toda la suerte, que seguramente va a probar suerte al pago de Chascomú. Buen día, dice, buen día, don Marcos Telechea, la gente del pago de Pirán, que tiene su fiesta el 4 de septiembre por ahí. Saludos para Marcos Telechea, que por ahí anda. Atención, domadores, por el motivo de organización, los potros para la mansedumbre de la fiesta de la agricultura se realizarán a partir del 20 de septiembre. Ahí está, ahora chequeamos por ahí, era a partir del fin de semana, desde el lunes, a partir del lunes se comienza a revisar los potros. Nosotros decíamos hoy, cuando arrancábamos, pero es a partir del día lunes 20 de septiembre se comienza a revisar los potros para la mansedumbre del mes de noviembre, para la fiesta de la agricultura. Saludos para Marcos Telechea, que por ahí anda escuchando la radio, que el domingo 4 de octubre nos vemos por el pago de Pirán. Domingo 4 de octubre nos vemos ahí por el pago de Pirán, Campo El Molino. Buen día, Tati, estoy escuchando a las 5 de la mañana la radio, estaba tomando unos mates, ahora voy a poner a trabajar en el taller escondido en General Madariaga, en el barrio Belgrano. Matías Cáceres, saludos al tío Fernández Carlito, y pasame un tema que nos cumpla muy feliz Carlos Torres Vila. Gracias, estoy escuchando acá, ya me voy a la rural de General Madariaga, la exposición rural, me voy después de la rienda, dice por ahí, el saludo. Bueno, toda la suerte, General Madariaga, que tiene su fiesta de la prueba de rienda. Saludos para la gente que anda por ahí escuchando la radio por el pago de General Madariaga, que está también la Expo Rural, ahí por el pago de Madariaga. Muchísimas gracias a los que andan sintonizando. Tati, buen día, hermano, pasando por Ayacucho, yendo para Benito Juárez con las fichas del talar, y mañana a Saladillo. Te mando un abrazo y se escucha muy bien. Un saludo para Jano, gente del pago de Pirán por ahí, que anda escuchando el de Pinamar, el amigo Jano, que por ahí anda con las planillas del talar. Está yendo para Benito Juárez, donde creo que algo se debe escuchar la radio ya por el pago de Benito Juárez, y mañana va a andar con la ficha de entrada por el pago de Saladillo, donde también creo que ingresa la M1420 al pago de Saladillo. Saludos para la gente de Rancho, me contó don Ariel Baigorri, mi amigo de Transporte La Feliza, que había andado por la zona de Rancho y por allá le dijeron que me escuchaban a mí por ahí. El Colorado Castronovo me nombró por ahí, otro hombre más que andaba por ahí, por esa zona, que escuchan la M1420. Mañana de sábado, saludo a la gente de Tinto Los Mejores. Bueno, buena jornada, Jano, con la ficha de Altanar por Benito Juárez y mañana por el pago de Saladillo. Muchísimas gracias por andar sintonizando la radio. Buen día, si hoy es 19, capaz que mañana es 20. No, el lunes, en el almanaque. Ah, bueno, perdón, don Cochi, perdón. Todavía lo que pasa es que estoy medio dormido. Claro, hoy es 19, mañana 20. Mañana arranca la gente tirada. Bueno, Cochi, cálmese. No se me ponga nervioso, don Cochi Ludueña. Un trompezón tiene cualquiera y el que no se equivoca, no hay. Si no hubiera quien no se equivoque, no hay quien lo corrija tampoco. Nada, perdón, Cochi. Capaz que tiene razón, cabeza de enamorado, dice Cochi. Y puede pasar, vio, puede pasar por ahí que quedaba en bache al ser domingo mañana, pasaba el lunes 20. Claro, no puede pasar también, don Cochi. No se me ponga nervioso, don Cochi Ludueña, le va a hacer mal a usted. Saludos para don Cochi Ludueña, que anda trabajando para la fiesta del Talar. ¿Para cuándo es el martes, miércoles? ¿Cuándo es, Cochi? Lo de la fiesta del Talar. Y ando trabajando también para la Fortinera de Maipú, el 11, 10, 11 de octubre, por ahí. Toda la suerte para Cochi Ludueña, que anda con las pialadas por ahí trabajando para la Fortinera de Maipú, en octubre, 10 y 11 de octubre. Después, fines de octubre, ahí con lo que es la fiesta del Talar, también lo que es el capítulo de pialada, que este año es por fiestas regionales, de la fiesta de acá de la región, por ahí donde ahí anda don Cochi Ludueña armando todo también. Un abrazo grande para Cochi Ludueña, que ya anda escuchando la radio y de paso nos corrige.

lunes 20 van a andar, el domingo, mañana domingo, arrancan a revisar los pozos. Me gusta hacer los renegados, Cochi, porque cuando se levanta a la mañana, medio alunado arranca, medio macaco por ahí también, medio macaqueando y alunado, pero bueno, nada, mañana domingo 20, mañana domingo 20 arrancan a revisar los potros la gente de Pirán, la gente de la agrupación El Molino, domingo 4 de octubre, agrupación Pirán Gaucha agradece a la siguiente dama por su participación en la mansedumbre de la fiesta del Molino, la cual llevarán a cabo el domingo 4 de octubre. Serán Chiara Ramírez de Nahuel Rucá, Agustina Fernández de Estancia Monsalvo, Gisela Sotelo Dolores, Sofía Díez de Tres Arroyos, Silvana Rosas de Babio, Nicole Romero de Vidal, Milagro Funes de Madariaga, Estefanía Echeverri de Pirán, Lorenza Goroso de Estancia Juancho, Cristina García de Madariaga, Gabriela Llanos de Maipú, Elena Coruchel de Ayacucho, Camila Leguizamón de Ayacucho, Milagro Ludueñas de Madariaga, Josefina Blanco de Ayacucho y Clara Soboidet de Coronel Vidal son las participantes de la prueba de mansedumbre de damas del 4 de octubre en la fiesta del Campo El Molino en el Pago de Pirán. Muchas gracias, don Marcos Telichea, por el aporte por ahí. El saludo para don Néstor Chingolete Díaz, que anda escuchando la radio por ahí, por el Pago de Dolores. Por ahí el saludo para don Néstor Chingolete Díaz. La fiesta que están invitadas para la fiesta del Talar son la fiesta nacional del gaucho de General Madariaga, la fiesta del reservado de General Madariaga, la fiesta de las escuelas rurales de General Madariaga, la fiesta de la guitarra de Dolores, la fiesta del Fortín Tomás Guido, la fiesta del Modelito, la fiesta de la Fortinera de Maipú, la fiesta de la Bardenla del Caballo Criollo, la fiesta del Ternero de Ayacucho, la fiesta de Tandil, la fiesta de la Pastora, por ahí va a andar participando, la fiesta de Coronel Vidal, la fiesta del Potrillo y la fiesta de Santos Vega, la fiesta de General Lavalle de Santos Vega tienen sus representantes por ahí, con los pialadores, por sobre el lomo, de revés, enlazador contra el campo. Creo que son 7 participantes por ahí que están ahí, por ahí, invitados sin pagar inscripción, el premio, un trofeo, y una vaquillona viva con la bebida para que hagan un asado, a donde ganen, se la llevan por ahí. Mirá vos qué buen gesto para los ganadores, la fiesta que gane, ahí la pialada, todo lo que es en la competencia por ahí entre pialada, de revés, de derecho, uno por sobre el lomo, otro con todo el lazo al campo, y creo que un montador también por ahí, son 7 los participantes por fiesta, se van a estar ganando un premio y un trofeo, y una vaquillona y la bebida para comerla donde les toque a los ganadores por ahí, que la compartan por ahí. Muchas gracias, don Cochi. Gracias, Cochi, por el aporte. Buen día, Tati Naira, acá escuchando la radio. Pase Menso Carmona. Gracias, saludos, Elvira Mori. El saludo para Elvira Mori, que anda escuchando la radio. Muchas gracias. Tengo que hablar con vos. Pasate el oficio. El saludo para el amigo Matías Cáceres, que por ahí anda escuchando la radio por el pago de General Madariaga. Saludo para la gente del pago de General Madariaga, que anda escuchando la radio. Muchas gracias. Muchas gracias por ahí a cada uno de los oyentes que se comunica al 022-45-40-46-73, nuestro número telefónico. Ya escucho su audio, don Néstor Chingolete Díaz, usted que anda escuchando la radio por el Pago Dolores. Muchas gracias a cada uno de los que se vienen comunicando. Saludos por ahí también los que se vienen comunicando en esta mañana. Como le decía, por ahí José Lopavón, que se venía comunicando, Carlito Fernández, que nos mandaban audio. Por ahí le contamos ayer la mansedumbre en Chascomús, en el Cortín Chascomús, ayer viernes 18, la estuvo ganando Emiliano Espelúa, el primer premio, el segundo Emiliano Rodríguez, y el tercer premio fue para el Tavitor. Gracias, Camila Muguerza, por ahí que nos pasa los premios del día de ayer. Muchísimas gracias por ahí. Buen día, Tati, acá escuchando y mateando en un ratito por salir a recorrer. Buen fin de semana. Pasá trenzado desde ahí, nos dice Luca Loredo. El saludo para Luca Loredo, que anda escuchando la radio. Buen día, Tati, acá te estoy escuchando. Pasame algo del Indio García, nos dice Oscarcito Andrade. Por ahí, muchísimas gracias, Oscarcito Andrade, por andar sintonizando la radio por ahí. Muchas gracias.
Muchas gracias a cada uno de los oyentes que se comunica al 022-45-40-46-73, nuestro número por ahí. Buen día, Tati, ¿cómo andás? Acá por galopear el potro para la Expo Dolores. Toda la suerte para Matías Pérez. Ahí se le va a jugar con un potro ahí para la mansedumbre y también para los que siempre anda entreverándose los mejores enriendados, también Matías Pérez, saludo. Hola, buen día, amigo, ¿cómo anda? Tanto tiempo, todo tranquilo, me podría pasar el tema por la rastra y el cuchillo por Juan José Martínez, muchísimas gracias, y que tenga un excelente sábado, amigo, dice por ahí, de mi amigo Catacho Junco. ¿Conseguiste viaje, Catacho, para el parquero, para Lucila del Mar, ahí para correr la prueba de rienda? ¿Conseguiste viaje, Catacho Junco? Un abrazo para Catacho Junco del Pago de General Lavalle. Por ahí alguno de pasada, si no consiguió viaje, alguno que venga a trabajar o a la fiesta. Ah, ya conseguí viaje, dice, ahí está. Listo, ya consiguió viaje mi amigo Catacho. Si no, enseguida le vamos a conseguir. Sí, alguno que pasara, por ahí pasaba Eberceja, que medio se durmió ayer. Eberceja pasaba con un solo caballo, por ahí se lo podía alcanzar. Alguno de la pasada, por ahí se lo podía alcanzar. El saludo para el amigo Catacho, que anda escuchando la radio ahí por el Pago de General Lavalle, y un rato va a andar por Lucila del Mar también. Saludo para los que se vienen comunicando al 022-45-40-46-73, 2245-40-46-73, para comunicarte en esta mañana de sábado que estamos compartiendo junto con toda la audiencia. Buen día, Tati, escuchándote, buen fin de semana, Jorge Navarro. Un abrazo para el amigo Jorge Navarro del Pago de Castelli, ahí ya trabajando en la talabartería y en sintonía en la radio. El saludo para Jorge Navarro, gracias por andar escuchando en esta mañana de sábado. Muchísimas gracias, Jorgito Navarro, ahí por el Pago Castellense. Gracias por andar sintonizando la mañana. Seguimos compartiendo la mañana, 2245-40-46-73, nuestro número telefónico para mensaje de texto, para WhatsApp o llamado cuando estamos en los temas musicales, porque estamos teniendo a través de la línea telefónica por ahí. Vamos a ver si lo podemos comunicar en un rato con don Bernardo Junco, que le ha pegado sin dormir. Bernardo dice, no, yo le pego corrito. Hace un rato estuvimos con Bernardo ahí conversando, ahí por Lucila del Mar, que fuimos a amarrar a la persona un rato ahí con los manantiales y con Diamante 2 hace un rato, mi compañero estará durmiendo. Tito Remo, nada, ya debe andar levantado mi compañero, seguramente. Saludo para Oscar Gómez, ahí por Pago de General Madariaga. Ya te estoy escuchando todo, y Oscar, en un ratito escucho el audio de Oscar Gómez, ahí que me viene mandando un audio, ahí del Pago de Madariaga, en sintonía de la radio. Gracias a la audiencia, que anda prendida en distintos lugares del dial de la M1420, la radio más campera de la región. En un rato, como les decía, vamos a hablar también con don Bernardo Junco, si lo podemos comunicar también, que ya anda trabajando, le pegó de corrido, porque en un rato arrancan las pruebas de rienda, arranca la de menores, de 12 años, con DNI en mano, la prueba de rienda de caballo manso, la prueba de rienda de redomones en la tarde, la jineteada en la categoría grupa. Ahí andaba Alfredito Duete, lo vimos de pasada allá también, sin mandar capataciando el campo, Perico Adauto, toda la muchachada que siempre andan trabajando ahí en Lucila del Mar. Buen día, Tati, acá esperando que despeje la niebla para pegar una recorrida, dice don Pelacho por Estancia Santa Clara. El saludo para el amigo Pelacho de Estancia Santa Clara, que anda escuchando la radio. Niebla, dice, por esa zona, por esa región. Acá también, algunos bancos de niebla por ahí andan de pasada. Pasá picardía de un puestero. Ahí nos vienen pidiendo picardía de un puestero la gente de Estancia Santa Clara. Muchísimas gracias por estar en sintonía de la radio. Muchísimas gracias a los distintos lugares de la región que se comunican al 2245-40-46-73. Como les decía, está de fiesta Chascomús, la fiesta del repechaje, Ulises Muguerza con toda su gente, desde ayer que arrancó con la mansedumbre, la jineteada de aficionado en la categoría grupa, también el baile anoche con la peña, por ahí, y hoy continúa con las pruebas de riendas, con clasificación al talar, a las pruebas de la prueba de rienda de redomones, que tiene clasificación al talar, a la flor y la prida, la prueba de rienda de damas, la arranca el campeonato también en el día de hoy. Mañana continúan
continúa con lo que es prueba de rienda del repechaje en el día de mañana temprano. Después hay distintos capítulos para el día de mañana, hay montas especiales, como 5 montas especiales. Mañana se despide de andar montando domingo tras domingo en ruedo de jineteada Mario Núñez, el jinete del pago de Chascomús, con un reservado del amigo Luis Rogeri. Por ahí se va a despedir mañana del lomo de los reservados, porque nunca se despide, muchas veces mal decimos nosotros, se despide de la jineteada. Es difícil que un jinete se despida de la jineteada porque sigue yendo en más de una oportunidad también a participar, algunos apadrinando, otros de palenqueros, algunos de jurado, y lo que más también por ahí también es participando en alguna prueba de rienda o en algo, siempre siguen participando en la jineteada, y si no como espectador en el ruedo de jineteada encontrás un montón de jinetes del pasado que siempre van a recordar sus tiempos vividos y a seguir disfrutando de lo lindo que se cosecha en la jineteada por ahí, que son las amistades, que son lo más importante de la vida. Cuando uno pasa un capítulo como montador por ahí, quedan un montón de amistades que se siguen encontrando en los ruedos de jineteada. Así que bueno, mañana Mario Núñez se despide de andar montando domingo tras domingo sobre el lomo de los reservados. Toda la suerte para Marito Núñez del pago de Chascomús. Saludo para mi amigo Fabián Lescano del pago de Pila, que por ahí me anda escuchando, mi amigo Pedro Fabián, seguramente ahí me viene mandando un audio. El abrazo para mi amigo Fabián Lescano, amigo de la infancia, compañero de la escuela número 4 del paraje Larazá, por allá. Saludo para mi amigo Fabián Lescano. Ya escucho todo, y Fabián también. Saludo para mi amigo por ahí que anda escuchando en la radio. Gracias a cada uno de los oyentes que se comunica al 2245-404673. Cuando han pasado 59 minutos de la hora 6, compartimos los temas musicales, Naira.

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Ahí veníamos de compartir algunos temas musicales en esta mañana. El indio Marcelo García del Pago de Madariaga, recordando a este jinete joven que a temprana edad se nos fue a los campos del cielo, Lautarito Verón. Lautarito Verón. Veníamos a compartir también a Beli Brut, el recordado de Sidor Ludaondo, ahí que nos dejaba Tranquera Vieja de Alambre. También veníamos de compartir el recordado también Don Héctor del Valle. Don Héctor del Valle en esta mañana de sábado que estamos compartiendo a través del aire de la M1420, la radio más campera de la región. Perico Adauto, ¿cómo andás, hermano? ¿Todo bien? ¿Ya estás levantado? El saludo para mi amigo Perico Adauto, que hasta hace un rato estuvimos conversando con mi amigo Perico. El saludo para mi amigo Perico, que ya anda en la lucida del mar trabajando con todo. Buen día, Tati, ¿cómo está? ¿Sabe quién sacó premio en la grupa en Chascomú ayer? Saludo. Silvia Vega ahí nos viene preguntando. Ya averiguamos por ahí a Camila Mujer, se le preguntamos hace un rato, pero bueno, nos pasó la información de los premios. De los premios de la mansedumbre, ahora le vamos a preguntar, de la jineteada de aficionados. Saludos para Donaldo Pitarte. 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Saludos, saludos, ya llegando a las casas, dice por ahí, se han dado de parranda también. El saludo para mi amigo Marquito Pérez. Saludos para mi amigo Marquito Pérez, que seguramente andamos amarreando a la persona por ahí. Saludos para don Evaristo Ceja, que anda por la estancia del Carancho por ahí. Yo pensé que estaba durmiendo, Evaristo, pero no, anda levantado por ahí. Me mandaba unos audios mi amigo Evaristo por ahí, se ve que anda levantado. Me veo como que recién se levanta con mi amigo el Mula Pereira. Me llamaba el Mula. No, ese hace un ratito que me levanté, dice. Retribuíle los saludos, dice, a José Lopavón. Dice, pasame el tema, el Mula y el Maipucero por ahí. Pasarle el tema, dice, saludos para Negro Ferreira, dice. Saludo para toda la gente, saludo para el cumpleañero, dice, para Carulo Esperge, que está durmiendo. Le digo, ni se te ocurra llamarlo a esta hora, Carulo, porque está durmiendo, con la sábana para arriba a los ojos, está Carulo. No, está durmiendo Carulo Esperge hoy, es el día de su cumpleaños, bueno, siempre es de buen dormir, así que hoy con más razón. Buen día, Tati, viajando y escuchando de compañía de viaje, un saludo y buen fin de semana. Cuebras de Madariaga, un abrazo. El saludo a quienes andan viajando y en sintonía en la radio. El saludo para don Oscar Gómez también, que venía viajando para el pago de Lucila del Mar, por ahí con caballo para prueba rienda y caballo para jineteada también. Don Oscar Gómez, que venía del pago de Madariaga en sintonía de la radio. Buen día, Tati. Escucho que andan todos bien. Dale saludos a Perico, a Carlito Fernández y a Marco Ruggeri. Marco Ruggeri está durmiendo. Don Ariel López. El saludo para mi amigo Ariel López de la zona de Berizo. Carlito Fernández por la estancia del Cardán anda escuchando en la manga por ahí. Carlito Fernández anda escuchando hasta en la camioneta. Perico Adauto.

la fiesta de la zona. También va a haber un representante, me decía Cochi, en lo que es desfilando con el estandarte de cada una de las fiestas, también con un emprendado por ahí también. Así que bueno, cada una de las fiestas tiene su representante de cada una de las fiestas. Nosotros vamos a mandar acompañando a la gente de Dolores, de la fiesta de la guitarra, a mandar con Gastón López y un montón de amigos más ahí participando por la fiesta de la guitarra, por ahí. Muchísimas gracias a Coche también, que nos da la posibilidad del escenario también, ya que va a andar por ahí, también tiene, gracias a Coche por ahí, el abrazo grande para Coche y Dueña, que por ahí anda escuchando la radio. Gracias a cada uno de los oyentes que anda sintonizando la loco, buen día, acá estamos escuchando con el Dibu en la tapera, partido de Giribones, el saludo para el Dibu Barrio y para el Gaby Azuri, que andan por la tapera y por la zona de Giribones, Chascomús en sintonía de la radio. El saludo para don Néstor Chingolete Díaz, que andaba escuchando la radio y por el pago de Dolores. ¿Me podría pasar algo de Adrián Machi para todos los oyentes de tu hermoso programa? Dice don Titaco Moyano, abrazo grande para don Titaco Moyano, gracias por andar escuchando la radio por ahí. Buen día, ¿cómo estás? Dice, muy feliz día para todos, mañana en el día del jubilado. Mañana el día de los jubilados, digo, bueno, feliz día para todos los jubilados. Mañana domingo 20 de septiembre, importante encuentro familiar en los pagos de pila, en el centro de jubilado Eterna Juventud de Pila, el grupo Trasnoche de Dolores por ahí, con la voz de Marito Romero. En el día de mañana por pila, ahí tienen un gran baile para el centro de jubilado, ahí el centro de Eterna Juventud de Pila, por ahí mañana a disfrutar de la noche bailando para no pasar una mala noche y pasar una jornada agradable. Ahí importante encuentro familiar festejando el día del jubilado, domingo 20 de septiembre. Mañana con el grupo Trasnoche, la voz de mi amigo el Moni Marito Romero. Saludo para Emma Álvarez, saludo que viene comunicando en esta mañana. Buen día, Tati, feliz día, feliz cumpleaños para mi amigo Carulo Esper, que pasen un tema, el encuentro en la tapera por Juan José Martínez, muy lindo programa. Feliz sábado, saludo, dice Carlito César, el saludo para Carlito César. Buen día, Tati, ¿cómo andás? Pasame algo, que te estoy escuchando por el campo, soy Mariano Cuta, el saludo para Mariano Cuta, que anda escuchando por el campo, muchísimas gracias a cada uno de los oyentes que se comunican esta mañana. Buen día, Tati, ya cargando los caballos para la fiesta del repechaje, un saludo y pasá un buen chamamente por ahí, Horacio Suárez, por ahí del pago de Vergara, por donde es que está, no, por ahí sí, por esa zona, por esa región. El abrazo grande para mi amigo Horacio Suárez. Tienen fiesta por esa zona, por ahí, tienen alguna jineteada por ahí, por aquella zona. Ya nos van a pasar la fecha por ahí cuando tengan jineteada por aquel lado, se va a gastar unos mulacos como el año pasado y nos va a dar la publicidad mi amigo Horacio Suárez. Saludos para Horacio Suárez ahí de la zona de Vieite, Babio, por esa región, Vieite, creo que Vieite, por ahí más exacto, donde anda radicado mi amigo el Horacio Suárez del pago de Castelli, jinete en su tiempo y hoy por hoy tropillero. Tiene un loguno bastante macaco también, que no sé si nota la monta especial mañana. Toda la suerte para Horacio Suárez. Gracias, Horacio, por andar en sintonía de la radio. Se gastó, mira, es mañero para escribir, dice, siempre, pues nunca te escribo ni te llamo, pero siempre te escucho. Ahora sí, se gastó en un mensaje mi amigo Horacio Suárez. Vale una copa, Horacio. Cuando nos encontremos te voy a pagar las copas. El abrazo grande para mi amigo Horacio Suárez. Saludos, gracias por andar escuchando la radio. Saludos para mi amigo Carlito Medina del Pago de Dolores, que por ahí me manda un audio, ya escucho su audio, don Carlito Medina. Saludos para mi amigo Chingolete Díaz, que ahí me mandó otro audio más, anda escuchando la radio también. Muchísimas gracias a cada uno de los oyentes que se comunica al 022-45-40-46-73. Picardía de un puestero venía pidiendo la gente de Estancia Santa Clara por ahí, así que bueno, le vamos a pedir a Naira por ahí que nos busque Picardía de un puestero, que nos busque también a Gustavo Abello, el Mula y el Maipucero, por ahí si está atento en los controles en aire, por ahí nos va a buscar los temas musicales. Buen día, Tati, acá le voy escuchando, buen fin de semana, el saludo para mi amigo Mariano Soler, que el 22 de noviembre nos vamos a encontrar allá por el pago de Pirán en la fiesta de la avicultura en Los Relatos. Saludos para Mariano Soler, que también en la semana su programa radial, Embozalando Verso, por ahí creo que se llama por ahí. El saludo para Mariano Soler, que

escuchamos el otro día a través de internet. Muchísimas gracias, amigos de distintos lugares de la región. La fiesta que se vienen, como les decía, hoy se está disfrutando la fiesta del repechaje por el Fortín Chascomús. También Lucila del Mar tiene su fiesta en el día de hoy. El fin de semana que viene, 26 y 27 de septiembre, el Fortín Tomás Guido tiene su gran fiesta criolla. El 4 de octubre andamos por los Pagos de Pirán, Campo El Molino, del Pago de Pirán. También, también tenemos el 11 de octubre la fiesta de la Expo Dolores, que andan revisando los potros, Ángel Bet y toda su gente, andan revisando los potros para la prueba de rienda, de 21 días de doma, presentar de bocado, el 11 de octubre la Expo Dolores. En el mes de noviembre, 15 de noviembre, Centro Tradicionalista y Cultural de la Costa Santa Teresita, Juan Antonio Márquez, don Víctor Cuta, toda la gente en la fiesta de Santa Teresita, andaremos unos relatos junto con Gustavo Abello y junto con Ariel Larrea, por ahí compartiendo el escenario, el día 15 de noviembre. El 22 de noviembre nos volvemos a los Pagos de Pirán, a la fiesta de la avicultura, que el día de mañana domingo 20 de septiembre, comienzan a revisar los potros para la mansedumbre. Para la mansedumbre, el día 20 de septiembre, comienzan a revisar los potros para el 22 de noviembre, la fiesta de la avicultura, que andaremos en los relatos, la fiesta de la avicultura de Pirán, con Abel Luján y con Mariano, con mi amigo Mariano Soler, por ahí compartiendo el escenario, el 22 de noviembre. El 6 de diciembre nos vamos a la Laguna de los Padres, Laguna de los Padres, Mar del Plata, un excelente predio de jineteada, uno de los muy lindos campos que hay por la zona, por la región. Ahí andaremos los relatos con Abel Luján, la fiesta grande que se viene para el 6 de diciembre por Laguna de los Padres, que en un rato le estamos contando lo que va a acontecer por aquel pago. ¿Qué, Tati, qué hace trabajar y no paga Horacio Suárez? Dice, no, Horacio Suárez es bastante tacaño. Si lo llega a encontrar en alguna cantina, páguele la copa a Ariel, yo después le transfiero, porque no usa cuenta tampoco DNI ni Mercado Pago, mi amigo Horacio. Saludo para el amigo Ariel López, que lo saluda, mi amigo Horacio Suárez. Saludo para cada uno de los oyentes que se comunica al 022-45-40-46-73, nuestro número telefónico. Vamos a ir a compartir los temas musicales, Naira. Usted que está en los controles técnicos, musicalización, puesta en el aire, en esta mañana del sábado 19 de septiembre, que compartimos cuando han pasado 26 minutos de la hora 7.

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Ahí veníamos de compartiendo temas musicales, veníamos a complacer a don José Lo Pavona, Mulita Pereira también, y saludando también a Negro Ferreira ahí, gente que anda sintonizando la radio seguramente en esta mañana de sábado que estamos compartiendo con toda la audiencia. Saludos para Vasca Noelia, seguimos, pobre Vasca, no tuvimos suerte con el auto, ya vamos a tener suerte, no se puede andar bien en todo, le decíamos a la Vasca por ahí, en el amor, en el juego, en todo. Saludos para la Vasca Noelia, que anda escuchando la radio, nos pedía Juan José Martínez por ahí, el saludo para Carlito Medina. Por ahí dice que están flojos los jinetes que andan revisando para la prueba de rienda de dolores, dice que están flojones de arroz, dice un muchacho, pero Ángel Vete le va a tener que dar alguna vitamina, algo de esos muchachos. Saludos para Carlito Medina. Buen día, Tati, ¿cómo andás? Ezequiel Querejeta, ¿cómo andás, hermano? ¿Todo bien? ¿Cómo te ha ido? Ayer anduviste por la mansedumbre, por Chascomú. El saludo para Ezequiel Querejeta del Pago de Chascomú, que anda escuchando la radio por ahí. El saludo por acá. Buen día, Tati, acá en La Flor, escuchando tu hermoso programa. Pasá travesura de un puestero por Mario Mirón. Saludo del Vasco Arrién. Un abrazo grande, Vasco Arrién, del Carmen de las Flores, por ahí en sintonía de la radio. Buen día, Tati, me pasás por la rafra del cuchillo. Soy Paolo, te estoy escuchando en La Golondrina. Dice, gracias a la gente que se comunica al 022-45-40-46-73, nuestro número telefónico. Saludos para Don Chingolete Díaz, que sigue escuchando la radio. El Barito Ceja me mandó dos horas y se acostó a dormir. Capaz que se acostó a dormir, mi amigo Barito Ceja. ¿Tiene fiesta, Barito? ¿Cuándo tiene fiesta? El 18 de octubre, cuando se tiene fiesta por Pago de Villarón, Barito. El saludo para Barito Ceja, que ahí anda escuchando la radio por Estanque de Carancho, por ahí. Hola, amigo. ¿Cómo anda? Y si puede, pasenme un tema, don Alfredo Alberto Álvarez. El abrazo grande, don Alfredo Alberto Álvarez. Buen día, quiero pedirle por Jorge Sucheri, por amarte tanto. Gracias, Marta Herreguerena. El saludo para Marta Herreguerena del Pago de Maipú, que anda escuchando la radio, que nos viene pidiendo Jorge Sucheri, por amarte tanto. Gracias a la gente que se comunica al 2245-404673, nuestro número telefónico. 2245-404673 para comunicarte en esta mañana de sábado que estamos compartiendo junto con toda la audiencia a través del aire de la más campera de la región. Hoy por Lucila del Mar, ahí nos venía llamando el Carlitos Gatti, quería saludar a todo el taller de payadores de dolores, dice que se encontraron en la matera de don Roberto, la matera del payador de don Roberto Morete por ahí, nos pedía algo de esto del Valle, el Carlitos Gatti, y quería saludar a todos los integrantes del taller de payadores de dolores por ahí. Susana Repeto, sabemos que nos escucha algún fin de semana, Manuel Gaboto también, bueno, ahí del taller de payadores, quería saludarlo acá también a Pedrito Benítez, quería saludar a toda la gente, si se encontraron los días jueves, por ahí se encuentran por ahí, donde estuvo cocinando don Quique Mossi, por ahí el representante del Pago de Castelli, dice que estuvieron payando, algún verso también, como hasta las 3 de la mañana, por ahí en la materia del payador don Roberto Morete. El saludo para la gente del taller de payadores de dolores de parte de Cabrito Gatti, integrante también, el abrazo grande. Abrazo grande para el amigo Cabrito Gatti, gracias por andar escuchando la radio. Saludo para don Eduardo Vergara, el molinero de los pagos de General Guido. Buenos días, Tati, ¿cómo está? Acá mapeando y por hacer algo, y toda la suerte al molinero de los pagos de General Guido, don Eduardo Vergara. Gracias por andar sintonizando la radio en esta mañana, cada uno de los oyentes que se comunica al 022-45-40-46-73, nuestro número telefónico para comunicarte con nosotros en esta mañana. Por ahí contarte de las fiestas que se vienen, por acá tenemos la fiesta de Lucila del Mar, donde tiene su gran fiesta criolla Lucila del Mar en el día de hoy. Lucila del Mar va a arrancar en horas de la mañana va a arrancar con Gaucho Unido de Lucila del Mar, arranca en horas de la mañana con prueba de rienda de menores hasta 12 años con DNI en mano, prueba de rienda de redomones, de dama, clasificación para el talar, inscripción 40.000 pesos, todos los recaudados en premio, prueba de rienda de mansos, clasificación para el talar, inscripción 40.000 pesos, todos los recaudados en premios, después ya en hora después del mediodía, prueba de rienda de redomones, clasificación para el talar, 40.000 pesos, 2 millones en premios, se revisan de las 9 a las 2:30, sin excepción los redomones, habrá una jineteada en categoría grupo con 40 caballos y jinetes elegidos, baile con 6 bandas musicales, 18:30 hasta el amanecer, cantina, parrilla, puestos gastronómicos, fichero, 20.000 pesos en la entrada, incluido el baile de la noche. Si va al baile solamente, 10.000 pesos esta noche por ahí en
Lucila del Mar, ruta interbaniera, kilómetro 338. Gauchos Unidos, Lucila del Mar, te espera para el día de hoy a disfrutar una jornada a pura tradición. Pruebas de rienda, de menores, de dama, de manso, de redomones, clasificaciones al talar y también la iniciada con grupa, lo que es también la bailanta por la noche por Lucila del Mar. 26 y 27 de septiembre, el Fortín Tomavío tiene su gran fiesta criolla, el sábado 26 a las 8 de la mañana, verificación, una clasificación a la fiesta del talar y la flor, y también del pabellón nacional, demostración de doma de domadores del futuro, prueba de rienda de manso, clasificación al talar y las flores, prueba de rienda de potros, clasificación al talar y las flores, mismo evento válido para el sábado y domingo, prueba de rienda de damas con clasificación al talar y las flores, 17 horas, broche de oro de repiso con los callejeros de Germán Nimer, por la noche campeonato de truco y gran bailanta en el estadio del Polideportivo Municipal con los manantiales, Anabel y Banda Libre, Diamante 2, entrada para los dos días, entrada hasta las 12 de la noche, 10 mil pesos a la peña, a la bailanta por ahí, 10 mil pesos al campeonato de truco y de bailanta, hasta las 12, 10 mil pesos, después de las 12 horas, 14 mil pesos, después de medianoche, 14 mil pesos. El domingo 27, 8:30 de la mañana, prueba de rienda de redomones, clasificación al talar y las flores, mismo dentro del día sábado, 10:30 ruedas con el cuero tendido, tropilleros invitados, a las 12 horas almuerzo para jinetes, tropilleros y gente de trabajo, 14 horas rueda con basto y quimera, con tropilleros invitados, 17 horas broche de oro, Pocho Ramírez en categoría grupa, con Ramiro Fernández en la tormenta de Torcarli, Mateo Goizueta en la mala gata de Oscar Goizueta, Aarón Tor en la histérica de Rodrigo Tor, Franco Otegui en el Guachín de Barrutia, Néstor Galeano en el Oriental de Luis Rogeri, Ariel González en el Sargento de Ortega, Javier Díaz en el Mendigo de Carlos Villa, Carlos Lali en la Gaucha de Chocho Galeano y Jorge Gaboto en el Aguilón de Américo Remo. Valor de la entrada para el domingo solo, 30 mil pesos. Valor de la entrada para los dos días, sábado y domingo, 40 mil pesos por ahí, 26, 27 de septiembre. El Fortín Tomás Guido tiene su fiesta criolla. Domingo 4 de octubre, General Tirán tiene su fiesta a las 9:30 de la mañana, prueba de doma en mansedumbre de damas con redomones de 60 días de doma, que se la nombramos hace un ratito, ahora la vamos a nombrar de vuelta. 11:30 prueba de rienda clasificación para la fiesta del talar, categoría manso, 14:30 prueba de rienda clasificación para la fiesta del talar, categoría redomones, finaliza con una prueba de rienda de damas, clasificación para el talar. 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Los contactos para comunicarte con la gente de los pagos de Tirán el 4 de octubre. 4 de octubre, Tirán se viste de fiesta Campo El Molino, tiene su gran fiesta que en el Campo El Molino, la gente del pago de Tirán, por ahí don Marcos Teleche y toda su gente, que andan coordinando esta fiesta criolla. Seguimos compartiendo esta mañana de sábado, hasta las 8 de la mañana hacemos compañía, y después llega don Héctor Abel Luján, del pago de General Madariaga, por ahí. Te contamos las damas que van a estar participando el 4 de octubre. Chiara Ramírez de Nahuel Rucá, Agustina Fernández de Sánchez Monsalvo, Gisela Sotelo Dolores, Sofía Díez de Tres Arroyos, Silvana Rosa de Babio, Nicole Romero de Vidal, Milagro Funes de Madariaga, Estefanía Echeverri de Tirán, Lorenza Goroso de Estancia Juancho, Cristina García de Madariaga, Gabriela Llanos de Maipú, Elena Coruchet de Ayacucho, Camila Leguizamón de Ayacucho, Milagro Ludueña de Madariaga, Josefina Blanco de Ayacucho y Clara Sobollet de Coronel Vidal son las damas que van a estar el 4 de octubre participando en la doma en mansedumbre de mujeres. Buen día, Tati, acá te vamos escuchando. Buen programa, saludos. Saludos para Fede Casamayor, que va en sintonía de la radio. Muy buenos días, Tati, soy Facundo Flores. Mandame un saludo aquí con mi papá, que estamos yendo para el campo. Muy lindo tu programa, Facundo, llegaste bien. ¿Llegaste bien, Facundo? El saludo para Facundo, el saludo para Kiko Flores. Qué manera hacerlo renegar a mi amigo
Sergio Correa, el Paco, el saludo para Paco, el saludo para mi amigo don Kiko Flores, que por ahí andan viajando. ¿Qué bailarín se te ha puesto, Paco, Kiko? Nada, está re áspero para el baile. Buen día, Tati. Pasaron un tema que te vamos escuchando. Vamos camino a Areco, Malvi, Anita y Erika. El saludo para Erika Silva, para Anita y para Malvi, que van viajando a los pagos de Areco. ¿Alguna fiesta seguramente ahí por el pago de Areco? Buen viaje para las chicas Dolores por ahí que van viajando a los pagos de Areco por ahí. Y escuchando la M1420, la radio más campera de la región. Gracias a cada uno de los oyentes que se comunica al 022-45-40-46-73, nuestro número telefónico, para mensajes de texto, para WhatsApp o llamados. Cuando han pasado 45 minutos de la hora 7, compartimos un tema musical y ya a la vuelta desencillamos de este sábado de Entre Amigos para dejarnos la grata compañía de don Héctor Abel Luján del Pago de María. Compartimos un tema y a la vuelta nos estamos despidiendo, Naya.

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0: ahí veníamos de compartir el último tema de esta mañana de sábado, don Mario Almirón, travesura de un puestero, está lindo para travesear y agarrar un cordero y comer al asador al mediodía o mañana. Ahí veníamos a compartir ese lindo tema, don Mario Almirón. Saludo para la gente que anda sintonizando la radio, Anita Malvina y Erika, será Anita la fotógrafa que va con a los pagos de Areco, ahí que hay clasificación a Jesús María por ahí seguramente, porque acá me llega otro mensaje. Buen día, Tati, pasate una milonga de Abel y Brut, nosotros rumbo a Areco a la clasificación de Jesús María, familia Lennon. Saludo a la familia Lennon que ahí anda sintonizando la radio acompañándose a los pagos de Areco. Suerte entonces para la gente que va para el pago de Areco a la clasificación. Muchísimas gracias a todos los oyentes, gracias por haber compartido con nosotros estas dos horas de este programa de Entre Amigos. Si les gustó la propuesta, mañana retornamos nuevamente con otro programa similar a este de 7 a 10 de la mañana con toda la información de lo que acontezca hoy por Lucila del Mar, por lo que pase hoy por el Fortín Chascomús, ahí con lo que es la fiesta del repechaje, y invitándose a la fiesta que se viene, saludando a la carpeta publicitaria y a cada uno de los oyentes que se lleguen a la sintonía del dial de la M1420. Quedan en la grata compañía de mi amigo don Héctor Abel Luján del Pago de Madariaga y toda la programación de la M1420. Buen sábado para todos, nos reencontramos mañana a las 7 de la mañana. Que lo pasen lindo. Buen fin de semana para todos.
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El Fogón de Abel Luján ya da las primeras brasas y ustedes desde sus casas del programa escucharán. 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Ah, buenos días mis amigos, buenos días mis amigas, buenos días linda gente. ¿Cómo le va, señorita Naira Vallejo, allí por los estudios de la 1420? Y saludar a toda la linda audiencia de la 106.1, Radio Torrillo, allá por los Pau General Lavalle, y a toda la gran audiencia, que me ha dejado mi amigo Che Tati Córdoba. Tati, querido, te mando un abrazo. Qué gente dormilona la tuya, Che, todo. Para vos, todo duerme, Che. El único que madruga es Tati. Qué barbaridad ese Tati, Che, bueno, para todos los cumpleañeros, feliz día para ellos, feliz cumpleaños, digamos, para todos los cumpleañeros, porque son muchos los cumpleañeros, así que por ahí les vamos a ir dejando el saludo nada más, para ellos. Nosotros estamos con un pie en el estribo, con un pie en el estribo para salir para Lucila del Mar, si Dios quiere, que a las 10 ya está arrancando, así que vamos a hacer una salidita nada más por ahora, y después quedan en muy buenas manos de Naira Vallejo, con la muy buena música que siempre ella les ha preparado. Así que por ahí, diciéndole que Lucila del Mar está más que en pie, el día es hermoso día, verdaderamente, y de aquí le vamos a ir pegando, che, despacito y por la huella nomás lo vamos a ir llevando con todo esto, que es las pruebas de rienda, jineteada, ¿no es cierto? Así lo está esperando la Lucila del Mar. Ah, tengo algo para contarle enseguida, nomás, enseguidita, nomás. Che, la rifa del talar salió en 1657, y el ganador es Sergio Rodríguez de Mar del Plata, Sergio Rodríguez de Mar del Plata es el ganador de esa rifa, che, del auto cero kilómetro, por la fiesta del talar, che, mirá qué lindo. El próximo sorteo será el 9 de octubre, ¿no es cierto?, el otro auto, che. Claudio Medina, ¿cómo andás, hijo? ¿Todo bien? Muy buenos días, che. Por ahí le empezamos a comentar todo esto, che. Por acá me venían tirando. Ah, vos sabés que, mirá vos, qué lindo, hermano, El 12 de octubre, gran fiesta, hace tiempazo, Gran clasificación rumbo al talar. En la escuela número 14, José Hernández, Paraclo Sorsales, de General Madariaga. Sí, ahí nomás, a la vera de la ruta 56, a 4 kilómetros, entrando allí antes de entrar a Madariaga, ahí tenés la escuelita número 14, José Hernández, para que los Orsales, che, qué lindo. 5 clasificaciones, hermano, 5 clasificaciones, allí pruebas de rienda de manso, va a arrancar con prueba de rienda de manso, y prueba de rienda de redomones, che, mirá qué grande, ambas clasificaciones. A la gran fiesta del talar. Por la tarde va a haber una clasificación prueba de rienda para damas, prueba de rienda de manso y prueba de rienda de redomones, che. Atento que ahí anda trabajando Nachito García, 2267-639496. Pero rapidito les cuento que los tres clasificados del día, digamos los que van a correr la final, primero, segundo y tercero, de la prueba de rienda de redomones, estoy hablando, esos tres. Los otros tres serían las tres damas que estén corriendo por la clasificación en la final, digamos, y después los otros tres de redomones serían 9, ¿no es cierto? Esos 9 van a estar corriendo por una moto 110. Mira qué lindo, hermano, con inscripción gratis, inscripción gratis. Esos 9 finalistas van a estar corriendo por una moto 0 kilómetro con inscripción gratis, así que a más, la clasificación y el premio que se llevan, ¿no? El ganador, primero, segundo y tercero, plata repartida, ¿no es cierto? Y después van a tener otra chance más. Mirá qué linda, che, qué grande, muy bien, Nachito García, así que por ahí, bueno, ahí vamos a andar trabajando, si Dios quiere, el 12 de octubre. De galopito me les voy manso, che, porque se viene también 3 y 4 de octubre. No, la de Nacho es el 12 de octubre, el 12 de octubre siguiente dije, che, 3 y 4 de octubre los hermanos Ortiz vienen trabajando por su fiesta, Atento muchacho, que desde las 9, de el,
esta se va a andar revisando, ya te voy a estar contando. ¿Sí? De las 7, ¿sí? De las 7 a 9 de la verificación de los mansos, ¿sí? Atento muchachos, se va a estar verificando de verificación de los redomones de 13 a las 3, hasta las 13 horas, también igual que los redomones, que los mansos, ¿sí? Escúchame, y se anotan los mansos y las damas. Atento muchachos, va a haber piedad de ternero, che, jineteada, montas especiales, dije montas especiales, sí, donde el valor de la entrada para ambos días es de 40 mil pesos, entrada el día domingo es de 25 mil pesos, al baile solo 10 mil pesos, che, van a andar curando Walter Ramírez y Martín Goñi, lo que va a ser jineteada, ¿no es cierto? Todo lo que va a ser jineteada, ahí van a andar ellos curando, che, jineteada con 30 reservados, la marca de los tolderitos, don José Cabrera, con la grupa, che, entrada, pruebas de rienda y pruebas de rienda de manso, che, jinetea en la categoría basto con encimera con 2 millones de pesos en premio, gran baile a las 20 horas. Por ahí dije, porque las dos montas especiales, el 3 y 4 de octubre, la sexta fiesta de los hermanos, por Tintordillo, va a andar montando Walter González, che, va a estar montando la costera de los tolderitos, en categoría de revancha, che, pero mirá vos, la sana pampa, che, y otra de las montas, che, mirá qué lindo, Gabinito González, che, mi nieto, va a estar montando, che, el Sataná de los tolderitos de don José Cabrera, pero miralo vos, che, qué grande, Gabinito, así que por ahí, este petizo que venía echándole de apuñado, hermano, venía echándole de apuñado y dándolos por tierra, y se le quedó en el lomo, allá por el 30 de agosto, se le quedó en el lomo Gabinito González en la categoría grupo y ahora en la misma categoría, esa es otra de las montas especiales. ¡Qué lindo! Che, felicitaciones a los hermanos Ortiz, así que bueno, por ahí contándole de todo esto que se viene a lo grande y a lo ancho, che. Bueno, hoy vamos a estar viviendo lo que es la fiesta de la Lucila del Mar, che, pero mirá qué lindo, hermano, acá algo que es muy lindo, gauchos de la Lucila del Mar, clasificación para Altalar, ¿no es cierto? Che, ahora ahí andan auspiciando, ahora el Abrojito, ahora Red, mirá qué lindo, che. Bueno, esta una manta para la categoría redomones de damas, che, mirá qué lindo, che. También hay otra de categoría redomones de caballeros, ¿no es cierto? Y otra para la categoría de manso, mirá qué grande, che, ahí está, clasificación, esto es para la Lucila del Mar, ahí está, categoría redomones y categoría manso, entonces está en la otra clasificación, che, por esas mismas cosas venía comentando todo esto, ¿no? ¿Quién sabe cómo le habrá ido con el baile anoche? No averiguamos nada, pero anoche estaban los manantiales y diamantes 2, para descostillarse bailando, hermano. A vos que te gusta bailar, Vasco Bernal. Che, nada, Vasco querido. No, ¿cómo? Y el Claudio Medina, barbaridad, nada, que se descostillan bailando. Diamante 2 y los manantiales, pa. Che, buen Ceslao, que la cierra y labre esa acordeón, hermano, que de manera extraordinaria. Así que veamos cómo les ha ido. Pero lo que sí te digo, que pruebas de rienda de redomón, prueba de rienda para equipo arranca a las 10 de la mañana hoy, con DNI en mano hasta 12 años, la inscripción gratis, ¿sí? Después viene prueba de rienda de manso a las 11, con clasificación al talar, con 40 mil pesos dentro, todo lo recaudado en premio. 12:30 vamos a pasar un almuerzo para la gente invitada, ¿no es cierto?, gente de trabajo, 12:30, y a las 14 horas se ven lo que va a ser las pruebas de rienda con clasificación al talar. Redomones de damas, che, con 40 mil pesos, todo lo recaudado en premio, y la de redomones de caballero, también con 40 mil pesos, donde hay 2 millones de pesos en premio. Che. En los 60, de los 60 potros para adelante, lo recaudado se suma a los premios. De los 60 potros para adelante, lo recaudado se suma en premio. Mirá qué bueno, che, se van a realizar de 9 a 12 y media, muchachos. Atento, atento, entonces por ahí. Y después sí vamos a pasar a las que va a ser jineteada, hermano. ¿Cómo? Pero quédate tranquilo. ¿Cómo nos tiene acostumbrado por ahí Alfredito Hueste, Che, y Bernardo Junco? Jineteada en categoría grupa con 40 reservados de jinetes elegidos. No alcanza a largar el último reservado que ya en el escenario de adentro va a estar sonando, Che,
la música. ¿Cómo? Sí, la música. El sábado 19, entonces, por la Lucila del Mar, 6 bandas musicales, ¿che? 6 bandas musicales, entre ellos, Va con Ritmo, La Nueva Era, Pasión Tropical, Diego Díaz, el artista que se hizo furor, ¿eh? En la rural de Palermo, ¿che? El Diego Díaz, que tan gauchito es, trabajando, ¿che? Trabajando entre todos, ¿eh? Entre todo el público presente. Silvia de Dolores, Silvia la Diosa, y Ángeles del Amor, que bajan

clasificaciones rumbo al talar en el mismo día. ¿Sí? Los clasificados, el redomón en general, una clasificación de damas, dos clasificaciones de redomones en general, una clasificación de mujeres en redomones y una clasificación de manso. El valor del dentro, ¿sí?, es 40.000 pesos, válido para las dos clasificaciones redomones. Premios, 3 millones a repartir en cada clasificación, chicos, ¿eh? Atento, muchachos. 20.000 pesos la de las damas en redomones, todos los recaudaban premio, y 50.000 pesos la de manso, con el 80% lo recaudaban premio. Los participantes deberán abonar una entrada de 3.000 pesos, que se va a estar cobrando allí, una entradita de 3.000 pesos, bueno, ahí está. Contarán con un seguro, muchachos. Bueno, se va a estar verificando de 8 a 10 de la mañana. Se largará la primera clasificación de redomones a las 10 y media. ¿Sí? A continuación, mansos, mujeres y última y segunda clasificación de redomones. ¿Dónde es esto? El domingo 20 de septiembre, allí en la Expo Rural de General Madariaga. ¿Sí? Mirá qué lindo, hermano. Y de ahí viajaremos, si Dios quiere, al otro fin de semana. ¿Sí? Al otro fin de semana. Atento que por aquí les tengo que contar algo que se prueban a partir del 20 de septiembre, muchachos. A partir del 20 de septiembre, demostración de doma y mansedumbre. Demostración de doma y mansedumbre, 22 de noviembre. Esto va a ser para la fiesta de la avicultura en el campo El Molino, General Pirán. Atento, la inscripción es de 150.000 pesos. Se prueban a partir del 20 de septiembre. Hay un premio asegurado de 5 millones de pesos. Ahí anda Matías Corbela, el hombre che de los pagos Villa Gesell, revisando, va a andar, 2255-6085-35, número de teléfono para comunicarse con quien anda coordinando lo que es la demostración de doma y mansedumbre para el 22 de noviembre, che, allá en el campo El Molino General Pirán. Por ahí, como te veníamos comentando, che. Pero el domingo 4, no te olvides, que el domingo 4 Pirán, tenemos otra gran clasificación, domingo 4 de octubre en General Pirán, en el campo El Molino, a partir de las 9 y media de la mañana, prueba de doma y mansedumbre de damas, con redomones de 60 días de doma, atento muchachos, 11 y media, prueba de rienda con clasificación para el fiesta del talar, categoría manso, a las 11 y media es esa, 14:30, prueba de rienda con clasificación al talar, ya de redomones, y al finalizar, gran prueba de rienda, de damas, con clasificación al talar, ahí estamos, ahí vamos a andar junto con mi amigo el Tati Córdoba, quien les habla de Luján, un valor de la entrada de 10.000 pesos, la inscripción en cada categoría de manso y redomones de 40.000 pesos, el 80% recaudan premio, muchachos, la inscripción en categoría dama, 20.000 pesos, el 100% de lo recaudado. Así que gran servicio de parrilla y cantina. Así van a andar trabajando, en lo que es las parrillas, todo esto. Bueno, gran servicio de parrilla y cantina, ahí andan trabajando Daniel y Marquito, Así que bueno, estos muchachos, les cuento que 2268-4095-74 es Daniel, Villagra, ¿no? Y Marquito Telechea, 2267-517502, General Pirán, se viste de fiesta el 4 de octubre, Por ahí, como le venimos mencionando todo esto. También no me quiero olvidar de mandar un saludo al Tutula Busto, Tutula querido, Damián Blanco, ¿cómo andas, hermano? ¿Todo bien? A Tutula Busto, que nos tuvo en cuenta, pero bueno, estábamos ocupados nosotros para la gran fiesta, Gaucho Riendero de Solanet, ahí el 3 de octubre, Paraje Solanet, 3 clasificaciones rumbo al talar, hermano. Así andan de redomones, de manso, de damas, gran campeonato de truco, gran bailanta, con Jorge Sucheli en banda, Roxy la nueva versión, el campeonato de truco con clasificación al talar, muchachos, Bueno, te podés comunicar con el Tutula Busto, 2494-577007, ahí estamos, entonces, un gran abrazo para vos, Tutula, querido, gracias, hermano. Y como todos los años, el talar, a defender lo que es el lazo, bien manejado, pialada de revés y derecho, uno por el lomo y unos lindos tiros de lazo contra el campo.

el talar los espera. Mirá qué cosa linda, ¿eh? ¿Por qué? Porque estábamos hablando con el coche Ludueña que aún dos de revés y dos de derecho, che, le sumaron un montador ahí, ¿eh? Un montador a esos lindos, che, a la ternerada, ¿eh? A los nubillos, dos de revés y dos de derecho y un montador. Ni bien esté saliendo, ¿eh? Se le va a tirar por sobre el lomo y un poquito más allá le van a tirar, desparramar las trenzas, che, como bandada de cuervo, unos lindos tiros de lazo. Pero esto es lo lindo de que la inscripción es gratis, pero es por invitación. Fiestas que enorgullecen a su pueblo, a su ciudad, y esto es lo lindo. Como decir, la fiesta de Santos Vega, en Arravalle, son las fiestas invitadas, ¿no? Fiesta de Potrillo, Coronel Vidal, fiesta de la Pastora de Tandil, fiesta del Ternero, Ayacucho, fiesta del Caballo Criollo, Labardel, fiesta de la Fortinera, Maipú, fiesta del Modelito, General Guido, fiesta del Fortín Guido, General Guido, fiesta de la Guitarra, Dolores, fiesta de la Escuela Rural, General Madariaga, fiesta del Reservado, también de General Madariaga, y fiesta del Gaucho, de General Madariaga. Estas son las 12 fiestas que están invitadas, donde hay un premio, ¿no?, para la fiesta que esté representando el equipo, pero esto es muy lindo porque hay una vaquillona de premio para el equipo ganador, para llevársela a donde la quieran comer, se la están llevando. Tomá, mirá qué cosa linda, che. Así que bueno, esto es lo importante por ahí. Gracias, Coche Ludueña, por tenernos en cuenta y contarle a la gran audiencia, ¿no es cierto? Pero atento, muchachos, que esto va a ser el día miércoles a las 9 de la mañana, ¿eh? Se va a estar largando esa pialada, el día miércoles. Atentos que el jueves va a ser las pruebas de rienda, estoy hablando de la fiesta de talar, ¿eh?, de la 31ª edición. El día jueves, en la prueba de rienda de damas, qué lindo, hermano, que la mujer argentina tenga la participación, ¿eh?, en una clasificación, van a estar todas las damas clasificadas, ¿no? Che, en la más grande que tiene el país, olvidá, en la más grande. Che, no olvidemos que el miércoles es la gran jineteada con finalistas, hermano, de primer nivel, son van a ser todas montas especiales, date tranquilo. Después te seguimos comentando. Escúchame, 26, 27 de septiembre, en General Guido, se está vistiendo de fiesta el Fortín Tomás Guido, festejando sus 25 años, bodas de plata, cumplida, cuarto siglo de una vida defendiendo nuestra raza. Che, mirá qué lindo. Un saludo grande para los hermanos Alza, allí en su campo, Campo La Victoria, se va a estar llevando a cabo el sábado 26 y el domingo 27, che. Por ahí queremos destacar algo muy lindo que se va a llevar a cabo, che. Primer premio, donde allí van a andar, ¿no?, los jinetes, ¿no?, los jinetes como Tiziano Braqueler, che, Jacinto Rodríguez, Dylan Moreno, che, mirá, estos son los callejeros, estos son los callejeros del día sábado, el broche de oro de los callejeros de Germán Rimmer, Tiziano Braqueler, sí, Jacinto Rodríguez, Dylan Moreno, Benicio Montenegro, Gabinito González, Caín Elizondo, Fausto Farías, Ever Chiclana y Rosarito Cuebra. Estos son el broche de oro de los callejeros el día sábado, ¿eh? Mirá qué lindo. Che, donde va a haber clasificación al talar y las flores, muchachos, ¿eh? Prueba de renda de manso, prueba de renda de domones, prueba de renda de dama, che. Pero escúchame, lo que te quiero destacar acá, que vi un broche de oro espectacular. Ah, y el sábado, en el polideportivo, así lo va a estar esperando. Mirá, ¡ah! Impresionante. Anabel y Banda Libre, Diamante 2 y Los Manantiales. ¡Ah! Martín Garrido, ¿cómo andas, hermano? Buen día, ven el saludo a todos por ahí. ¿Cómo andas, Martín, tu viejo? Un abrazo de poncho abierto, hermano querido. Jonathan Pedroli, buen día. A ver, ¿cómo vas? Pasaste un tema bien campero, que te estoy escuchando, dice, en el campo. Bien, qué grande, mi loco. Che, Martín Choviejo, mándame un saludo grande a toda esa gente. El Lugo Bustamante. Hola, Abel, buenos días. Te estamos mirando. ¿Por dónde andás? ¿Por dónde andás, Chango? El Lugo Bustamante. Che, pero mirando nada más en blanco. Che, Martín Chogarrido, un abrazo, che. No te olvides que en el Morelito, allí en el Fortín Tomás Guido, como te dije, van Anabel y Banda Libre,
Diamante 2 y Los Manantiales. Sí, y el domingo, tempranito, a las 8 de la mañana, vamos a arrancar con la verificación de la clasificación Alcalá y Las Flores, lo que va a ser, 8:30, y después sí se va a venir todo lo que, con la misma inscripción del día sábado, muchachos, se va a estar corriendo la clasificación el día domingo, así que por ahí rueda en categoría cuero tendido, con tropillero y jinete invitado, un almuerzo para jinete invitado, gente de trabajo, rueda en categoría basta con encimera, con tropillero y jinete invitado también, y va a haber un gran broche de oro, Ocho Ramírez, en categoría grupa, donde allí va a andar Ramirito Fernández, la tormenta de Torcarli, el Sorgi Carli, Mateito Bouzueta, en la Malagata de Oscar Bouzueta, Aarón Tor, en la histérica de Rodrigo Tor, Franco Tegui, en el Guachín de Barrutia, Néstor Galeano en el Oriental de Luis Rogeri, Ariel González en el Sargento de Ortega, Javier Díaz en el Mendigo de Carlos Isla, Carlos Lali en la Gaucha del Chocho Galeano y Jorge Gaboto en el Aguilón de Américo Redmond. Pero mirá qué lindo, hermano. Ahí está, esto es lo que va a estar sucediendo 26 y 27 de septiembre, como te vengo diciendo, hermano. Allí el Fortito Maguido se está vistiendo de fiesta. Mirá qué lindo, hermano. Ahí anda nuestra gente linda. Buenos días. A ver si podés pasarte algo de pasarle algo al Chino Figueroa, que va rumbo a la Lucila del Mar, a tirar tambores. ¡No! Sí, sí, Marianito, no, ¿cómo le? Sí, mirá que clasificó ya, ya tiene el manso clasificado, güey. Sí, ya tiene un manso clasificado, pero miralo vos, el Chino Figueroa, Marianito, ¿no? ¡Ah! No te vas a creer que en esa voz se me hiervan ya. Buen día, a ver cómo andás, acá te estamos escuchando en la línea, dice, mandarle un feliz cumpleaños a Gómez. Yo dije, cumpleaños, nada me va a decir. Ah, me debía caer como perdido, Sí, olvídate que ni bien termine lo que es la fiesta de la Lucía del Mar, y me debía caer como perdido. Hasta por mate, porque los amigos somos así, no va a precisar necesariamente ir a comer, ¿no? Che, ¿cómo andás? Ya sabés, buen día. Soy el nuevo Montenegro, el memo, no nuevo. Che, pasaste una milonga bien campera, que te estoy escuchando, dice, con mi hija, felicita. Barbaridad, che. Pero Lucianito Gómez, bueno, te mando un abrazo, hijo, y que te salga derecha la línea, man. Pero mirá, Juan Gómez, que viene pasando un momento, era difícil de salud, Te mando un abrazo, hermano, de poncho abierto y pronta recuperación. Pronta recuperación, hermano. Vamos que echámosle para adelante como siempre. Vos siempre fuiste echar para adelante. Nunca te vi recular, dijo Toro. Vamos todavía. Néstor Balcanza dice, buen día, Abel. Espero que estés bien. Si podés pasarte... ¿quién le pasó? Si podés pasarte un tema campero que te estoy escuchando, dice, acá en el campo, Che, pero... a ver, Néstor Balcanza dice, ¿podés pasarte una milonga de Julio Enrique Tomisaki? Un fuerte abrazo, Tomisaki, mirá qué buen cantor Julio. Sí, a ver, pasate un buen tema, dice, para todos los domadores, y avisarle que los vamos a estar esperando acá en la Escuela Sorsales el día 12 de octubre. Jonathan Pedroli, ¿cómo anda, Jonathan? ¿Todo bien? Sí, qué lindo va a estar, olvídate, qué lindo va a estar. Mirá qué lindas clasificaciones, pero la más linda va a ser, che, la más linda va a ser donde hay cuatro clasificaciones, ¿no? Pero cinco. Vamos a sacar afuera la de Manso y vamos con todas las de Redomone, ¿no? Che, Jonathan, con los Redomone nada más, que son nueve, por una moto, los compitiendo, eso, qué lindo, hermano. Ajá, se van a jugar entero, quédate tranquilo. Che, Marianito, Damián Blanco dice, buen día, amigo. Buen día, amigo, pasate una milonga, un abrazo grande. Damián, querido, ¿todo bien? Gavicho Figueroa, hola, Abel, buenos días. Acá vamos rumbo a la Lucila de Mar con la familia, dice, pasate un tema del Cupa. Qué lindo sería escuchar el Cupa, en serio, Che, soy el Chino. Chinito querido, dale, nos estamos viendo en un ratito nomás. Roque Álvarez dice, buen día, Abel, ¿cómo estás? Dice, pasate una buena milonga, pero quédate tranquilo que la vamos a estar pasando. Che, la vamos a estar pasando. Por esas mismas cosas vengo comentando, che, todo esto, y así decirle de todas las fiestas criollas que se vienen. No te olvides que 6, 7 y 8 de noviembre el modelito se está vistiendo de fiesta, Se viene con grandes pruebas de rienda
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Un premio asegurado de 3 millones de pesos, ¿eh? Mirá qué cosa linda, por ahí, no te olvides que, como veníamos, 9, 10 y 11, la Fortinera se está vistiendo de fiesta, hermano, ¿eh? La Fortinera se está vistiendo de fiesta con todo, ¿eh? 9, 10 y 11 de octubre se viene a todo, ¿qué? Prueba de doma, mansedumbre para damas y caballeros, ¿sí? Se comienza a probar el 17 de agosto con esto, ¿sí? Ya se probaron, ¿no? ¿Sí? Pero bueno, por allí venimos comentando que el sábado una gran pialada de ternero, ¿eh? Atento muchachos, por Callejón, que es donde hay una plata muerta ya, hay una plata muerta, atento muchachos, y por lo que va a ser la tarde va a ser otra pialada de Yeguarizo, hermano, ¿eh? Yeguarizo, por eso mismo te vengo diciendo, va a haber prueba de rienda con redomones, con clasificación al talar, con un dentro de 40.000, corren el sábado y domingo, ¿eh? El 80% lo roban premio, más 1 millón por día que pone la comisión, ¿eh? Buena categoría clina, reservado jinete elegido, exhibición de lazo, a ver, ¿eh? Ahí está bailanta con Anabela y banda libre, grupo La Vuelta, Jorge Suchel en banda, Diego Ruiz, che, pero miralo vos, así como le venimos comentando de todo esto, un repechaje de lo que es la prueba de rienda el domingo 11 de redomones con clasificación al talar, prueba de rienda de damas con clasificación al talar también, che, broche de oro de petizo Germán Limer, paseo de chapeado, va a ver, che, prueba con cuero tendido, rueda en cuero tendido, con, va a haber ruedas con basto y encimera, reservó el jinete elegido, las montas especiales, barbaridad, hermosas montas especiales, donde Mateito Buzueta está haciendo una de las montas especiales, la otra, Aarón Thor, otra de las montas especiales, un pico de punta, hermano, che, que baja de aquella zona de Brances, y la otra es de Emilianito Gardiner, también con otro de los pingos de punta, che, barbaridad, muy lindas montas especiales, atento muchachos, gran broche de oro, cierre con Diamante 2, Cristian Faría y Diego Ruiz, che, ¿eh? Así que por ahí le venimos comentando de todo esto que se viene, ¿eh? Che, organiza y coordina Maxi Boizueta y José Pepe Garcilaso, che, ¿eh? Así que esto es lo que le venimos comentando, y el domingo 12, bueno, ahí vamos a andar con la pialada nosotros, acompañando a Cochi Dueña el día sábado. El día lunes estaremos en la gran clasificación en la escuela número 14, José Hernández, Paraje Los Orzales, acompañando allí a este querido amigo, como es el Nachito García, che. Así que por ahí venimos comentando todo esto. Buen día, Pampa, Luján, ¿cómo andás, hermano? ¿Todo bien? Saludos al payador Carlos Mancilla, mirá qué lindo. José Luis Roldán, mi hermano, que se vino de La Valle. Gracias, José Luis. Ahí está saludando al payador, che, al payador. Donde un abrazo de poncho abierto, che. Por ahí le andan deseándole feliz cumpleaños, che. A Carulo Esperto, che. Carulo, pero Carulo ya no cumple más, hermano. Es como el elefante. Olvídate, no. Estos viejos ya no cumplen más años, hermano. 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Vengo rapidito, ¿sabes por qué? Porque me tengo que salir para la Lucila del Mar. 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Che, estas las cosas lindas, ¿eh? Por ahí decirles mil gracias, che, a todos ellos, como la talabartería, el chango que anda escuchando por ahí, ¿eh? Chango querido, te mando un abrazo de poncho abierto. Ya vamos a estar con buenos temas musicales que los va a estar deleitando hasta las 9:30, che, va a estar allí Naira Vallejo con los temas musicales. Chango querido, te mando un abrazo de poncho abierto. 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Así que por ahí
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Limusín listos para entonar, hermano. Limusín y los limangos también, Che, barbaridad. 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Bueno, y tener los números de teléfono, hermano. Che, no, me pasé de largo con esta fiesta de la amistad, 3 y 4 de octubre, fiesta declarada de interés municipal, Nicanor Otamendi, campo de Doma, de Adolfo, Díaz, che, del campo del Bocha Díaz, hermano, Che, esto va a arrancar con el sábado con prueba de renta de manso, con clasificación al talar, prueba de renta de rodomones, clasificación al talar, rueda en categoría pueblo tendido, de reservado jinete elegido, Fecha clasificatoria, rumbo a Jesús María, muchachos, a ver, Che, esto es 3 y 4 de octubre, así te lo vengo comentando. El domingo 4 va a arrancar con pialada de ternero, che, por la costa, rueda en categoría clina, almuerzo, rueda en categoría grupa, rueda en categoría basto con encimera y un broche de oro de veterano retirado, no veterano en actividad, porque por ahí también puede ser veterano en actividad que algunos, pero retirado en categoría grupa, che, hay 12 millones de pesos en premio en lo que va a ser, che, gran bailanta, gran peña, no te olvides, hermano, 3 y 4 de octubre, ¿a dónde hay? En el campo del Bochadía, Nicanor Otamendi, Juan Cruz Forcade, ahí anda invitando, che. Como te vengo diciendo también por ahí, no nos olvidemos que el 17 de octubre y el 24 de octubre, atención, riendero, probada para la Fiesta Nacional del Gaucho. El sábado 17 se va a estar probando, che, sábado 17 y el sábado 24. No se va a salir a probar a ningún lado, solamente se va a estar probando allí en el campo de Destreza Criolla que tiene la Fiesta Nacional del Gaucho, en Casero y Rivadavia, muchachos, Allí andan probando Leandro Cardoso, Facundo Echeveguren y Julián Bowley, Che, con el mismo potro vas a poder allí a distintas fiestas, como el Centro Tradicionalista Cultural de la Costa, Centro Tradicionalista Gaucho Unido de Isla del Mar, Fiesta del Amanecer de Dolores y la Fiesta Nacional del Gaucho que se lleva a cabo allá por el mes de diciembre. Escúchame, se puede correr dos potros por participante, muchachos, 50.000 pesos en la inscripción, hay 3 millones de pesos en premio, Así que por ahí, si lo querés llamar a Leandro Cardoso, llámalo al 2267. David Guevara, buen día, Abel, saludo grande, de Dolores, muchos éxitos. David Guevara, este es el Pato Guevara, che. 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Ahí tenés los números de teléfono de quienes van a andar revisando 17 de octubre y 24 de octubre. Esa sería una repasada el 24. Chico, ahí lo estamos invitando para esa fiesta, che. Así que bueno, por ahí, como les venía comentando de todo esto, ¿no? Che, 28 y 29 de noviembre, no te olvides que vamos a andar por Viborata, acompañando allí, che, a
buenos coches Ludueña, donde vamos a estar con la gran pialada, che, donde una gran pialada va a haber por la orilla también. Mirá, ahí vamos a estar compartiendo escenario junto con Marcelo Pellejero y el payador, se me escapó, che, pero bueno, 28, a Javier Panqueque Rivadavia, ahí vamos a andar, si Dios quiere, la Virgen, 28 y 29 de noviembre. 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Bueno, por ahí nosotros ya le estoy diciendo gracias, le estoy diciendo gracias, le digo gracias a la Cuchillería El Tata, a nuestro querido amigo el Pau Barpone por los pagos de Mar del Plata, y bueno, y después a todas las rifas, no te olvides que tengo la rifa de las terneras, 10 terneras o 8 millones de pesos, segundo premio 1 millón de pesos, 20.000 pesos, las tengo encima, las tengo ahí 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Che, bueno, la rifa talar que nos queda todavía. Por ahí, de venir mismo diciendo gracias. Yo ya me estoy despidiendo. Porque me voy. Chicos, les digo gracias. Nos encontraremos el martes, si Dios nos dice lo contrario. Quedan en muy buenas manos de nuestra compañera Naira Vallejo y con buenos temas musicales como los tiene acostumbrado a ellos. Milongas con olor a unquillo. ¡Ah, qué lindo cuando vas caminando y sale ese olor a unquillo, hermano! ¡Barbaridad! Un abrazo, que tengan buen fin de semana, si no los veo. Feliz día de la primavera para todos. Así que hasta el martes, si Dios no dice lo contrario. Gracias.

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Viene de tiempo de albores, de pasar con los mejores. 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

oyentes, muy buenos días. Otro programa ya empieza, que sale en radio con esa para hacerles compañía. Yo saludarlos quería en la ocasión que se ofrece, mientras mis versos florecen, así nomás hoy me explayo en programa Sol de Mayo, que es de Agustín Calabrese. Muy pero muy buenos días, ¿cómo les va? Los saluda Agustín Calabrese desde los estudios móviles del programa radial Sol de Mayo, transmitiendo desde Dolores, siendo conectados por la M1420 y la FM Tordillo 106.1. Iniciamos el programa con una payada de José Silvio Curbelo, payador del Sauce Canelones, República Oriental del Uruguay, y del payador Santiago Tato Vaquero. Una payada donde se dieron con todo. Bien, con un buen contrapunto veníamos escuchando, así que espero que les haya gustado. Bueno, ahora vamos a compartir unos temas que

mencionado por acá. Les recuerdo mi número de teléfono, 2245-503181, 2245-503181. Estaremos escuchándola sin nombre, que nos venía pidiendo nuestro oyente Enrique Gabriel Derbez, de allá del barrio La Peregrina, cerca de Sierra del Padres. Y después estaremos escuchando a la cantora Valeria López Vila, de General Belgrano, que nos dejará El Corralero. Y compartimos esos dos temas para ustedes.

Bueno, muchas gracias a los que se vienen comunicando al 22-45-50-31-81. 22-45-50-31-81.

50-3181, ese es nuestro número de teléfono. Bueno, veníamos recibiendo mensajitos y llamadas, que ahora los vamos a estar leyendo. Por acá nos venía mandando Elvira Morris un mensajito que nos decía: buen día Agustín, Rochi y Naira, acá escuchando la radio, pasame algún tema de Ramón a la Larza, y para toda la audiencia, saludos, besos a los tres. Bueno, muchas gracias, Elvira Morris, que nos viene saludando desde Santo Domingo. Anita Montenegro nos está escuchando como siempre. Buen día Agustín y Rocío, acá escuchando tu programa tempranito, me pasaba un tema de Horacio Guaraní, gracias, cariños a los dos, queridos amigos, buen fin de semana. Bueno, muchas gracias Anita Montenegro, querida, por estar escuchando nuestra audición. José Nerin nos venía saludando, nos decía: buenos días Agustín, vos manda por favor si podés, pasarle un tema de Larralde para mi hijo Sergio, que hoy está cumpliendo años. Muchas gracias. Abrazo enorme de Mariela y míos para los dos. Bueno, muchas gracias José por tu saludo y muy feliz cumpleaños para tu hijo Sergio Neri, que lo pase muy pero muy lindo en el día de su cumple. Justo le tocó sábado y un día muy lindo, así que la pegó. Bueno, ¿quién más nos venía saludando por acá? Nuestra querida oyente Rosa Núñez de Estancia Viboratá nos dice: buenos días Agustín y Rochi, que tengan un buen día, ayer fue mi cumple y lo pasé re lindo, tranqui y en familia. Bueno, me alegro muchísimo, Rosa, que lo hayas pasado bien y tranquila, eso es lo más importante. Así que, muy feliz cumpleaños atrasado, y ahora te vamos a estar dedicando un tema para vos. Bueno, ¿quién más nos venía saludando por acá? También le mandamos un saludo a Miguel Ángel del Ñato Marrero, que nos está escuchando desde Pila, preparando un asadito, nos decía, al lado del fogón, escuchando la radio. Y nos decía que si nos queríamos atracar, que nos esperaba. Pero hoy estamos con un compromiso. Hoy tenemos el cumpleaños de nuestro vecino, Juan Pedro Sotela. 79 años está cumpliendo el vecino, amigo y pariente, Juan Pedro Sotela. Así que está haciendo la previa de los 80 ya. El año que viene le tiene que abrir a lo grande. Así que ahora lo vamos a ir a saludar dentro de un rato a Juan Sotelo, que le deseamos el mejor de los días para él. Y hace un rato nos venía llamando Santos Quintero y Olinda Moreni desde el almacén Sol de Mayo, que querían saludar a su primo Juan Pedro Sotelo por su cumpleaños y desearle un lindo día. Así que bueno, muchas gracias a los abuelos por estar escuchando y por saludarlo a Juan por intermedio del programa. Y después le vamos a dedicar una milonga que le quería dedicar la abuela chiquita para Juan. Bueno, por acá Rosa Núñez nos dice: gracias, no, por favor, nada que agradecer, Rosa, gracias a vos por escucharnos. Bueno, ahí nos viene saludando Pichingo y Dobro, que ahora vamos a estar escuchando el audio, y también Rubén Pagano nos venía saludando por acá, bueno, un saludo grande para él, que siempre nos escucha desde General Belgrano, así que le mandamos un abrazo para Rubén, y también para su amigo Pocho Toledo, que siempre que puede nos escucha. Así que vamos a compartir un tema de Ramón a la Larza, al pedido de Elvira Mori, que también se lo dedicamos a José Neri, que le gusta mucho, y se lo dedicamos para la cumpleañera Rosa Núñez, que en el día de ayer cumplió un año más de vida. Y después estaremos escuchando otro tema que tenemos seleccionado por acá, a Horacio Otero, el cuestero payador, que se lo dedicamos para el Niato Marrero, para Marta Reguilena también, que es fanática del Cuestero Fallador, y para Héctor Rapeto, sacarle lo desparejo, nos dejará Horacio Otero. Así que compartimos esos dos temas.

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muchas gracias a Pichingui Dobro, que se viene comunicando desde el barrio Favaloro. Un abrazo grande, Pichín. Saludos para vos y para Analía también, que siempre nos escuchan andando en la camioneta cuando están allá en su domicilio también. Bueno, ¿quién más nos venía saludando por acá? Pablo Airoldi de Benito Juárez nos venía pidiendo por La Rastra y el Cuchillo, por Juan José Martín. Así que bueno, muchas gracias, Pablo, por estar escuchando mientras está trabajando, y ya te estaremos complaciendo. Bueno, ¿quién más nos venía saludando? Por acá María Elena Malfatti nos dice: buenos días, Agustín y Rocío. El tema Pimpollo por Argentino Luna para mi esposo Carmen. Bueno, muchas gracias, María Elena. Un abrazo grande para Carmen también, que nos están escuchando desde el establecimiento El Refugio. Bueno, ¿quién más nos venía saludando por acá? Juan Pedro Sotelo, el vecino, nos está escuchando, así que un saludo grande para él, el cumpleañero. Hola, Agustín, saludo para Sotelo, que lo pase muy, que pase un muy feliz cumpleaños con la familia y amigos. Un abrazo, nos dice María Inés Barrio Nuevo, de Santa Teresita, que le manda muchos saludos para Juan Sotelo. Bueno, acá nos viene llegando un audio de Quique Mossi, ahora lo vamos a estar escuchando. Rubén Pagano también nos viene mandando un audio. Por acá nos saluda Martín Berizartúa. Hola, Agustín, pasa un tema de Darío Díaz para Pitriqui Vera, un tema cantado por Darío, así que un abrazo grande para Martín, que era madrinador. Bueno, vamos a compartir los temas que tenemos seleccionados por acá. Estaremos escuchando Lo Triste de Este Amor por Carlos Infante, que se lo dedicamos para Anita Montenegro, y escucharemos El Alma Endiablada por Héctor Raúl Velázquez para Maldonado Ayacucho, y también se lo dedicamos para Carmen Jiménez. Escuchamos esos dos temas, luego volvemos.

Muchísimas gracias a todos los que se siguen comunicando con nosotros. Por acá nos venía saludando Karina Almada y Luis Barrios de allá de Pipinas. Así que un abrazo enorme para los dos. Que disfruten mucho el día lindo. Abrazo grande y gracias por siempre estar escuchándonos. Diego Jerez, nuestro amigo y oyente de San Clemente del Tuyú, nos decía: hola Agustín, buen día, buen programa, linda música la de Carlos Infante, me recuerda a mi viejo que era fanático. Así que bueno, nos alegra mucho, Diego, que te traiga ese recuerdo de tu viejo escuchar a Carlos Infante. La verdad que un gran cantautor de allá de Santiago del Estero, de donde era oriundo el papá de Diego. Bueno, ¿quién más nos venía saludando por acá? Juan Gopar quería escuchar algo de El Pampa Larralde. Así que un abrazo grande, Juan. Gracias por estar en sintonía. Y ya te vamos a estar complaciendo. Guitarrero y cantor de allá de General Pinar. ¿Quién más nos venía saludando por acá? Teníamos que... A Ramón Paniagua de Santa Teresita. Quería escuchar algo de Rudy y Nini Flores. Así que bueno, ahora después vamos a estar buscando y lo vamos a estar complaciendo con mucho gusto. También nos venía mandando un mensajito Edgardo Chasman, de General Pirán, que quiere dedicarle un tema del chacarero cantor a el carnicero Ricardo Calderón, el de la cuchilla mimosa, decía Edgardo. Así que al de la cuchilla mimosa, después le vamos a estar pasando un tema del chacarero cantor para Ricardo Calderón. Así que muchas gracias, Edgardo Chapman, por estar escuchando, que hacía rato que no se comunicaba con nosotros. Estábamos tristes, que decía, perdí un oyente, pero no, ha vuelto. Tenía problemas con la radio, nos decía. Bueno, vamos a compartir dos temas que tenemos por acá seleccionados. Escucharemos Samba para mis amigos, que nos venía pidiendo Alberto de Mar de Ajó, que le mandamos un saludo muy grande para él. Y después un chamamé de Mario Bofili, interpretado por Pedro Zavoide. También le mandamos saludos para Pocho Toledo, que nos está escuchando ya por General Belgrano. Así que muchas gracias, Pocho, por estar en sintonía de nuestra audición. Compartimos esos dos temas y luego volvemos.

Bueno, muchas gracias a todos los que se siguen comunicando con nosotros. Por acá Rosita Nimer nos dice, escuchándote y regando el jardín. Qué grande, Rosita. Pasá, me quema esas cartas por Agustín Calabrese. Bueno, muchas gracias Rosita Nimer y Rulo Batisteza que nos están escuchando acá por Dolores. Así que un saludo grande para los dos. Carmen Molina nos decía, buen día Agustín, ¿cómo están? Pasale un tema para Cacho que el 21 cumple años. Si tenés a mano el tema que le gusta a él, mejor. Bueno, que tengan un buen fin de semana a vos y Rocío. Bueno, muchas gracias Carmen, Cacho Rizzo, que nos están escuchando ya por el barrio Favaloro, a pasitos de la sociedad rural. Así que muy feliz cumpleaños para Cacho, que lo pase muy lindo el lunes, lo vamos a estar saludando. Bueno, gracias Carmen por siempre escribirnos.

0: Bueno, ¿quién más me venía comunicando por acá? Que lo de la Bardem nos viene mandando un audio, ahora lo vamos a estar escuchando. Javier Ibáñez nos dice: hola, buen día Agustín y Rochi, buen sábado para todos. Quería escuchar alguna zamba del gusto de ustedes. Muchas gracias. Bueno, muchas gracias, Javier Ibáñez, que nos está escuchando, como siempre, allá por Santa Clara del Mar. Le dedicamos la zamba de Hernán Figueroa Reyes para mis amigos, así que se la dedicamos para él. Bueno, ahí tenemos más audio, ahora lo vamos a ir escuchando cuando vayamos a la música. Estaremos compartiendo un tema de Juan José Martínez y otro de El Croto Jacinto Vera para Cacho Rizo, así que vamos a compartir esos dos temas y luego volvemos.
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bueno, seguimos franqueando los caminos en nuestra audición. Teníamos un problemita con el teléfono que no podíamos salir, pero ya lo solucionamos. Así que bueno, muchas gracias a todos los que se siguen comunicando con nosotros. Marcelo Duzán nos está escuchando. Buen día, Agustín, escuchándote como siempre. Bueno, muchas gracias, Marcelito, por estar en sintonía de nuestra audición. Te mando un abrazo grande y gracias por siempre estar escuchando. Bueno, por acá el amigo Miguel Jauregui nos dice: Agustín, ¿cómo andás? Un saludo, pasate una milonga campera. Acá estamos juntando ramas en el parque, nos dice Miguel Jauregui, de allá de Coronel Vidal. Bueno, muchas gracias, Miguel, por estar en sintonía de nuestra audición. ¿Quién más nos venía saludando por acá? Bueno, Enrique Gabriel Derbe, le mandamos un saludo muy grande para él también. Muchas gracias por estar en sintonía de nuestra audición. Bueno, ahí tenemos unos audios, ahora los vamos a estar escuchando cuando vayamos a la música. También Marta Reguerena nos agradecía por el tema que le estuvimos pasando. Marta, gracias por estar escuchando el programa. Bueno, también nos está escuchando la cumpleañera, Celina Kelo Basualdo, ya por Labardén. Y feliz cumpleaños, Kelo, que lo pasé re lindo. Y ahora te vamos a dedicar un tema del chaqueño, que sabemos que tanto te gusta. Por acá, Mati.

que nos dejará caminos paralelos. Y también estaremos escuchando, bueno, el chaqueño palavecino. Así que estaremos escuchando esos tres temas. Y el de Raúl Palma se lo dedicamos para un gran cantor, como lo es Juan Alberto Trouillet, que nos dice: buenos días, Payador y compañía. Podría ser por Raúl Palma la samba Caminos Paralelos. Muchas gracias, saludos, Guidense. Bueno, muchas gracias a Juan Alberto Trouillet. Así que ahora lo vamos a estar complaciendo. Muchas gracias por el saludo, nos dice Matías David González. No, gracias a vos por estar escuchando. Bueno, vamos a la música y luego volvemos y seguimos complaciendo a nuestros oyentes.

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bueno, seguimos tranqueando los caminos musicales de nuestra audición. Buen día, Agustín, gracias por la RALDE, te mando un abrazo gigante para vos y Roche. Buen fin de semana. Bueno, muchas gracias al amigo Raúl Alberto Chambers, y también le mandamos saludos para su mamá, Olga Torres, de allá de Ayacucho. Bueno, hace un ratito estuvimos recibiendo la visita de dos oyentes que vinieron a buscar sus rifas. Le mandamos un saludo muy grande para María Esther Molina y para Gustavo del Valle, de allá de Giribone, que estuvieron retirando su rifa y se tomaron unos matecitos a la pasada. Un saludo grande para los dos y gracias por siempre comprarnos rifas que tenemos para la venta. Que ahora, si hacemos tiempo, vamos a estar contando de las rifas que tenemos para ofrecerles. Bueno, vamos a compartir ahora un tema del chacarero cantor Carlos Ramón Fernández y vamos a escuchar los audios que han quedado pendientes de nuestros oyentes, así que ahora los vamos a estar escuchando mientras compartimos este tema de parte de Edgardo Chasman para su amigo el carnicero Calderón de allá de General Pirán. Y compartimos este tema.

0: Le mandamos un saludo muy grande para José Gallastegui, que nos viene encargando una rifa también. Así que bueno, muchas gracias José y Olga. Un abrazo grande para los dos, el que nos está escuchando allá en su establecimiento, La Totora, a la vera de la calle Corta. También le mandamos un saludo a los hermanos Bonavita, allá de la calle Corta, que también tenemos las rifas para ellos y en cualquier momento se las hacemos llegar. El otro día estuvimos con Tito Zaval y nos contó que nos estaban escuchando los hermanos Bonavita el otro día cuando él los fue a visitar. Así que un saludo grande para nuestros oyentes ahí de la vera de la calle Corta, contra el partido Dolores y Tordillo. Bueno, ¿quién más nos venía saludando por acá? Ahora vamos a pasar un tema que nos venía pidiendo nuestro amigo Miguel Ángel El Niato Marrero, así que lo estaremos complaciendo y se lo vamos a dedicar para Rosita Nimer también. Están un saludo grande para Marina Rosa y para su compañero Julio Chévez, nos están escuchando allá por Madariaga. Hola Agustín, ¿cómo estás? Acá te estamos escuchando, nos estamos por ir a la Expo Rural de General Madariaga. Así que lo pasen muy lindo, Marina y Julio, y gracias por estar escuchándonos. Bueno, Juan Sotelo nos agradecía por los saludos que estuvimos dando en el día de su cumpleaños, así que me alegro, Juan, que estés pasando un lindo día. Edgardo Chapman quiere saludarlo a Alfredo Almaraz, a su amigo y vecino de Pirán. Dice que hoy van a viajar juntos, así que buen viaje para los dos. 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Bueno, escuchamos este tema para el Niñato Marrero, para Rosita Nimer, para el Rulo, y después, a la vuelta, ya nos estaremos despidiendo.
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0: Bueno, hemos llegado al final de nuestro programa Sol de Mayo. Ahí estábamos hablando con José Gallastegui y nos contaba que la calle corta está complicada. El otro día volvimos, cuando habíamos ido a Madariaga, y a la vuelta bajamos ahí en Villarroche y vinimos por la calle corta y doblamos ahí en el puente Zaval y vinimos todo por el monte, hasta Dolores. La verdad que un desastre cómo está la calle corta, parecía un safari. Nunca la había visto así. La verdad que una lástima para todos los productores que tienen que transitar por ahí. Algo que se tiene que arreglar bien con todo lo que recaudan de la plata de los caminos. Pero bueno, ojalá que pronto lo hagan. Porque si llega a llover se va a poner intransitable. Ya está el camino todo seco y está casi intransitable, así que si llueve te imaginas. 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Bueno, le mandamos también un saludo a Rafael Sisti, que nos venía pidiendo un tema del Chacarero Cantor. Que hacés, paisa, pasame un tema del Chacarero. Abrazo grande. Bueno, muchas gracias a vos, Rafa, por estar escuchando. Seguramente ya en la estancia Santa Clara. 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Muchas gracias a nuestros oficiantes, a nuestros oyentes, a la operadora Naira, a nuestra compañera Rochi, a todos por formar parte de este programa radial. Así que el próximo martes estamos de 15 a 17 horas. Un abrazo enorme para todos y que tengan un hermoso sábado.
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2: Hola amigos de la radio, ¿cómo están? Muy buenos días, bienvenidos, como siempre, un placer saludarlos. Aquí estamos arrancando este mediodía con la gente, mediodía de AM 1420, la radio de General Conesa, mediodía de Radio Libre también en FM 104.5. Bueno, el gusto grande, como siempre, de encontrarnos hoy. Le vamos a hacer juntos el aguante a Martín Suárez, el conductor de este programa. Nosotros vamos a estar de este lado, ustedes desde el otro lado del dial, compartiendo este grato encuentro.
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2: Nuestra línea de contacto para esta jornada, 2241-474031. Les reitero, 2241-474031. Nuestra línea de mensajes de WhatsApp y la comunicación telefónica.
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2: Anabela y Banda Libre sonando en la radio en la gran previa de lo que va a ser esta noche, la presentación de uniformes, atención de los egresados de la Escuela Media de General Conesa hoy en el Zoom Municipal y desde la hora 22 para bailar luego Anabela y Banda Libre y

Jornada soleada la que tenemos, 21 grados marca la actual temperatura, así se presenta este día, así se presenta esta jornada en la previa, ¿no? Digamos, de lo que es la primavera, ¿cierto? Ya estamos casi arribando a la primavera, mis amigos, qué bueno, se siente, se palpita, aunque para mañana hay algún anuncio de lluvias bastante firmes, la verdad, así que disfrutemos del día de hoy a pleno sol. Saludos para los amigos de Facebook también, que por allí estamos conectados en directo, Radio-Medio Libre Dolores.

Y ahí estamos, y compartimos algo más completito ahora de Anabela y Banda Libre haciendo esto que es Yo No Te Merezco. Lo compartimos, vamos.

yo no te merezco, lo que estamos compartiendo con Anabela y Banda Libre hoy, hoy. General Conesa, desde la hora 22, la presentación de uniformes de los egresados de la Escuela Media.

Bueno, ayer se llevó a cabo otro de los sorteos de la rifa entrada del Talar. El número favorecido fue el 1657-1657 y el ganador fue Sergio Rodríguez de Mar del Plata. Otro auto cero kilómetro que se fue. El próximo sorteo y el último ya de los anticipados será el 9 de octubre y van a poder participar por 2 millones de pesos en premios.

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Hola, dice por aquí, buenos días, un tema para mis hijos, nuera y mi nieta Emma, que los queremos mucho, y mi nietita Francesca, ¿cómo andan por allí? Bueno, saludos para todos, dice para mi marido Adolfo también, saludos para Mónica, para Adolfo Aranciaga, bueno, para toda la familia desde Maipú, que siempre se acompañan con la radio. Ahora estarán prendidos, seguro, a lo que es la M1420, la radio de General Conesa. Conmigo. 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

Atención, esto es Diamante 2 hoy, así es, ¿eh? Hoy en General con ESA, desde la hora 22, en el Zoom, municipal de General con ESA, una noche para no perdérsela. Así vamos, ¿eh? Esto es Memoria de una vieja canción.

Y ahí estamos, ¿eh? Y así viene llegando Diamante 2, con quienes vamos a bailar en el día de hoy, sí señores, ¿eh? Así en general con ellos.

0: Buenos días, señora Dayana. Buen programa, como siempre. Un abrazo grande para su familia, Daniel Montenegro y familia. San Clemente del Tuyú, en el Partido de la Costa. Abrazo grande para ustedes.
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0: Hola, Day. ¿Cómo están? Yo acá escuchándote y aprovechando el día primaveral que tenemos. Saluditos ahí para Norma Baker también. Siempre prendida la radio.
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0: Hola, Dayana, buen día. Un tema lindo de Diamante y un saludo para toda la gente que me conocen. ¡Qué grande! En especial para los amigos de La Bardén. ¿Cómo anda nuestra amiga Patricia Bardiero? Bueno, también saluda a la gente de La Bardén que sigue la radio a través de AM1420.
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0: Saluditos para Pedro Benítez, que anda por allí también siguiendo la radio. Algo de Los Palmeras nos pide. Bueno, en un rato le vamos a dedicar también algo de Los Palmeras. (2) 41 47 40 31. Esto es Árbol Sin Hojas, el Grupo La Vuelta.

Ahí estamos en este mediodía con la gente, el programa de Martín Suárez. Hoy ausente nosotros y le hacemos el aguante, quien les habla, Dayana Díaz, hasta la hora 14 en el 2241-474031. 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Y este es nuestro amigo Rocky, Rocky, la nueva versión. 3 y 4 de octubre se viene la fiesta de los hermanos Ortiz allí en General Conesa. 4 de octubre nosotros andaremos por lo que es la fiesta de la mujer rural en Vieites. Por allí estaremos acompañándolos con la voz y el relato.

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Atención que se viene con todo la Expo Rural aquí en nuestra ciudad. Bueno, el 8 va a ser el ingreso de los animales. Bueno, va a haber peña ya folclórica con ballet y cantores locales. El viernes será la gran noche de la Cena Show con Atahualpa Cañete, Alfredo Silva, el humorista. Y también van a estar los charros para el viernes. El sábado será la inauguración oficial, el remate de toros, remate de invernada y cría. 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Y por la noche del domingo van a estar Majuma, Oscar y sus estrellas, Los Fronterizos, Las Voces del Este, Mario Luis y Diamante 2. 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El lunes 12 de octubre, el gran cierre de la Expo, también con todo.

grande, don Cacho Zarazola, anda acompañándose con la radio también, ¿eh? Bueno, don Cacho Zarazola, que fue uno de los protagonistas del último encuentro ahí en Después del Show, en nuestro programa de streaming, el miércoles, invitado especial, fue Cacho Zarazola, estuvo por allí también Fabio Ferreiro y estuvo el tambero cantor ahí Enzo Carmona también. Así que, bueno, la verdad que pasamos un gran miércoles. Nos situamos en Balcarce, allí junto, bueno, nuestro amigo Cristian Méndez y todo el equipo de trabajo que la verdad, bueno, también dejan el alma con su colaboración. Así que, bueno, el agradecimiento como siempre. ¿Y a dónde va con todo este comentario? Es que anda por allí prendido a la radio el amigo don Cacho Zarazola. Así que vaya el gran saludo. Don Cacho, que tiene también una monta especial ahí el próximo fin de semana en la fiesta de General Guido.

0: Pero ¿cómo anda la gente de los Montes del Tordillo? Mirá vos, andan aprovechando el sol y están almorzando en el campo allá con la tía Pollita. ¡Qué grande! Bueno, saludos ahí para Pollita. ¿Quién más anda? Bueno, anda Steffi, me parece. Anda Nora, Farid. ¡Qué grande! Bueno, abrazo grande ahí para todos, ¿eh? ¡Saludos! Pollita, te mando un abrazo grandote, grandote.
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0: Ay, ya vamos a compartir esto completito, ¿eh? Que nos viene dejando el amigo Rocky. Bueno, recordarles 24, 25 de octubre también, la fiesta de los hermanos. Y atención en Benito Juárez, que se va a llevar a cabo un espectáculo realmente bárbaro. Van a llegar los petizos, vamos a llegar nosotros también, si Dios quiere, a ponerle voz a ese gran encuentro para los días 24 y 25 de octubre, último fin de semana de octubre. Ya después nos preparamos para vivir la fiesta grande del Talar, del 26 de octubre al 1 de noviembre. ¡Vamos! ¿Qué les parece? Arrancamos desde el principio. ¡Qué bueno! Esto es Rocky, la nueva versión. A ver.

Diamante 2 haciendo Si no es muy tarde. Hoy, toda la noche, ahí junto a Navila y Banda Libre, donde en General Conesa, en el Sur Municipal. Abrazo grande para Carlito César, que también se acompaña con la radio, como todos los días. Y anda por allí haciendo algún cacho de lechón, don Jorge Morelo, ahí por Las Armas. Abrazo grande, seguidores de AM1420, la radio de General Conesa. Bueno, saludos ahí para don Jorge Morelo. Abrazo grande ahí también para el gomero de Las Armas. Bueno, saludos para todos. Y muchas gracias por seguir este Mediodía con la Gente, el programa de Martín Suárez.

Bueno, saludos ahí para Oscar también, ¿eh? Abrazo grande, que parece que anda con ganas de ir a bailar esta noche desde la hora 22, General Conesa, la presentación de uniformes de los egresados de la Escuela Media 1.

Bueno, Diamante 2, ¿eh? 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Vamos con algo más. Esto es ¿Qué par de pájaros? Diamante 2.

Ay, qué bueno. Hoy, sí, señores, desde la hora 22, el Sur Municipal de General Conesa, todos a disfrutar de una noche realmente espectacular. La presentación de uniformes de los egresados. Y ahí estamos en vivo, Radio Libre Dolores, FM 104.5. Estamos en General Conesa, en la M1420.

Saludos para la gente de Maipú también, que se anda acompañando con la radio. Abrazo grande para todos. Y ahí estamos, y ya vamos a ir cambiando el ritmo, porque ya estamos arribando a la hora 13, sí, ya estamos casi superando lo que es la hora 13 en el país. Estamos en vivo hasta la hora 14.

0: Miguel Ángel Robles, te voy a iniciar un juicio, lo que estábamos compartiendo. Y esto, a ver si les gusta, ¿les gusta algo de Cacho? ¿Algo de Cacho Castaña? Esto es un clásico, a ver. Románticos, para este mediodía de sábado. Románticos con clásicos de la música del recuerdo.
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Y ahí estamos hasta las 14, mis amigos de la radio, haciéndole el aguante hoy a Martín Suárez, que anda cumpliendo también con otras funciones. Así que le hacemos el aguante, como cada sábado. ¿Qué podemos? Por lo menos aquí estamos firmes. Bueno, estamos en vivo, como siempre, Radio Libre y también la radio de General Conesa. Sí, señores, así estamos en este tramo de la música del recuerdo hasta la hora 14. ¡Vamos! ¡Vamos!

ahí estamos con Miguel Conejito Alejandro. Y ahora le damos paso a otro de los grandes también de nuestra música. A otro de los grandes. A ver si les gusta. Y esto es Sebastián. Sí, a ver.

Hora 13:29 en todo el país. Así venimos acompañándolos con la música del recuerdo en este programa de cada sábado.

Y ahí estamos, así venimos, acompañándolos hoy, General con Isa, todos a bailar a General con Isa, tremenda noche en la presentación de uniformes de los egresados. Y para bailar, Anabela y Banda Libre y Diamante 2. Nos pedían algo de Leo Mattioli y aquí está.

0: Vamos con algo más de Leo, ¿qué les parece? Ya que lo pidieron, lo compartimos, ¿eh? Esto vamos a compartir una grabación en vivo junto a Dalila, haciendo Te Necesito, Leo Mattioli y Dalila, dos grandes exponentes de nuestra música. A ver cómo suena.
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Bueno, Leo Matiol y Dalila haciendo Te Necesito. La verdad es que me detuve a mirarlo, porque muy bueno el video de esta grabación en vivo. ¿Les gusta? ¿Qué les parece esto que estamos compartiendo? Cambiamos un poquito el estilo y el ritmo, pero está bueno igual, ¿eh?

Y ahí estamos en vivo, como siempre, haciendo esto que es Mediodía con la Gente, pasando casi al faro. Sí, señores. Bueno, abrazo grande para todos los seguidores de este espacio, para todos los auspiciantes, por supuesto que algunos creo que no hemos saludado aún. 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

0: Mario Luis haciendo Confieso. Mario Luis, que se va a estar presentando también en el marco de la Expo Rural Dolores. A prepararse ahí para el domingo. Bueno, será la gran noche de Mario Luis aquí en Dolores. Sí, sí, así es, tal cual se los digo.
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0: Saludos para Lorena, Franciscato, para el amigo Tincho Funes. ¿Cómo andan todos allí por los pagos de pila acompañándose con AM 1420?

0: Y esto es Candu Domínguez, que también saben dónde va a estar en la fiesta grande del Talar. Atención, en la fiesta del Talar va a estar llegando Candu Domínguez.
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0: Y de esta forma nos vamos, ¿eh? Gracias por haber estado ahí del otro lado. Verdaderamente un gran, pero gran placer, ¿eh? Será hasta un próximo encuentro. Como les decimos siempre, ¿eh? No se despeguen del dial. Quédense allí, prendidos a nuestras frecuencias, la de Radio Libre, la de la radio de General Conesa. Vamos a compartir buena música durante todo este tiempo. Hoy los invitamos a bailar. Recuerden, desde la hora 22, y nos vamos a encontrar para disfrutar de una noche bárbara junto a Diamante 2 y junto a Anabela y Banda Libre, y la presentación de uniformes de los egresados. Muy buen día para todos, gracias. Y un abrazo para Martín Suárez, que también, bueno, es el creador de este programa. Buen día para todos, muchas gracias por este tiempo compartido.
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0: Así seguimos en la tarde del sábado, tarde de gigante musical, Saludito, Mandita, Jorgito Rodríguez, por ahí por Santa Teresita, Debe ser un día espectacular ahí por la costa, Cómo le gusta la tarde, ¿no, Araceli? No te estoy diciendo que me retaste, Saludito, Araceli Flores, Zunilda Castillo, gracias por estar ahí en sintonía. Mirá, Luchito, MacIver, ¿cómo andás, MacIver? Te comento que te estoy esperando a vos para prender el fogón, Te comento que te estoy esperando para prender el fogón porque me... ¿Qué dijo que iba a traer? ¿El asadito? Lucho dijo que iba a traer el asadito, sí. Así que bueno, lo vamos a estar esperando para que MacIver pruebe el fogón que ha hecho Luchito, Amandita, saludito grande. Acá estoy, dice, en la casa de tu mamá, que viene a ser tu mamá también, En la casa de la vieja. Nuestra vieja, estuvimos ayer, anteayer, estuvimos con los viejos, con Juancito, con Zoila tomando unos mates, estuvimos, pasándola lindo momento, el viejo con sus anécdotas, y su vida, la saludito grande para los viejos, y es la mamá de Mónica también, claro, es mamá de Mónica, está escuchando con la vieja ahí, saludito grande para ellos. Mira, Moris, ¿cómo le va, María Elvira? También lo está mirando María Elvira, Gracias, guarda el pingo, María Elvira, que llegan las chicas de Santo Domingo, Y se vienen para la capital de la Gallareta, Los pagos de General Guido. Saludito grande para la gente de Guido, Irma Leonor Silva, hola tío Polo, ¿cómo andás? Bien, acá estamos preparados para la primavera, Irma Leonor Silva. Dedicarle algo alegre al paraje Pavón presente. Un abrazo. Qué lindo, Gracias, doña Irma. Gracias por estar en sintonía en esta tarde, el sábado, tarde del gigante musical, Ahí la vieja está con Luchito, Está con Luchito porque dijo. ¿Qué dijo la vieja? El sábado viene Luchito porque lo invité a comer. ¿No dijo? El sábado lo invité a comer a Luchito, así que Luchito iba a venir el sábado, iba a estar llegando Luchito, así que bueno, ¿cómo le han puesto Luchito? Salmuera, ¿no? Están todos los asados, Luchito, ¡Claro! Che, para...
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0: ¿Globo? ¿Por qué no se globo al vecino? ¡Ah! Tiene terrible, Lean, Sí, para Luchito, para la vieja ahí, Para la vieja, dale, tío Polo, dale. El tema, las madres, la. ¿Cómo nos gusta la tarde?
2: ¡Qué alegría, madrecita!

grande, Chalo Caribe, un abrazo grande para el nuevo estilo. Cante mi amigo Carly, cante la Carly Van en la tarde del sábado, tarde del gigante musical. Cante mi amigo.

0: ¡Qué lindo! La Carly Van, ¿eh? Saludos grandes para Carly, para vos, para tu hermosa familia, che. Que vivimos pasando un domingo espectacular con esa Amanda. ¡Qué manera de reírnos con la Amandita, eh! Está cada vez más joven la Amanda, che. ¿Y Jorgito, vio? Jorgito te ha hecho un... ¿eh? Y esta primavera lo ha... Lo ha rejuvenecido. Claro, Jorgito fue alumno de Doña Pochola, che. ¡Qué bárbaro, eh! ¿Eh? En cuarto grado tuvo. Mira, uy, qué amistades peligrosas que tenés, Jorgito. La, vos sabés que. Ay, tengo un jinete que está por ahí por los pagos de Castelli, che. Que está loco. No sé qué le pasa. ¿Eh? Este es el jinete cantor. ¿Eh? El jinete cantor, Marquito Rogeri. ¡Qué loco estoy! Dijo Marquito. Dale, Marquito, dale.
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0: 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No seas borracho, una dedica al alcohol. Dale, qué loco estoy. Dale.

Qué loco que está Marquito Rogeri, está loco por la mujer, dice Ariel Pacha, querido, un abrazo grande, buenas tardes Willy, buen fin de semana, saludo a la audiencia, grande Pacha, grande, ahí estamos pasando los temas. Fayán Freire, ¿cómo andás, amigazo? Hola Polito, un gran saludo, amigo, gracias por estar en sintonía. Mónica Crestef, ¿cómo le va? ¿Cómo anda doña Mónica? Cipriano Juárez, ¿cómo le va, Cipriano? Gracias por estar en sintonía, amigo. Oh, Roberto Jesús Pérez, ¿cómo anda? Más o menos, Roberto, andamos más o menos, ¿eh? Pero ¿será verdad, Roberto? ¿Será verdad lo que me cuentan al tío Polo? Te lo dice Marquito Rogeri.

Qué grande el jinete cantor, ¿eh? Marquito Rogeri, ¿será verdad? Decía Marquito. Saludito grande, ¿eh? Cipriano Juárez, gracias, gracias, amigo. Gracias por estar en sintonía, ¿eh? Roberto Jesús Pérez, ¿cómo están los pagos del examen, amigo? Más o menos, ¿eh? Más o menos. ¿Cómo sale la música? Más o menos, dijo Roberto Jesús, ¿eh? Cecilia Cano, ¿cómo le va? Hermosa música, ¿eh? Bueno, gracias a ustedes, ¿eh? Por mandar su mensajito de texto, ¿eh? Mora Ramírez, ¿cómo anda, Morita, querido? Abrazo grande para Morita, ¿eh? Cachín Verán, ¿cómo anda, amigazo? Saludito grande para Cachín, ¿eh? Cecilia Cano me dice hoy el cumple de mi ma. Quiero que le pases un tema lindo para ella, ¿eh? Así que, bueno, un saludito grande para el cumpleaños de su mamá, ¿eh? Beto Tormey, amigo, ¿cómo anda? ¿Cómo anda, amigo Beto Tormey? Qué letra que nos ha hecho Beto, ¿eh? Buenas tardes, Polito. Un abrazo grande, ¿eh? Ya vamos a estar con los temas, ¿eh? Unos temas espectaculares que no ha pasado la letra de nuestro amigo don Beto Tormey. ¿Qué vamos? Vamos a ver si le pedimos unos temitas más, ¿eh? Para seguir grabando con el tío Polo, con el grupo Fénix. Norma Diverti, ¿cómo le va? Buenas tardes, Polito, hermosa música. Te estoy escuchando con mi hermana. Saludo, ¿eh? Lo escuchamos a otro cantor también, es de la ciudad de Dolores. Jovencito el hombre, ¿eh? El hombre cuando cantaba este tema era jovencito. Y bueno, creo que lo estuvimos mirando el fin de semana pasado por las pantallas de televisión, ¿eh? Él es Francisco, ¿eh? Francisco Monroy, y le canta el vals, ¿eh? Vals, da el vals del alma.

Ahí lo van escuchando a Francisco Monroy, con el vals desde el alma. ¿Le escuchamos? La voz de nuestro amigo, del amigo Tormey, y la voz de él, del Pachi. Cante, mi amigo Pachi, usted cante el vals a las madres, la.

Qué lindo, qué lindo, ¿eh? Así venimos en la tarde del sábado, tarde del gigante musical, viviendo obviamente, ¿eh? La tarde y el día, que es el día del chamamé. ¿Cómo estarán mis amigos correntinos, che? ¿Eh? Porque ellos tienen la capital del chamamé. ¿Mm? La capital del chamamé en Corrientes. Gracias, Beto Torme, y gracias, amigo, ¿eh? Vamos a poner unos temitas más después, Norma Diverti, buenas tardes, Polito, hermosa música. Te estoy escuchando con mi hermana. Saludito grande, ¿eh? Mónica Goicochea, ¿cómo le va, doña señorita? ¿Cómo anda usted, Moni? Gracias por estar en sintonía. Te estoy escuchando, Polito, bailando con mis perritas, ¿eh? Me encanta, beso, ¿eh? Gracias, Moni, gracias por estar en sintonía. Saludito grande de Martucci también acá, ¿eh? Angélica Taylor, gracias, amiga. Buenas tardes, Polo y Martita, ¿cómo andan? Acá estamos escuchando con César. Saludito grande para César y para Angélica Taylor. En el día del chamamé le voy a presentar otro cantor dolorense y pintor, el hombre, Pintor de casa, así que si usted tiene que pintar la casa, usted tiene que hacer alguna pinturita en la cara también, ¿eh? Agarra maquillaje y enseguida arranca, mi amigo. Cante, mi amigo, chámame, el prisionero en el día del chamamé.

¡Qué grande, mi amigo La Rauleta! Saludito grande para La Rauleta, ¿eh? Hola, Polito, acá escuchando usted. Hermoso programa, ¿eh? ¡Qué grande, mi amigo Lisandro! Lisandro Carmusi, gracias. Gracias por estar en sintonía en la tarde del sábado. Tarde de...

0: Qué lindo, ¿eh? Así seguimos en esta tarde, sábado tarde del gigante musical, ¿eh? En el día del chamamé, la la la. ¿Qué me dice Alfredito? Lucas, saludito grande para Alfredito, ¿eh? Alfredito Díaz, por allí, por el paraje Pavón. Claro, nacido aquí en la ciudad de Dolores y por circunstancias de la vida, por trabajo y todo, obviamente, que uno, como la golondrina, ¿no? La golondrina, ¿cómo es que dice? Emigra, pero está cerca igual, está entre nosotros y es de nosotros. Luquita, ¿qué me dice Luquita? A ver.
1: ¿Qué haces, Polito Aristegui? ¿Cómo andás, loco? Soy Lucas Díaz, acá en Pavón. Mira, ahora te estoy escuchando, recién corté en el taller, picoteé algo a la carrera y te estoy escuchando a vos, loco. Y hablando con un amigo de Dolores que nos conectamos hoy y ahora estamos hablando por WhatsApp. Te lo quiero decir porque es un amigazo de año que laburamos en los talleres juntos. Yo pintaba y él hacía chapa, el gran Cachito Tormey. Que lo te conoces, el hijo de Martín Torres. Mirá el audio que te mando, loco. Pero es un gusto, ¿viste?
0: Qué lindo.
1: De poder encontrarse con amigos de tantos años y que haya quedado esa linda amistad, esos lindos recuerdos de los talleres allá del barrio del cementerio donde laburábamos todos. Te mando un abrazo, loco. Dale, Polito, que andes bien. Abrazo a todos, saludos a la audiencia.
0: Gracias, Alfredito, gracias, qué lindo. No, cómo no vamos a conocer a nuestro amigo Cachito, Cachito Tormey, de aquello, un chapista de aquello, la, la, la. Saludito grande para ellos, che.
2: Cumbia satánica.

0: grande la satanica della tarde del sabato, ¿eh? Qué cumbia esa la satanica, ¿eh? Qué lindo, ¿eh? Qué lindo cuando le veíamos venir a bailar a nuestro amigo Narciso, che, ¿eh? Tiraba esos pasos prohibidos, Narciso, la, la, la, la. Saludito grande para Narciso, ¿eh? Narciso Diestro, que debe estar a pleno por ahí, por la sociedad rural de Dolores, ¿eh? ¿Qué me dice el mensaje? Qué grande, Vasquito.
1: ¿Qué pasa, Polito? ¿Todo bien? Acá te estamos escuchando, haciéndole la pesca.
0: Qué lindo.
1: Acá con el amigo Julián Pérez, el uruguayo. Muchacho amigo, estamos acá de sobremesa, escuchándote, pasando un tema. Y Vasco Rigala te habla.
0: Vasquito querido, que no se te vaya a escapar el pescado, ¿eh? Fíjate que te viene agarrado, ¿eh? Que te ha agarrado a la línea, al palo del corazón, la la.

Así seguimos en la tarde del sábado, tarde del gigante musical, ¿eh? Mirá vos, hablando de nuestro amigo, che, bailando la satánica, nuestro amigo Narciso Diestro, ¿eh? Ahora me manda una foto que está desfilando, mirá vos, ¿eh? Ahora anda desfilando. ¿Por dónde anda este pero, Narciso? Contale al tío Polo. Tío Polo, pasate la medallita, saludos, la Lala. Mirá vos qué tema me está pidiendo, ¿eh? ¿Eh? Narciso, la medallita me está pidiendo. ¿En qué andará Narciso pidiéndome la medallita? Vos sabés que, debe andar por la zona, vos sabés que tengo los temas que los tengo que bajar porque tengo, me estaba comentando Luciano que los tengo que bajar en otro, ¿cómo es? Que dice la computadora, en otro de... No, pero me estaba comentando Luciano hoy que lo tiene que bajar en un formato de bajar los tíos Oscarcito Franco del grupo Renacer, así que ya me dijo Luciano que en esta semana ya viene, me baja esa aplicación y baja todos los temas de del grupo Renacer para que lo podamos tener y compartirlo con toda la audiencia, che, qué lindo compartir la música nuestra, la música linda, Le vamos a dedicar un tema a Narciso que lo estaba pidiendo, pero con otra música, La medallita, pero con otra música, con un cantor que estuve hace un tiempo que estuvo recorriendo también los escenarios junto al tío Polo y al grupo Fénix. La medallita para todos ustedes. Dale, tío Polo, dale.

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Así seguimos en la tarde del sábado, tarde del gigante musical. Hola, Polito, escuchándote con la familia Escudero en el taller, ¿eh? Gracias, Horacio, gracias, un saludo grande, por allí, por el paraje Pavón, General Lavalle. Saludo grande para los amigos que está a pleno en sintonía de esta tarde del sábado, tarde del gigante musical, ¿eh? Hola, Polito, ¿cómo está? ¿Me podés pasar una buena milonga? Muy bueno tu programa, ¿eh? Buen fin de semana, muchísimas gracias, ¿eh? Elvio Palacio, gracias por estar en sintonía de esta tarde de sábado, tarde del gigante musical.

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1: Saludo grande para Horacio, para Horacio Echeverría y toda la familia que está prendidita ahí. A don Pascual, la.
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Así seguimos en esta tarde, sábado, tarde, gigante musical, ¿eh? Saludito grande para Gonzalito, el avión Gonzalo, Gonzalito Carballo, gracias amigo, gracias por estar en sintonía. Domingo, Vasquito querido, como todos los pagos de Lezama, Vasquito la Crúa, saludito grande, Rosita, qué raviole Rosita, ¿eh? Brilla Rosita Bangioni, saludito grande para Rosita. Ricardo Danieli, ¿cómo andás Ricardito? Qué grande, ¿eh? Ricardito Danieli, ¿por dónde andás? Por la feliz ciudad de Mar del Plata, qué grande, ¿eh? Olvídate que me voy a mandar por Mar del Plata, por el amigo, ¿eh? El amigo El Barba, por allí por la feliz ciudad de Mar del Plata. Tiago Valdés, gracias por estar en sintonía, amigo. Don Héctor Echevez, ¿cómo anda, don Héctor? Gracias, amigo. Cali Torres, ¿cómo anda, Cali, querido? Patricia, ¿cómo anda la Pato? Patricia Montoya de la calle Pieres, la, ¿eh? Saludito grande para todos ellos, ¿eh?

Qué lindo, qué lindo. Así seguimos esta tarde, sábado tarde, del Gigante Musical. Mensajes que me ingresan al 2241-6948-52. 2241-694852. Y estás conectado en esta tarde, sábado tarde, del Gigante Musical, ¿eh? Hola, Polito, acá te estoy escuchando. Como siempre, la Lala me dice nuestro amigo, che, Marcelito. Marcelito Dussac, que después del programa del tío Polo se viene, ¿eh?, las tardes tropicales con Marcelo Dussac por la AM, la 1420, la radio de General Conesa, ¿eh? Le vamos a dedicar un tema lindo para Marcelito Dussac porque me parece que lo están matando, Marcelito, ¿eh? ¿Usted no lo vio más flaco usted? ¿Eh? Yo lo he visto más, vio que cuando pide, en la jineteada que pide montas especiales, hay que agarrarse bien, ¿eh? La, cómo me gusta la tarde del sábado tarde del Gigante Musical. Para vos, Marcelito, mirá qué tema te voy a dedicar, mirá, escuchá.

0: Escucho, escuchándote, Saludito grande para Tiaguito Valdés, Ofelia Galván, gracias Ofelia, Patricia Montoya, hola Pato, buenas tardes Juan, los rusos Juan, buen sábado para vos y para tu audiencia, gracias Patricia, gracias por estar en sintonía. Marianita Lomi, ¿cómo le va? ¿Cómo anda doña Marianita? Hola Polo, buenas tardes, dice, me pasarías un lindo tema de los tuyos, saludo desde Bolívar y saludos a Martu, Bueno, se le han dado... Marianita, Mónica Crestef, comando, doña Mónica. Hola, Polito y Marta, acá escuchando. Estoy muy feliz. Clasificamos con mi compañera Mirta para los torneos bonaerense en Mar del Plata. Jugamos en pila. Mirá qué lindo. ¿Cómo que juegan? ¿A la escondida?
1: No.
0: ¿Qué? ¿Cómo que a qué juegan? ¿Para los torneos? ¿A qué juegan? Claro. ¿A qué disciplina juega? Claro, claro. Bueno, ahora me va a decir Mónica, Saludito grande, Moni. Ariel, el Pacha Montenegro, saludito grande para Ariel, Daniel Claudio Márquez, gracias Daniel. Cachín Verán, comanda Cachín. Gracias Rosita, gracias Federico Taylor, gracias Gonzalito, gracias. ¿Qué hace mi hermana? Mi hermana, comanda mi hermana, mi hermana Lala, Mónica. Saludito grande, anda el hermano Lucho, Así que bueno, preparada unos choricitos, un asadito, unos chinchulines, unos cuajos, una tripa gorda, Y la parrillita, dale Lala, dale, prepara todo.
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se armó el baile, se armó el baile lo de Marcelo, ¿eh? Ajá. Se armó el baile lo de Marcelito Dussat. Y Marcelito, dice que está más gordo, ¿no? No, adelgazado Marcelito, no, mira que no, ¿eh? Y contale, tío Polo, contale que Marcelito está más delgado, la.

0: ¡Qué grande! Y salió a bailar Marcelito Duzá, ¿eh? ¡La, la, la, la! Y es bueno. El loco es camperón para esto, ¿eh? Es camperón el vago para la ranchera y sin relaciones, obviamente, porque, ¿eh? Si una ranchera con relaciones, problema a los 9 meses después tiene por el Marcelo. Entonces, él baila la ranchera sin relaciones, ¿eh? Hola, Polito, saludo al Rincón Satánico, qué grande, Rafael Sisti. Gracias, amigo. Tenemos el Rincón Satánico en la Polo Fest, ¿eh? Y mandale un saludo para Luchito y para Sandra. Un abrazo grande, ¿eh? Qué grande Rincón Satánico, ¿eh? Gracias, Rafael. Gracias por estar en sintonía. Me parece que esta noche Luchito iba a tirar unos pasos.
1: ¿Sacó la entrada?
0: Ah, porque Lucho, algo me contó Lucho que iba a ir a tirar unos pasos a la Polo Fest. Y bueno, lo llevan para el Rincón Satánico, che, ¿eh? Lo llevan al tío Lucho para esos lados, para el Rincón Satánico. ¡Ojo! El tío Lucho, guarda.

desarrugando la arrugada, mi amigo. ¡Qué lindo! Soy feliz, porque estamos en el sábado 19 de septiembre, llegando la primavera, la, por eso soy feliz.

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2: Así seguimos en la tarde del sábado, tarde del gigante musical, ¿eh? Qué grande, Mónica, ¿eh? Saludito grande, Mónica. Polito dice, son 5 juegos. Uno es handball, hockey, penales, básquet, dardos, dardos magnéticos se llama, ¿eh? Así que bueno, saludito grande. Qué lindo, Mónica Crestefe, ¿eh? Qué lindo. Y bueno, se va para los juegos, ¿eh? Para los torneos finales. Bonaerense a la feliz ciudad de Mar del Plata, ¿eh? Amandita Bravo, gracias, hola Polito, acá estoy mirando, ¿eh? Gracias, Amandita, ¿eh? Estela Cabrera, hola Polito, me pasás un tema para mi marido Jorge Díaz, que anda sembrando. Soy Estela de Lezama. Saludito grande, Estela, gracias por estar en sintonía. Hermoso día, Polo, para sacar la cría al sol, decía mi vieja, ¿eh? La verdad, ¿eh? La. Hermoso día, ¿eh? Gracias, Claudio. Gracias, Cachín. Gracias, Federico. Saludito grande para todo ello. Omar Navarrete, buenas tardes. Un saludo, lo mejor. Gracias, Omar. Gracias por estar en sintonía. Graciela Casco, gracias. Gracias, amiga, por estar en sintonía. En esta tarde, sábado, tarde del gigante musical, ¿eh? Cante, cumbia, la. Regalaste tu amor. Qué cobarde, por el miedo de amarme hasta el fin. ¿Quién te lo dice? Facundito, Martina Pala, la.
3: Y ahora comenzamos a bailar y a disfrutar esta cumbia del Grupo Fénix, con la participación especial de Facundo Apal. Y esto va para todo el partido de la costa, con mucho cariño, de parte del Grupo Fénix.

Así seguimos en la tarde del sábado, tarde del gigante musical. Regalaste tu amor, qué cobarde, por el miedo de amarme hasta el fin, lo decía Facundo Martín Apal, ¿eh? Hola, Polito, dice, todo bien. Dedicarle ese algo de típica de Feni para los abuelos del hogar de anciano, ¿eh? Bueno, un feliz día, ¿eh? Para los abuelos del hogar de anciano, porque es el día de los jubilados. ¿Eh? Un saludito grande, mañana, claro, ¿eh? Gracias, Noemí. Gracias por estar en sintonía. Le vamos a dedicar, estamos llegando a los momentos finales. Le vamos a dedicar un tema para los abuelos para que se muevan, che, ¿eh? Para que se muevan un callito ahí para hacer un poco de cuarteto, la, un poco de cuarteto. Y como el tío Polo, ¿eh? Como el tío Polo, y va a estar, ¿eh? Va a estar en hogar de anciano aquí en Dolores, ¿eh? Que es tranquilo que el tío Polo va a estar llegando con su acordeón a cuesta y le va a mandar un poco de música para los abuelos. Saludito grande para todos ellos, ¿eh? Dale, tío Polo, para que empiecen a mover ahí. Dale.

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2: Por supuesto, toda esta noche, todos a la Polo Fest. Una noche espectacular, noche inolvidable, noche de ya día de primavera, che, Ya anunciando, palpando la primavera en esta noche en la Polo Fest, Qué lindo mensaje me mandan acá y me trajo al recuerdo, Mirá, los abuelos me están escuchando en esta tarde de sábado, tarde del gigante musical, gracias por ese temazo, dice, me encanta ese tema y me trae recuerdos del grupo Manantial, con Juancito Amézaga, Víctor Carballo, ¿quién más estaba? Víctor Carballo, Miguelito Mestralet, Miguel Mestralet, Martín Frechero. Gracias amiga, sí, un lindo recuerdo que tenemos de esos grandes grupos que han pasado, han pasado y bueno, lo que queda de la música siempre en la memoria, en el recuerdo de cada uno de nosotros, ¿no? La.

quitado la máscara al final y he podido ver bien cómo tú eres, ¿eh? Agradecerle a la 107.7, la radio del Paraje Pavón, la líder, la Anair, ¿eh? La 1420 radio de General Conesa, que nos saca para que sigamos para más de media provincia de Buenos Aires. A la 104.1 Radio Bajo Estilo de nuestros directores, don Néstor Emilio Luna y doña Adri, ¿eh? También para Damián Jorquera también, ¿eh? Allí por la radio de Chascomús. Agradecerle a todos, ¿eh? Gracias totales. Nosotros, que tengan una feliz, feliz primavera para todos, ¿eh? Nos estamos encontrando el próximo sábado con esto que le he llamado la tarde del sábado, tarde del gigante musical. Que tengan un buen fin de semana y que Dios nos bendiga a todos, ¿eh? Será hasta el próximo sábado. Chau, chau. Hasta el próximo sábado, obviamente. Si Dios quiere, la Lala. Nos vamos con este temazo, la Lala. Suerte. Buena semana para todos.

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Hola, hola, hola, ¿qué tal? Muy buenas tardes, mis amigos de Sábados Tropicales, ¿cómo andan ustedes? ¿Todos bien? Aquí estamos llegando en este día sábado espectacular, aquí por la M1420, la radio de General Conesa. ¿Cómo andan ustedes? Día sábado 19 de septiembre de este año 2026, que estamos arrancando con un programa más de Sábados Tropicales por la M1420 y la 106.1 FM Radio Tordillo. ¿Cómo andan todos ustedes? ¿Todos bien? ¿Contentos con el día lindo? Un sábado espectacular, che, ¿eh? Y ya teníamos que tener estos días, ¿eh? Espectacular, ¿eh? Así que bueno, aquí estamos para hacerte buena compañía con toda la música tropical, la música típica, aquí para acompañarte en la M1420, la radio de General Conesa, junto a Naira Vallejo con la musicalización y la puesta en el aire. Te vamos a hacer la mejor compañía con un programa más de Sábados Tropicales, ¿eh? Así que aquí también los podés escuchar por la 106.1 AM1420 y también por las redes sociales, que podés vernos, que estamos saliendo en vivo a través del Facebook de la radio, que pones la radio de General Conesa todo junto, o Marcelo Dausat, y ahí lo podés ver que estamos saliendo en vivo para todos ustedes con toda esta movida de Sábados Tropicales, con toda la buena música, música local, zonal y regional, también por la www.ar, ahí también te podés sintonizar la M1420, y para comunicarte aquí conmigo la radio, te paso los números 2245-43-27-21. El otro número 2245-43-23-43. Y el fijo de la radio 2245-42-80-59. Así que aquí estamos para hacerte la mejor compañía cuando son las 17 y 27 minutitos en este día sábado espectacular, 19 de septiembre de este año 2026, que estamos arrancando con todos ustedes, ¿eh? Así que bueno, hoy es el día del chamamé, ¿eh? Hoy es el día del chamamé, así que le vamos a mandar chamamé nomás para todos ustedes. Y arrancamos así, con el grupo Amanecer de Santa Teresita, chamamé para todos ustedes y feliz día del chamamé en Sábados Tropicales, ¿eh?

Muy bien, mis amigos, ahí estamos, y estamos con un chamamecito de Darío Jiménez, también de aquí de Los Pagos de General Conesa, compartiendo con todos ustedes en el día del chamamé, El saludo grande para Carlitos Bron, que anda por Los Pagos de Guido, firme, escuchando la radio y quiere algún chamamé, Carlitos Bron. Fin de semana igualmente para vos, que lo pasé lindo. Saludo para todos sus amigos, dice, y toda la gente de la radio, y les desea buen fin de semana. Carlitos Bron de Los Pagos de Guido, gracias, Carlitos Bron. El saludo grande para vos. Carito, ¿cómo andás, Carito Echandía por Dolores? Hola, tío, dice, ¿cómo andás, Carito? ¿Todo bien? Ja, hoy estamos con la movida tropical, Carito, vas a tener que bailar hoy. Así que bueno, el saludo grande para la Caro, que anda allá por Los Pagos de Dolores, sintonizando la radio como siempre, Y Darío Jiménez, por ahí pasamos un chamamé recién, que estuvimos escuchando, pero eso de las grabaciones de las del de anterior. Pero ahora, después de este terrible accidente que tuvo y ya prácticamente recuperado Darío Jiménez, que ya está en su domicilio acá por General Conesa, que ayer me había estado escuchando y recibí un mensaje, pero lo recibí tarde, que me estaban escuchando. Así que el saludo grande para Elvira y para Darío Jiménez aquí por General Conesa, que andan siempre escuchando. Seguramente están prendidos a la radio ahora, así que les mando un saludo grande y en cualquier momento lo tendremos por acá. Todavía no he hecho tiempo para ir a visitarlo a su domicilio, a Darío, Pero ya le está haciendo al acordeón de vuelta, che. Después de este terrible accidente, parecía mentira, él parece que él decía, no iré a tocar más el acordeón. ¿Cómo no vas a tocar más, Darío Jiménez? Pero mirá cómo toca Darío Jiménez después del accidente. Así, mirá, chamamecito de Darío Jiménez, ¿verdad?

¡Qué grande, Darío Jiménez! Espectacular lo de Darío, ¿eh? Así que bueno, ese fue grabado ayer, anteayer, ¿eh? Que estaba con el acordeón, Darío, ¿eh? Ya lo he visto varios videos por ahí que andan transitando en las redes sociales del amigo Darío Jiménez, que le mando un saludo grande. Un fuerte abrazo, Darío, querido. Para vos y para Elvira, ya voy a andar por ahí, ¿eh? En cualquier momento, cuando haga un tiempito, vamos a pasar a visitarlo a nuestro amigo Darío Jiménez, ¿eh? Y ya se va a venir para radio en cualquier momento, porque por ahí me dijo que iba a venir, así que en cualquier momento lo vamos a tener aquí en la M1420, la radio de General con esa, ¿eh? A ver, que tengo algunos mensajes por acá, ya le vamos dándole lectura. Naira, búsqueme un chamamé de Pasión Tropical, vamos a seguir un otro chamamecito más, festejando el día del chamamé aquí por la M1420, ¿eh? Hola Marcelo, ¿cómo andás? Dice, ¿me pasás una buena milonga? Para Walter Taylor. ¿Cómo anda, mi amigo Walter Taylor? Una buena mía. Le encanta el tranco de oso a mi amigo Walter Taylor, ¿eh? Que está cumpliendo años. Dice, pero mira vos, no sabía. Feliz cumpleaños, Walter, querido. Lo saluda a toda la familia Taylor. Dice, gracias, Eugenia Taylor, ¿eh? El saludo grande, Eugenia. Muchas gracias por estar prendida a la radio y por los pagos de dolores, ¿eh? Saludo grande para Walter, nuestro amigo, que lo esté pasando de maravilla. ¿Y qué día te ha tocado para tomar una quilme, Walter? Oh, ¿sabés qué hace? Ah, cuando le rompe la tapita, ¿viste? Así que bueno, un saludo grande para nuestro amigo Walter Taylor. Feliz cumpleaños, amigazo, que lo estés pasando de maravilla, ¿eh? Por acá, hola Marcelo, acá por el campo, escuchándote, dice, te mando un abrazo, haciendo parque. Gracias, Lisandro Carmuseo, por los pagos de Castelli, ¿eh? Anda haciendo parque, mi amigo Lisandro. Gracias, Lisandro, querido, te mando un abrazo grande y gracias por estar prendido a la sintonía de la radio, ¿eh? Emilio Blanco, ¿cómo anda Emilio Blanco? ¿Todo bien? Muy buenas tardes, Marcelo, soy Emilio Blanco, dice, de La Bardén. Quisiera dedicarle un chamamé a Juan Pablo Gaboto, dice, desde ya, muchísimas gracias, un abrazo grande a la audiencia, ¿eh? Muchas gracias, Emilio Blanco, igualmente para usted, el abrazo grande, ¿eh? Para Juan Pablo Gaboto, para el Gego, seguramente le quiere dedicar un buen chamamé a Emilio Blanco de los pagos de La Bardén, que dice, presente en la tarde de Sábado Tropical, ¿eh? Muchas gracias, Emilio Blanco, un abrazo grande para vos y para toda tu gente de los pagos de La Bardén, ¿eh? ¿Quién anda por allá? Vicente Cámara, la gente de los pagos de San Clemente, del Tuyú. Hola, amigo Marcelo, pasame una cumbia por Darío Jiménez. ¿Cómo no? En un ratito vamos a ir con una cumbia de Darío Jiménez. Naira, también por ahí búsquenos una cumbia de Darío Jiménez, ¿eh? ¿Cómo anda, mi amigo Tito Pavón, por los pagos de Santa Teresita? Hola, mi amigo Marcelo, feliz día del chamamé. Y dice, gracias por recordar el grupo Amanecer, gracias, dice, y siempre me acuerdo de tu linda música, ese ritmo que tiene, me encanta, igual que esas milongas, esa ranchera del grupo Amanecer, ¿eh? Y ahí estuvimos arrancando con tu chamamé, Tito, ¿eh? En el día del chamamé, feliz día, chamamecero. El abrazo grande, querido Tito Pavón, saludo grande para el Cita, para toda tu gente y por los pagos de Santa Teresita, que andan prendidos siempre. Marcelo y Naira, dice, hermosos temas de Darío Jiménez, hoy cumple, de Kelo de La Bardén, dice, cumpleaños, pasale algún tema, gracias y saludo, un saludo grande para mi amiga Kelo de los pagos de La Bardén, que hoy está cumpliendo año, feliz cumpleaños para Kelo de los pagos de La Bardén, que seguramente debe estar comiendo torta hasta ahora o está escuchando la radio, así que le mandamos un saludo grande para Kelo, ya se sabe por ahí, Elvira More, que hoy está cumpliendo año, el feliz cumpleaños. ¿Cómo anda la gente de Castelli? Jorgito Navarro, muy buenas tardes, Marcelo, hermosa música, dice, muy buen fin de semana, amigo Jorge Navarro, gracias Jorgito Navarro de los pagos de Castelli, el abrazo grande para vos a la distancia y gracias por estar siempre prendido a la radio, ¿eh? Y seguimos con el chamamé porque aquí la música no se corta y ahora se viene chamamé pero de Pasión Tropical para todos ustedes. Emilio Blanco, de parte de él, para Juan Pablo Gaboto, chamamecito en la tarde de Sábado Tropical, ¿eh?

Muy bien, mis amigos, ahí estuvimos con esa hermosa milonga de Darío Jiménez para mi amigo Walter Taylor, que los pedía Eugenia Taylor. Una buena milonga, y ahí tenía una buena milonga de Darío Jiménez. La habrá bailado mi amigo Walter, seguramente que sí, ¿eh? Así que ahí le pasamos esa milonga de Darío Jiménez para Walter Taylor el día de su cumpleaños, ahí por los pagos de dolor, Con mi amigo Juancito Ibarra, ¿todo bien por Santa Teresita? Hola, buenas tardes, paisano, dice, ¿me pasás un tema? Mis Arapo, por los Echemendi, Naira, a visitar. Gracias, dice, el saludo grande, amigo Juancito Ibarra, muchas gracias. Y está el tema, con mucho gusto te lo vamos a pasar. Mis Arapo por los Echemendi, los viene pidiendo. El saludo grande, Juancito, para vos y para Nancy Carrera y por los pagos de la costa, Por acá Tito Pavón dice, me alegro mucho que Darío esté bien y que esté tocando la acordeón, dice, un saludo a Darío, el saludo grande para Darío Jiménez de parte de Tito Pavón, la está rompiendo Tito Pavón, Darío Jiménez, no sabés, tiene un lote, hay un lote de video que han subido estos días, ayer, anteayer y así, la viene rompiendo mi amigo Darío Jiménez, así que le mandamos un saludo grande y los alegra un montón que pueda estar nuevamente bien y que pueda estar con la música, que es lo que le gusta a él, que la felicidad a él es la música, Mirá, Tito Pavón, mirá. Esto es fresquito,

Ahí lo tenés, ¿eh? Y está con otro gran acordeonista aquí de General Conesa, que es hijo de Tigre, che. Hijo de Tigre, el Lautarito Montenegro, que le mandamos un saludo grande para el Lautaro Montenegro, que es un gran acordeonista, ¿eh? Aquí de General Conesa, jovencito, pero la está rompiendo el Lautarito Montenegro, ¿eh? Así que le mando un abrazo también para él, para su papá, el Negrito Montenegro. Sí, tiene que ser hijo de Tigre, ¿viste? El Negrito Montenegro la rompe, ¿eh? Así que bueno, pero Negrito no quiere tocar el acordeón, no lo puedo traer por la radio. Algún día va a venir. Así que bueno, le mandamos un saludo grande, que ahí estaba Darío Jiménez con Lautaro Montenegro, ¿eh? A pleno con todo, con la acordeón, ¿eh? Por acá anda don Orlando Unzaurralde, que dice: muy buenas tardes, paisano. ¿Cómo andás, Marcelo? ¿Todo bien? Lindo día, dice, y muy linda la música que estás pasando, ¿eh? Si tenés algún tema de Los Manantiales para escuchar, dice: buen fin de semana y suerte con el fútbol mañana. Gracias, amigo Orlando Unzaurralde, le mando un abrazo grande, ¿eh? ¿Cómo no? Ahí le vamos a pasar algo de Los Manantiales, que los viene pidiendo. Y le mando un abrazo grande para Orlando Unzaurralde, ¿eh? Mañana tenemos el gran campeonato de fútbol en Villa Roche, ¿eh? Tenemos todo listo, esperando que llegue el día. En un rato vamos a estar haciendo el sorteo de los partidos que tenemos mañana, ¿eh? Gracias, Orlando. El abrazo grande para vos y gracias por estar siempre prendido a la M1420, la radio más campera de General Conesa, con todos ustedes, ¿eh? Y tengo más mensajes, me voy a la otra línea que tengo por acá, al 2245-43-2721, que dice por acá, qué bueno, Marcelo.

Soy ese Tito Pavoné, espectacular, ¿eh? No, está, pero está, creo que está tocando mejor que antes, Tito. El amigo Darío, ¿eh? Por acá mi amigo Juan Pablo Gaboto. ¿Cómo andás, Juan Pablo querido? ¿Todo bien, Juan Pablo Gaboto? Este hombre que me deleitó con esa letra que me hizo para el programa Anochecer Campero. Una letra hermosa. No me canso de escucharla, ¿eh? Tan linda letra que me hizo Juan Pablo Gaboto. Parece que estuviera él en mí, como escribió la letra, ¿eh? Porque todo lo que él dice es cierto, ¿eh? Así que, gracias, Gego, ¿eh? Que no es fácil escribir una letra a otra persona y ver todo. Pablo Gaboto me ha observado muy bien porque dice toda la realidad tal cual soy, me describió, pero exactamente como soy yo. Así soy y voy a seguir siendo siempre el mismo. Gracias, Juan Pablo, querido, te mando un abrazo grande, ¿eh? Hola, te estoy escuchando. Dolores, abrazo. A Emilio Blanco, muchas gracias, ¿eh? Así que está ahí. El saludo de Emilio Blanco de parte de Juan Pablo Gaboto. Anda por Dolores, no, mi amigo, ¿eh? El saludo grande, amigo Juan Pablo Gaboto. Gracias por estar prendido. Por acá anda el Flequi Trupa también, que ya le voy a escuchar el audio. Por acá anda Mabel Uriarte. ¿Cómo andás, Mabel, querida? Por los pagos a Santa Teresita, ya voy escuchando tu audio también. Así que te mando un saludo grande. ¿Quién más tengo por acá? Dieguito Barragán. ¿Cómo andás, Diego Barragán? ¿Todo bien? Marcia, estoy en viaje y escuchando la 1420, la radio de General con esa. Diego Barragán, que tiene parientela por acá, es sobrino de amigo Daniel Barragán, de aquí de General con esa, ¿eh? Compañero del taller de payadores allá por los Pagos Dolores, que anduvimos este jueves ahí en el taller, y después estuvimos ahí en la matera del poeta de Roberto Morete con 15, creo que éramos los payadores, y 26 personas que los reunimos para compartir una linda noche de jueves. Y Dieguito Barragán, muy bien con la payada, ¿eh? Se va a hacer bueno, Dieguito Barragán. Te mando un abrazo grande, Dieguito. El abrazo para vos, gracias por estar prendido a la radio y buen viaje. Y gracias por estar escuchando Sábados Tropicales. Te mando un saludo grande a la distancia y los seguimos encontrando en cualquier momento. Y ahora venimos con una cumbia, Neira, de Darío Jiménez por ahí, que los habían pedido. Sigue sonando la música aquí en la tarde de la radio para todos ustedes. 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

Muy bien, mis amigos, ahí estamos y estamos con todos ustedes compartiendo la tarde de Sábado Tropical, hasta las 20 horas con toda la movida tropical, la música típica, el cuarteto, lo que venga, hoy estamos con toda la movida para todos ustedes, Qué grande, amigo, amigo Dieguito Borragán, va viajando, dice, haces payada, cumbia, fútbol, sos cumple y somos como croto con señora, Diego Borragán, hay que hacer de todo un poco en esta vida. Así que bueno, y sí, estamos, viste, con la payada, las milongas camperas, el programa folclórico, el programa tropical, el fútbol, comisiones, hacemos leña, hacemos de todo un poco, de todo lo que hay, no falta nada, Diego Borragán. Hay que hacer de todo, los armamos, así de esa forma los armamos un sueldo nosotros. Así, bueno, le buscamos la vuelta por ese lado, El saludo grande, Diego, y buen viaje, amigo, El Flecky Trupa anda por los pagos de... Viajando para los pagos de pila, me dice, a un cumpleaños. Así que le mando un saludo grande para el Flecky. Gracias, Flecky, por estar escuchando la radio. Y le mando un saludo grande y un feliz cumpleaños a Walter Taylor, dice. Y que se tome unos buenos vinos, dice el Flecky, Así que, Walter, hacele caso al Flecky. Tómate unos buenos vinos. En el día de tu cumpleaños te manda saludo el Flecky Trupa, Gracias, Flecky, querido. El abrazo grande. Mabel Iriarte, por los pagos de Santa Teresita, anda escuchando la radio y se pone contenta de escuchar la música de Dios y que esté tocando y que ande todo bien, Gracias, Mabel, por estar siempre prendida a la radio y me felicita por el programa, así que te agradezco. El abrazo grande para vos, amiga. Gracias por andar prendida a la radio. Y dice que mañana es el día del jubilado. Así que feliz día para todos los jubilados y jubiladas en el día de mañana de parte de Mabel. Y los adherimos al saludo también, por supuesto, para todos los jubilados en el día de mañana. Y puede ser que venga con premio el día del jubilado. Si algún día se van a acordar de los jubilados. Es algo que si estoy en contra es de eso, que no les aumenten el sueldo de los jubilados. Tienen que aumentar un buen sueldo. Porque han trabajado toda una vida, se lo remerecen, pero algún día va a salir el sol. Ahí estamos, Coquito Ceja, ¿cómo te vas, amigo? ¿Todo bien? Muy buenas tardes, Marcelo. ¿Cómo andás, paisano? Dice, pasate por Karina de las Flores. Me llamo Cumbia, quiere Coquito, Que estamos con Hermin que dice con Hermin y Violeta por tomar mate, volvió la pasajera, andaba de turista. Le mandamos un saludo grande para Hermi y para Violeta, allá por los pagos de Santa Teresita. Ahí le vamos a pasar Karina de las Flores en un ratito. Gracias, Coquito querido. Te mando un abrazo grande y gracias por andar prendido la radio. ¿Cómo anda, mi amigo Fabián Di Franco, por los pagos de Madariaga? Hola, Marce, ¿cómo estás? Dice, amigazo, a full con el programa, dice, pasate un buen paso doble, abrazo grande igualmente para vos, Fabián Di Franco, te mando un saludo grande, amigo de tantos años, el saludo grande y por los pagos Gaucho de General Madariaga, anda prendido la sintonía de la radio de General con esa, dígame, Negrita, usted qué tiene por ahí de los temas que nos han pedido, mientras yo voy por allá con Carlito César, que dice, hola, muy buenas tardes, Marcelo Dausat, y Naira dice, pasanos un temita de... Dice que Larly. Ah, de la Carly Van debe ser. De la Carly.

Acá te estamos viendo y escuchándote con mi mamá. Dice, saludo grande para doña Mirta. Que no falla, Mirta, seguidora como perro Zulki. Saludo grande, Mirta. Muchas gracias. Te tengo que visitar un día, dice, con mi mamá Mirta. Dice, y feliz día del chamamé. Y muy lindo el programa. Saludo y feliz sábado. Anoche te saludé, dice Carlito. Ay, anoche no te escuché, Carlito. Andaba tan atareado anoche. Salí más temprano de acá. Y bueno, ando con el tema del fútbol, que ando con un montón de cosas, organizando todo, así que no te pude escuchar anoche y me terminé cansado y me aterricé, Carlito, no te escuché anoche, ¿eh? Bueno, ya te vamos a escuchar. El saludo grande, Carlito, gracias, ¿eh? Cristina Goicochea dice, pasame un tema para el Liceo y Cristian del Liceo, dice Cristina Goicochea, ¿eh? ¿Cómo no? Karina de las Flores, pasame, dice un tema, ¿eh? Bueno, ahí en un ratito va ahí Karina de las Flores, así que va ahí para usted, Cristina. Muchas gracias, Cristina Goicochea, por estar prendida a la sintonía de la radio de General con esa. Y ahí está, mirá cómo se viene. Son las 18, en un rato estamos haciendo sorteo del campeonato. Cante, Karina, cante en Sábado Tropical, y si no, ¿dónde va a cantar Karina de las Flores? Acá en la radio de General con esa.

Ahí estamos, ya estamos con la Carly Van que está sonando la tarde de la radio de General con esa, ¿eh? Saludo grande, querido Quique Mossi. Muchas gracias, Quique, por andar prendido la sintonía de la radio. Otro amigo y compañero del taller de payadores que va a estar este lunes aquí en la radio de General con esa en Anochecer Campero, ¿eh? Saludo grande, Quique Mossi. Ahí va a venir con el Pipo Monroy, con el amigo Carlitos Valo, Marquitos Cuello, Abel Pelazzini. Van a ser los que van a estar este taller campero arrancando el programa, ¿eh? Con todos los cantores en vivo. Vamos a estar este lunes aquí por la radio de General con esa, ¿eh? Gracias, querido Quique Mossi, el abrazo grande. ¿Cómo andás, Anita Montenegro? Muy buenas tardes, Marcelo. Acá escuchando su programa y la buena música. Ahí se me pasa un tema de La Marre para Chalo y familia. Gracias, dice Grupo La Marre, los viene pidiendo a Anita Montenegro. Gracias, Anita querida. El saludo grande para el Chalito Bache por los pagos de Santa Teresita, el hombre, el cantante del grupo Nuevo Estilo, ahí por los pagos de la costa. ¿Cómo andás, Patricio Junco? La gente de Mar del Tuyú dice presente en la tarde de la radio de General con esa. Hola, Marcelito, te estamos escuchando y se me pasás un tema para mi mamá y mi hermano Ariel, Dani y Sonia, dice. Saludo grande para Daniel, Sonia, Ariel y doña Hilda y por parte de tuyo, ¿eh? El domingo que pasó, dice, tuvo Ariel, ¿qué dice? Ariel Farid, Rosana Junco vino a saludar y dice un tema para ellos, dice Marcelito, y saludo. Anduvo Ariel Faría por allí, Rosana, los parientes han ido a visitar, falta versus Marcelito, dice, a ver cuándo anda por estos pagos Marcelito, dice. Los otros días anduve por la costa, pero anduve haciendo otras visitas y se me complicó. Yo digo, se me va a hacer tarde, no voy a llegar. Así que en cualquier momento que ande, en cualquier momento agarro para que lo de vuelta. Y cuando ande por allá, te voy a llamar porque tengo muchas ganas de ver a Hilda, que hace años que no la veo. Así que va a ser un gusto de encontrarlos y encontrarlos a todos ustedes que también, más allá de la amistad y conocimiento que tenemos de toda la vida, tenemos una parientela en sí. Así que Hilda es prima hermana de mi querido recordado padre, así que tenemos una parientela, así que les mando un saludo grande para Hilda, que quiero ir a saludarla porque hace un montón de tiempo, años hace que no la veo. Así que en cualquier momento me voy a arrimar por aquellos pagos, ¿eh? Seguimos compartiendo la música en aire y vamos a ir con alguna tandita publicitaria. No se olviden que está la fiesta de la Luciela del Mar a pleno, ¿eh? Debe estar la jineteada con todo esta hora con la categoría grupa y después se viene a las 18:30 ya en un ratito. Si termina ya en un rato la jineteada, se viene la gran bailanta con 6 bandas musicales, la Lucila del Mar. Esta noche la Lucila del Mar tiene una gran bailanta con 6 bandas musicales, ¿eh? Donde va a estar Silvia Dolores, Pasión Tropical, El Taquito Mena, Los Manantiales, creo que también están. Así que hay un montón de bandas esta noche en los pagos de la Lucila del Mar. 18:30 arranca la bailanta con 6 grupos musicales. ¿Qué tenemos, Neira? Misarapo, los habían pedido. No sé si está. Después me habían pedido, ¿qué otra cosa que me habían pedido por acá? Ya me voy a fijar. Tenemos un lote de temas pedidos, me parece, ¿eh? Le mando un saludo grande para esta señora que se venía comunicando de los pagos de Pinamar. Martita de Pinamar, así la conocen, dice. Así que Martita, muchas gracias por comunicarse. La primera vez que me llama aquí a la radio, está planchando, se está preparando para el tranco odioso y preparando la ropa y escuchando Sabos Tropicales. Dice, muy bueno el programa, muy lindo. Me felicitó por el programa. Así que Martita, muchísimas gracias por estar escuchando. Gracias por comunicarse aquí conmigo y gracias por sus lindas palabras también. Le mando un abrazo grande y toda la suerte. Y gracias por estar prendida a la radio, ¿eh? Y le manda saludo a Marina Rosa de los pagos de Madariaga también, de parte de Martita de Pinamar. Muchas gracias, Martita, ha sido un gusto de charlar con usted y gracias por comunicarse aquí en mi programa, ¿eh? Muy agradecido, el saludo grande para usted. ¿Qué más tengo? Si me quedó algo por acá, a ver, creo que tenía un mensaje de los mensajes comunes, porque también tengo

Gente por ahí los escribe con el mensaje común, que me voy a fijar antes de ir a la música, ¿eh? No, ya le habíamos dado lectura, ¿eh? Seguimos entonces con la buena música. Cristina Goicochea de Castelli, ¿eh? Así que bueno, muchas gracias a la gente de Castelli, que tenemos mucha audiencia por ahí. Gracias, Cristina Goicochea, de los Pagos de Castelli, ¿eh? Tenemos tantos amigos ahí por los Pagos de Castelli, un montón de audiencia también, ¿eh? ¿Mi zarapo? Para Juancito Ibarra, usted que le gusta mi zarapo, y para qué lo de la verdad en que le gustan los Echemendi, suena la música aquí en la tarde de la radio, una tanda publicitaria, y en breve continuamos con todos ustedes.

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Muy bien, ahí estábamos, con ese hermoso tema musical compartiendo ritmo de fostro aquí para todos ustedes. Mi amigo Elvio Palacio, ¿cómo anda Elvio Palacio? Hola, mi amigo Marcelo, dice, ¿cómo estás? Todo bien, Elvio, ¿cómo, paisano? Buen fin de semana, amigazo. E igualmente para vos, Elvio Palacio. Búsqueme otra milonga en Aira por ahí, una buena milonguita vamos a compartir en un rato, Raulito Faría, la gente de Los Pagos de la Valle, ¿cómo anda mi amigo Raúl Faría? Buenas tardes, Marcelo, estamos escuchándote, dice, con el viejo, dice, pasanos un buen tema de Darío Jiménez, saludo y buen programa. Muchas gracias, amigo Raúl Faría, Huguito Faría, les mando un saludo grande por Pago La Valle, gracias por estar prendidos a la sintonía de la radio, ahí en un rato te vamos a pasar algo más de Darío Jiménez, saludo grande, Raulito Faría, Hugo Faría y toda la familia ahí por los pagos de General La Valle, los herreros gauchos, que andan a pleno con la herrería, y por ahí se venía comunicando otro amigo de los Pagos La Valle hace un ratito, mi amigo Kiko Flores, le mando un saludo grande, anda bailando alrededor de la mesa ahí en la Pago La Valle, Grande Kiko Flores. Te mando un abrazo grande, querido Kiko Flores. Me felicita por el programa. Gracias, Kiko, querido. Te mando un abrazo grande. Hace rato que no te veo, Kiko Flores. Dice que, bueno, los otros días anduvo Manuel Gaboto ahí por los Pagos La Valle con el tema de la payada. El payador de los Pagos de Dolores, que ya en estos días, creo que hoy o mañana, ya viaja para las Islas Canarias. Mañana creo que se va. Para los Pagos allá. Se va lejos, Manuel Gaboto, este gran profesor que tenemos ahí en el taller de Dolores, un maestro con todas las letras, Manuel Gaboto, excelente payador y una excelente persona, muy buen payador y muy buena persona, y también como profesor también, porque tiene mucha sabiduría, tiene mucho estudio y tiene mucha sabiduría y tiene mucha calle. La tiene reclara toda, y bueno, te viene explicando todas las cosas, como me decía Kiko recién, que les estuvo explicando todo lo que es el tema del payador el otro día, que no es un arte muy fácil, uno que te tiene que nacer un poco y otro no es fácil, tenés que tener un don para eso también, y aparte hay muchas cosas, hay que leer mucho, saber mucho de muchas cosas, principalmente tener mucha cultura, lo que tiene que ver con el payador, así que no es fácil, no es cosa para cualquiera, y bueno, Kiko anda también entreverado, y los otros días estuvo haciendo una payada con Susana Repeto y Emanuel Gaboto ahí por los Pagos La Valle, después me la va a pasar Kiko porque no la he escuchado todavía la payada, me dijo Emanuel y Susana que habían estado con él, los otros días les recordé yo cuando me venían escuchando cuando venían de La Valle de vuelta al programa de Anochecer.

Errores, lo que sea, acá compartimos todo. Por ahí hay gente que canta o cosas y no tiene estudio, no tiene el porque es un tenés que hacer un ensayar mucho para todo eso, practicar un poco la voz, el tiempo y tiene muchas cosas, pero bueno, así cantando en un lado, en otro, en reuniones con amigos, compartiendo una peña, así de a poco se va aprendiendo y uno va transitando el camino y de a poco te vas enderezando y te vas poniendo en línea, porque no es que salís de hoy para mañana, es como cuando vas a la escuela, entras burro del todo y bueno, empezás con primer grado, segundo, tercero, cuarto y ya después te vas a la secundaria. Y bueno, esto del tema del canto, la música, el payador, todo lo que sea, es algo similar. Tenés que ir estudiando, ensayar, leer mucho. Y así uno se hace, ¿eh? A los golpes se hacen los hombres, ¿eh? Así que Kiko Flores, te mando un abrazo grande, Kiko querido. Cuando tengas lo tuyo, pásamelo, que va a ser un gustazo de compartirla aquí en la radio, ¿eh? Así que bueno, el saludo grande para el amigo Kiko Flores de los Pagos de la Valle, ¿eh? ¿Cómo andás, Patricia Bardiero, por los Pagos de Castelli? ¿Todo bien? Hola, Marcelo, buenas tardes. Dice, pasate un tema lindo de Diamante 2 o del grupo Renacer. Estaría para ir a bailar a Conesa. Voy a lustrar mi autito, dice, grande, y venite para los Pagos de Conesa, jaja, dice, claro, ahí está el baile de aquí en General Conesa de presentación de uniforme, el baile esta noche acá, aquí por los Pagos de General Conesa, Dieguito Barragán, que me mandó por acá, seguramente que ha de ser alguna payada, porque Diego Barragán también escribe y tiene muy lindas letras, ahí escribe bastante bien y también anda con el tema del payador, Dieguito Barragán, la payada de Kiko con Emanuel y Susana, acá me la pasaron, mirá, acá la tengo, pero bueno, hoy nos vamos a guardar para el lunes a la payada. Gracias, Diego Barragán, acá me la pasó la payada de Kiko, ahora la voy a escuchar en un rato, grande Kiko Flores, la vamos a difundir con mucho gusto, aquí la vamos a bajar en la radio, después la vamos a tener acá para compartirla en la radio de General con esa, Me voy al Facebook, que tengo gente prendida por allá. Esther Goudar dice, saludos desde San Andrés de Giles, mirá, en San Andrés de Giles los están viendo, allá los Pagos de nuestro amigo Adrián Maggi, ¿Andará Adrián Maggi por ahí escuchando la radio en el colectivo? Mandamos un saludo grande para Adrián Maggi, que estuvo aquí en mi programa también de Anochecer Campero, El saludo grande, Esther Goudar, de los Pagos de San Andrés de Giles, Ofelia Galván, saludo desde Maipú, dice, el saludo grande para toda la gente de Maipú. Cristina Goicochea dice, otro tema de Pasión Tropical para Cristian Eliseo, dice, de Castelli. Bueno, en un rato vamos a ir con algo más de Pasión Tropical también, Amigo Alfredo Alberto Álvarez, ¿cómo anda usted? Hola, mi amigo, ¿cómo anda? Y si puede, páseme un tema, Alfredito Alberto Álvarez, ¿cómo anda? Saludo grande por el campo, allá entre Maipú y Ayacucho, anda escuchando la radio, Ana de los Pagos de General. De General no, Ana es de los Pagos de Lezama. Hola, Marcelo, acá en el campo, disfrutando el día hermoso y la linda música que está pasando. Ana de los Pagos de Lezama. El saludo grande, Ana, por los Pagos de Lezama. Muchísimas gracias por estar prendida a la sintonía de la radio y por los Pagos de Lezama en el campo. Se acompaña con la tarde de sábados tropicales aquí por la M1420. Naira, vamos con otro temito musical de los que tenemos pedido. Los habían pedido la Carly Van, por ahí que los había pedido Carlito César, me parece. Vamos con la Carly Van y ahí estoy haciendo el sorteo del campeonato de fútbol que tengo mañana en el paraje de Villa Roye. Así que con un tema musical y hacemos el sorteo.

Muy bien, mis amigos, ahí estuvimos compartiendo la música, por ahí que los había pedido la Carly Van, Carlito César, y los había pedido Fabián Di Franco un paso doble, así que estuvimos compartiendo la música de a poquito con todos ustedes aquí por la M1420, la radio de General Conesa, Bueno, para, como anoche estuve comentando lo del Indio Pampa, que está pasando por un mal momento de salud con su diabetes, así que bueno, los seguidores de Julio César Ibarra, que así es su nombre verdadero, para todos el Indio Pampa, pero es Julio César Ibarra, él. Así que para todos lo conocemos como el Indio Pampa, que estuvo acá en Anochecer Campero una vuelta visitándome en mi programa. Así que ayer estuve hablando con él. Animador de destrezas y jineteada, nos está pasando un buen momento. Anoche se nos hizo saber que estaría comenzando con el tratamiento de diálisis a causa de su problema de diabetes, Así que bueno, para todos aquellos que quieran darle una mano al Indio Pampa, que los está necesitando a todos, tiene un alias que por ahí le están transfiriendo para darle una mano al Indio Pampa, que bueno, tiene problemas complicados de riñones y la vista, perdió su visibilidad, no ve nada, directamente me dijo ayer, no veo nada, Marcelo, nada, así que bueno, está complicado, y entonces bueno, tiene un alias para aquellos que le quieran darle una mano al Indio Pampa, elindiopampa.mp, indiopampa.mp, ese es el alias de él, y te va a salir el nombre verdadero, Julio César Ibarra, Así que todo, así lo que vos puedas colaborar con él, todos aquellos que quieran darle una mano, sabemos que cuando pasan estas cosas, estamos todos para dar una mano a la gente que nos necesita, así que sabemos que todo esto es muy costoso, y bueno, los está necesitando este gran animador de geneteada, excelente persona, el Indio Pampa, así que le mandamos un fuerte abrazo a la distancia y que se pueda recuperar de este problema que está pasando, Así que bueno, para todos aquellos que le quieran dar una mano, indiopampa.mp, ese es el alias de él y te va a salir Julio César Ibarra, Así que entre todos le tenemos que dar una mano a este querido amigo el Indio Pampa que está pasando un mal momento con el tema de la diabetes, Así que bueno, esperemos que se recupere pronto, Así que bueno, ahí estamos mis amigos, tengo un lote de mensajes más por acá que me viene llegando, por ahí anda Zulema y Jessica, Hernán Luque, Carlito César, que los ha mandado por acá también, así que bueno, gracias a todos los que los están llamando.

Vamos a estar escuchando los audios, pero voy a hacer el sorteo, porque les prometí a los chicos del campeonato mañana en Villarot, 6:30, 6:15:30, le dije así al sorteo y son las 6:36 y me gusta cumplir con lo que digo por ahí, así que vamos a realizar el sorteo y después seguimos compartiendo toda la buena música aquí por la M1420, la radio de General Conesa. Bueno, para mañana tenemos 6 equipos para compartir un lindo campeonato de fútbol en Villarot a partir de las 10 de la mañana. Vamos a estar arrancando con estos 6 equipos que vienen mañana a participar en Villarroya, con servicio de buffet, cantina, vamos a tener churipán, hamburguesa, cervecita, ferré, gaseosa, de todo, sanguchito de milanesa, agua caliente para el mate, todo, así que aquellos que sean gustosos de venir a pasar un día en familia en Villarroya, sabés que en Villarroya se ponen muy buenos los campeonatos, no hay ninguna clase de problema porque tratamos de evitar todo eso, y con referí que traemos son profesionales, son de la Liga Dolorense de Fútbol de Dolores, que traemos 2 árbitros para que los dirijan los partidos, así que tratamos de hacer las cosas de la mejor manera para que esto siga. Los grandes campeonatos en Villarroch. Y bueno, yo tengo unos reglamentos por ahí que son estrictos y trato de cumplir con la palabra que tengo, así que son muy estrictos, así que el que hace vivo chinchi directamente ya saben que no juegan más, así que mantengo esa postura para que esto siga creciendo, para que no, yo no quiero hacer un campeonato hoy, hacer mañana, hacer pasado y que después no lo pueda hacer más porque se arme en quilombo, digamos así la palabra, pero eso es lo que no quiero, así que tenemos un reglamento y ya lo conocen todo, para que esto siga, porque bueno, en Villarroch no hay nada, no tenemos nada. Y entonces tratamos de todos los domingos tener campeonatos de fútbol, por lo menos para que la gente tenga un lugar. Cuando no hay un lugar para ir, por lo menos tener y ir y pasar en familia, disfrutar una buena hamburguesa, un choripán, tomate un copetín con un amigo, compartir en familia, ir a tomar mate con torta, con lo que ustedes quieran. Pueden llevar reposera, pueden llevar las mesitas, lo que quieran, para pasar un día a todo fútbol en Villarroche. Así que mañana tenemos despensa a la familia, de la familia Torres de aquí de General Conesa, con el número 1. Con el número 2 tenemos la matera de Ninín de aquí de General Conesa, que sacaron el segundo premio los otros días. El tercer premio, Gomería La Rueda Loca de aquí de General Conesa. El número 4, Tapicería La Esquina, también de General Conesa. Con el número 5 está Kiosco El Rinconcito de la Ciudad de Dolores. Con el número 6 está Verdulería ¿Qué Tal? De las familias Vivas, ahí de la Ciudad de Dolores, la calle Bransen y Juncal, Así que estos son los 6 equipos que vamos a tener para mañana en Villarroel. El primer partido va a jugar a las 10 de la mañana, el segundo partido a las 11 de la mañana, el tercer partido a las 12 y de ahí se viene el sorteo nuevamente. Bueno, mañana tenemos 6 equipos, así que va a quedar uno libre y de ahí sacamos un mejor perdedor, así que van a tener chance también los 3 perdedores de poder jugar otro partido, Así que bueno, hacemos el sorteo. Aquí tengo el bolillero, tengo las 6 bolillas número 1, del 1 hasta el 6 y acá vamos a meter en la bolsita y saco el número. Los primeros que salgan van a jugar a las 10 de la mañana, Así que atentos a los que están escuchando, ya les pasamos el dato. Mañana a las 10 de la mañana arranca el campeonato y allá que tienen que estar presentes a las 10 de la mañana, 10:10 más tardar, Así que bueno, acá sacamos el primer número, que el primer número es el número 3. El número 3 es el que va a jugar a las 10 de la mañana, que ya te digo quién es el número 3, que va a jugar, el número 3 va a jugar con el número, ya te digo enseguida nomás, con el número 2. El 3 con el 2 van a jugar mañana a las 10 de la mañana. Seguimos con el segundo partido. Va a jugar el número 1. El número 1 va a jugar a las 11 de la mañana. Va a jugar con el número 5. Con el número 5 va a jugar a las 11 de la mañana con el 1. Y bueno, los últimos dos que quedan acá entre la bolsita, que son el número 4. Acá te digo quién es enseguida ya, El número 4 va a jugar con el número 6. Ahí está. Sería a las 12 del mediodía, Bueno, ahí estamos. Te cuento cómo quedó formado esto. A las 10 de la mañana va a jugar el número 3, que el número 3 son Gomería La Rueda Loca de aquí de General Conesa. Se van a enfrentar con el número 2, que es La Matera de Ninín, a las 10 de la mañana. A las 11 de la mañana va a jugar el número 1. El número 1 es Despensa a la Familia, de la familia Torre de General Conesa. Se van a enfrentar con el número 5, que es Kiosco El Rinconcito de la Ciudad de Dolores. A las 12 del mediodía va a jugar el número 4, que el número 4 es Pizzería La Esquina de aquí de General Conesa. Se va a enfrentar con Verdulería ¿Qué Tal? De los Pagos de Dolores con el número 6, Así queda conformado los partidos para mañana. Estos 3 partidos que van a arrancar a las 10 de la mañana, a las 11 y a las 12. Y después, bueno, se sigue el sorteo. Van a quedar 3 ganadores de estos 3 partidos y va a quedar uno libre que va a jugar, vamos a sacar el mejor perdedor, y ahí van a ser los 4 y después los 2 para la final, Así que arrancamos a las 10 de la mañana,
tipo 5 de la tarde, ya estamos finalizando. Así que mañana, gran campeonato de fútbol en Villarrot a partir de las 10 de la mañana. Con servicio buffet, cantina, parrilla, de todo. Los espero mañana en Villarrot para pasar un día en familia y disfrutar. Y ya se van a venir también los campeonatos de veteranos, que también vamos a estar haciendo. Campeonato de veteranos también vamos a estar haciendo. Así que todos los veteranos que tengan por ahí equipo, vayan preparándose. Vamos a hacer con uno de cada pueblo, Uno de cada pueblo vamos a juntar los veteranos. Un equipo de Conesa, otro que representa con los veteranos, uno de Dolores, Castelli. Los que quieran venir, está abierto para todo el mundo, Todos aquellos que quieran venir a participar y disfrutar a todo fútbol. Lo más lindo que hay es la música, cantar, guitarrear, payar, jugar al fútbol. Son cosas sanas, es lo mejor que hay. Y el deporte, sin hablar. Así que bueno, lo que tiene la música, el deporte, es lo más sano que hay. Así que disfruten. ¿Cómo anda mi amigo Julio Villarreal? Hola Marcelo, pasame un tema de un buen chamamé. Te mando un abrazo grande. Gracias Julito Villarreal, te mando un saludo grande. Gracias amigo por andar prendido a la radio. Ahí por los pagos de Pavón anda prendido a la sintonía de la radio. Seguimos compartiendo la música, Naira. Los había quedado, me dijo. Darío Jiménez y una milonga que los habían pedido. Una buena milonga los había pedido Palacio por ahí. Así que vamos con Darío Jiménez y una buena milonga y otra tandita publicitaria. Mientras yo me acomodo por acá con lo mío y ya estamos nuevamente.

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1: Thank you.

Estamos y estamos con todos ustedes. Bueno, y estuvimos haciendo un tiempito, pues estamos avisándole a todos los chicos que van a participar mañana en el campeonato los horarios que juegan, ¿eh? Bueno, la mayoría escuchan la radio, así que ya están enterados, pero bueno, por las dudas, les avisamos a todos ya para que se vayan organizando para mañana, ¿eh? ¿Dónde quedé con el Facebook por allá? No, bien Lavallero, dices hoy, el conejo. No te olvides. ¡Ah, el conejo! Era claro que vos, como yo te conozco por el conejo, el otro Villarreal es el que está allá por los pagos de Pavón. El conejito, Villarreal. ¿Cómo andás, conejo querido? ¿Todo bien? Viste que los conocemos por el sobrenombre y después me pones el nombre verdadero y bueno, pasa que el nombre tico tuyo es el Conejo Villarreal. El saludo grande, querido Conejo Villarreal de los pagos de General Lavalle. Le mando un abrazo grande para este amigo, ¿eh? Luis Babilacua dice, hoy el programa es de cumbia, no me pasás el gallo azul. Los saludo desde los pagos de Lobo. Este amigo los he escrito varias veces de los pagos de Lobo. Así que el saludo grande que la otra vez, si, mire que si no, tengo memoria, ¿eh? Usted me pidió un tema de Juan Antonio Márquez la otra vuelta, ¿eh? Así que me acuerdo de los pagos de Lobo. El saludo grande, Luis Babilacua de los pagos de Lobo, que los pide el Gallo Azul. Exactamente, hoy estamos con la movida tropical, amigo. Hoy en hotel, los lunes, miércoles y viernes. Ahí estamos con Anochecer Campero 19:30-22 y estamos con todo el folclore. Pero hoy estamos con la otra movida, ¿vio? Porque somos de dos rubros. Me gustan los sureros, me gustan las payadas, me gustan los camperos y me gustan las cumbias, la música tropical también, Bueno, ahora le vamos a pasar el Gallo Azul por Pasión Tropical. Ahí para el amigo Avilacua de los Pagos de Lobo, Karina Peralta dice, hola, ¿cómo estás? ¿De dónde son? Dice, ¿de dónde somos nosotros? Soy de la capital de General Conesa, del paraje de Villarroel. Aquí estamos en la M1420, la radio de General Conesa, partido de Tordillo, provincia de Buenos Aires. Así que aquí estamos con la M1420 y la 106.1 FM Radio Tordillo, Karina Peralta, que no sé de dónde es, Karina, usted. Yo soy de aquí, de los pagos de General Conesa, partido Tordillo, entre Lavalle y Dolores. Por las dudas, si no conoce por acá, no sé de dónde me está, capaz que media de la zona, pero por lo que dice, no me pregunta de dónde son. Así que somos de General Conesa, le digo. Y la primera vez que la veo conectada en el Facebook, así que el saludo grande para usted, Karina. Gracias por estar prendida a la radio, Aquí estamos. Y vamos con el Gallo Azul, entonces, que ya son las 5 minutitos y tengo algunos mensajes por acá para leer, pero les vamos a ir dándole lectura en un rato, El saludo grande para el amigo Hernán Luque, ahí por los Pagos de Lavalle, que le manda saludo grande para Facundo Flores, el hijo de Kiko Flores, que está cumpliendo año en el día de hoy. Y dice que está con unas masitas... de esas, como es, media tarde nomás, porque dice que Kiko no quiere comprar el cordero. Kiko, ¿cómo va a ser un cordero para Facundito? Facundito Flores está cumpliendo ahí, dice Hernán Luque, dice Kiko no quiere comprar el cordero, el chico está comiendo masita nomás. Kiko, jugate con el corderito, en boca chica, de 10, 12 kilos, ¿para qué más? Así que bueno, parece que no quiere poner nada Kiko Flores. Así que el saludo grande y el feliz cumpleaños para Facundo Flores de los Pablo Lavalle, el hijo de Kiko Flores, Zulema y Jessica, el saludo grande para ustedes aquí por General con él. Si quieren un tema para Coco Ceja, para Herminda y para...

0: Violeta, dice, ahí está, este tema, el gallito azul de Pasión Tropical, se lo dedicamos de parte de Zulema y Jessica para Coco, Herminda y Zulema, ya por los pagos, Zulema no, de parte de Zulema para Violeta, ahí por los pagos de la costa, ¿eh? Ahí está, el Pimeo Azul por Pasión Tropical, aquí en la radio.
1: Esto pide pista, a ver, vamos. Uno,

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0: Muy bien, mis amigos, ahí estamos, con todos ustedes cuando ya son las 19:06, aquí estamos en vivo en la radio de General con esa M1420, la radio más campera del sudeste de la provincia de Buenos Aires, compartiendo toda la música local, zonal y regional aquí por la M1420. A ver qué los dice por allá Luis Babilacqua, gracias hermano, tema uruguayo, ahí le estamos pasando el gallo azul, claro, es tema uruguayo, ahí se lo pasamos para... para Karina Peralta también, que dice, hola, yo de Uruguay, departamento de San José de Mayo, dice. Así que el saludo grande para la gente del Uruguay que los escuchan por allá. Por ahí también tenemos otro amigo de departamento Canelones que los escucha por la M1420 por aire, el amigo Alberto Gens. Ahí del Uruguay también le mandamos un saludo grande, y por el Paso del Bote que los escucha siempre también. Seguramente está prendido la radio Alberto Gens, ahí del Uruguay también. Y ahora se lo suma Karina Peralta también, que es de allá de Uruguay, de departamento San José de Mayo. Así que el saludo grande, Karina Peralta, y bienvenida General con esa, partido de Tordillo, provincia de Buenos Aires, que está escuchando la radio ahí en el Uruguay. ¿Habrá una posibilidad de que vaya la Carly Van para los pagos del Uruguay? La Carly Van. Van viajando, mis amigos, ¿eh? A ver, Karina Peralta, ¿tenés bailantas por ahí? Naira, búsqueme la música de... Naira, búsqueme los temas de la Carly Van, que están por ahí, creo que hay unos enganchados por ahí que tengo de la Carly Van, que van viajando y se van acompañando con nuestro programa, ¿eh? Así que ahí le... A ver si... Alberto Gensi también, yo quiero que la Carly Van vaya al Uruguay a tocar esa linda música, porque tienen una música, y mi amigo Carly... maneja el escenario, no sabe, es un capo, es un genio, el amigo Carlos Rodríguez. Así que Marcelito Moreno, Carlos Rodríguez y Pablito Coronel, que nunca me acuerdo el nombre, che, de Pablito Coronel, el nene lo han bautizado ellos, es el más chiquito de la banda, así que le dicen el nene. Así que el saludo grande para la Carly Van, que van viajando, no sé a dónde irán viajando, ¿eh? A ver, mirá, acá los dicen, mirá, los saludan aquí en la radio, mirá cómo van. La Carly Van, que tiene toda esta buena música, en un rato la pasamos, mirá. El saludo para nosotros de aquí.
1: Y acá estamos en ruta, Marcelito querido, como cada fin de semana. Vamos escuchando la 1420 y, por supuesto, escuchando tu lindo programa. La Carly Van te manda saludos, amigo.
0: Gracias, Carly querido. Marcelito Moreno, Pablito Coronel, el saludo grande para ustedes y buen viaje. Y cuídense porque hay una niebla terrible, ¿eh? Por ahí los decía Marito Silva, el Chueco Silva, le mando un saludo grande, que anda por la zona de la costa y dice una niebla terrible. Así que para aquellos que andan en la ruta, vayan con precaución, con cuidado, porque se levantó una niebla terrible, ¿eh? Y mañana dan mucho calor, 26 grados de calor para mañana. Va a estar lindo el día mañana, y después de la tardecita noche se viene la tormenta. Hay pronóstico de lluvia para mañana, así que bueno, manejen con cuidado, Carly querido, vayan con cuidado porque se ha levantado una niebla terrible, así que bueno, tengan precaución en la ruta, todos aquellos que tienen que andar en la ruta, ¿eh? Luis Babilacqua dice, sí, saludo, siempre en el programa que haces en vivo, dice Juan Antonio Márquez, el saludo grande, sí, que me acordaba, amigo, que me habían mandado la otra vuelta, ¿eh? Así que bueno, vamos a hacer sonar la música de la Carly Van aquí por la M1420, que van viajando los muchachos. Cante, Carly Rodríguez, cante en Sabos Tropicales, el programa aquí está abierto para ustedes.

Muy bien, ahí estamos, y estamos con todos ustedes, con toda la buena música de la Carly Van sonando aquí en la tarde de la radio, que van viajando para Coronel Vidal, Coronel Vidal, los que quieren ver la Carly Van, esta noche en Coronel Vidal, buen bailazo para ustedes, muchachos, amigos, les mando un abrazo grande y suerte, toda la suerte, así que el saludo grande para la Carly Van, que van viajando a Coronel Vidal, el gran baile esta noche, por ahí lo pedían, dice, ¿podés pasarle un tema para el amigo Negrito Aristegui? Anoche no dormí. Pide, ¿qué le ha pasado a mi amigo Negrito Aristegui que anoche no ha dormido? ¿Le quiere indicar ese tema? No lo tengo agendado el número, no sé quién es, de parte de un amigo seguramente. Que le pase un tema para Negrito Aristegui, anoche no dormí. Negrito, ¿qué te ha pasado que no has dormido, Negrito? Tenés que dormir. Tomate un tilo. Andará nervioso, che, que no se ha dormido Negrito Aristegui. 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
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Ya son las 19:20 minutitos en este día sábado que estamos con todos ustedes compartiendo toda la buena música aquí por la M1420, la radio de General Conesa, y la 106.1 FM Radio Tordillo. Te cuento los datos del tiempo. A ver, aquellos que quieren saber qué es lo que va a pasar con el tiempo. Bueno, en este momento hay una niebla terrible. 20 grados de temperatura tuvimos hoy y ahora hay niebla, ¿eh? Para mañana domingo, el cielo va a amanecer nublado con algunas neblinas, con 23 grados de temperatura durante todo el día. Ahí a la tarde-noche hay probabilidades de lluvias y tormentas, dice, para mañana domingo a la noche, ¿eh? El lunes va a amanecer despejado con 14 grados de temperatura. El día martes va a estar algo nublado con 11 grados de temperatura. El miércoles también algo nublado y sube un poquito la temperatura nuevamente a 17 grados, ¿eh? Así que ahí le estamos contando los datos del tiempo. Para mañana 23 grados con neblinas y tarde-noche probables lluvias y tormentas, dice, y algunos vientos también.

Miré, así que hay que estar medio con precaución mañana porque es lo que dice el pronóstico, que va a haber tormenta fuerte para mañana a la noche. Así que bueno, ahí te estamos contando, aquí por la M1420, la radio más campera, la M1420, la radio de General Conex. Y me voy al otro teléfono, a ver qué tengo por acá, algún mensajito más y ya vamos con la música. No sé qué tema los quedó por ahí, Naira. A ver qué tengo por acá, creo que tengo algunos mensajitos, 19, 20 minutitos, en este día sábado 19 de septiembre de este año 2026, que estamos con todos ustedes compartiendo toda la buena música local, zonal y regional por la M1420. No se olviden que está en pie todo lo de la Lucila del Mar, ya lo que tiene que ver lo campero terminó porque ya llegó la noche, pero ahora está la bailanta con 6 grupos musicales, ¿A dónde? En la Lucila del Mar, ruta 11. Kilómetro 338 en la ruta del Termañá y en el Partido de la Costa. Ahí está a pleno todo lo que tiene que ver la bailanta con 6 grupos musicales en la Lucila del Mar. Por acá Ana Montenegro dice, Marcelo, no se olvide. Ay, y Ana Montenegro, le hemos quedado debiendo, Naira, el tema. Naira, el amarre, lo había pedido Ana Montenegro ayer a la tarde, lo pidió el tema y todavía no se lo hemos pasado. Hermanita, Marcelo, no se olvide de mi tema, si no, me va a suspender de vuelta. Por tiempo indeterminado, dice, hace rato que le pedí. Me va a sacar tarjeta roja la próxima, dice. Ahí va Ana Montenegro, el tema del amarre para usted y para Chalo y su familia, que los había pedido hace un rato. ¿Quién más tengo por acá? Nahuel Montenegro, el Ñoquetti, ¿cómo andás, Ñoquetti? ¿Todo bien, amigazo? A ver, el teléfono está, me puso medio lerdo, che, porque lo tengo tan cargado de cosas que está medio lerdo, no puedo abrir todo el mensaje de Ñoquetti por acá. Muy buenas tardes, Marcelo, ¿cómo andás? ¿Me pasás? Algo de Pasión Tropical, de Dolores, dice que te escuchamos, manso, en el campo, con mis hijos y mi señora, dice, gracias, soy Ñoquetti. Bueno, ahí tenemos Pasión Tropical, Naira también pedido, ¿Qué más? Aquile Traverso, ¿cómo anda mi amigo Aquile? ¿Todo bien? Hola Marcelo, buenas tardes, dice, estamos yendo de Dolores a Castelli, escuchando la mejor radio de Conesa, dice, muchas gracias Aquile Traverso, pasá un buen tema de Anabela, dice, 200 copas por Anabela y Banda Libre los piden. Bueno, ahora es el momento de Grupo La Marre de los Pagos de Santa Teresita, suena para usted Anita Montenegro y Salve la Roja, pero ahí nomás, ahí está, suena para usted.

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chicos, ahí estamos con la buena música del grupo Cadumaca, che, de aquellos tiempos de antes. Si habrán bailado con Cadumaca y se habrán hecho de novio, ¿qué? Con el amigo Vanega, che. Ahí estaba sonando el grupo Cadumaca, aquellas bandas de aquellos tiempos, Le mandamos un saludo grande para el amigo Vanega, que los escucha por los pagos de olor, el Vaneguita, Así que bueno, ahí estamos compartiendo la petiza mata, Bueno, yo me tengo que retirar porque, bueno, tengo unas cosas que hacer todavía por mañana que tengo el campeonato, así que me voy a retirar un ratito antes. Ya son y 41, Así que vamos ahí con Anabela y Banda Libre, 200 copas los había pedido el amigo Aquile Traverso, Así que vamos con ese tema y vamos ahí con un buen chamamé de Darío Jiménez también, que los habían pedido un tema más de Darío Jiménez, así que para los que pidieron Darío Jiménez, los vamos ahí con un chamamé más, que hoy es el día del chamamé, cales más, y nosotros los encontramos el sábado que viene con otro programa más de Sábado Tropical y aquí por la M1420 a partir de las 17 horas, Y el día lunes, no se olviden, 19:30, vamos a estar aquí en punto, porque tenemos un lote de cantores en vivo para compartir con todos ustedes, cantores sureros, payadores, tenemos el día lunes, así que vamos a arrancar a las 7:30 de la tarde, 19:30, mejor dicho. Vamos a estar aquí en la radio de General Conesa con los cantores en vivo, Así que bueno, los invito para el lunes, Y mañana no se olvide el gran campeonato de fútbol en Villarroch a partir de las 10 de la mañana. Están todos invitados con la entrada libre y gratuita para ir a compartir un día lindo en familia a todo fútbol en Villarroch mañana a partir de las 10 de la mañana. Así que están todos invitados. Los espero mañana por el paraje de Villarroch, la capital de General Conesa, como le dice Marcelo, Gracias, Naira. Los encontramos el sábado que viene, si Dios quiere, con otro programa más de Sábado Tropicales. Que lo pasen lindo. Buena jornada para todos. Cuídense los que andan en la ruta con la niebla. Y los encontramos el sábado que viene. Y que tengan excelente fin de semana. El abrazo grande para todos. Cante Anabela y Banda Libre, 200 copas. Y con esto les digo chau.

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Ahí estamos, ¿eh? Ahí venimos conectados entonces a la M1420, Radio General Conesa también. ¿Cómo les va todo? ¿Qué tal? ¿Qué tal? La gente más gaucha de aquel lado, ¿eh? La gente de AM1420, Radio General Conesa. Marquitos Pérez los saluda desde este lado, haciendo la previa de la más campera. Gracias, gracias Naira Vallejo en la puesta en el aire desde la M1420. Muchas gracias ahí por sacarnos al aire de aquel lado. Estamos en los estudios de Radio Libre acá por Dolores. Sí, estamos por Dolores en los estudios de Radio Libre 104.5.

Ahora sí, ¿eh? Ahora sí, ahí venimos, claro que sí. Ahí venimos arrancando con unas cumbias, ¿viste? Unas cumbianchas ahí como para arrancar, ¿eh? Como para ir empezando a entrar en clima, ¿eh? Era Daniel Agostini el que sonaba recién. Antonio Ríos. Gracias, amor, se llama este tema. ¿Cómo anda la gente del campo por ahí que nos escucha por la M? Voy haciendo en memoria, ¿eh? Mulita, ¿cómo anda? Mulita está ahí siempre, ¿eh? Le tengo que preguntar a Mulita, ahora cuando me llame, a ver, le tengo que preguntar si el tema ese de la jineteada se lo hicieron para él.

Hola Mirta, ¿cómo anda? ¿Qué tal? Buen provecho, Mirta. ¿Qué se cuenta por ahí? A ver, ¿qué está haciendo Mirta? Está haciendo empanadas. Ah, ahí está. Mirá qué lindo, che. Qué rico, unas empanaditas, ¿eh? Hola Mirta, ¿cómo andas? A ver qué me dice la amiga. A ver, a ver, a ver, a ver.

Muy bien, entonces, claro, es la hora de cocinar, seguramente 8 y 20, ¿no? 8 y 20 de la noche, de este sábado 19, sábado 19, a pleno estamos por acá, así que la amiga ahí cocinando, mirá qué bien, excelente, que salgan riquísimas esas empanaditas, ¿eh?

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Ahí veníamos escuchando latidos, ¿eh? ¿Cómo andan la gente de Maipú que me venía mandando este lindo tema, che, ¿eh? Hermoso, hermoso tema ahí de latidos y me lo venía mandando mi amigo Marcelo, ¿eh? ¿Cómo anda, Marcelo? Escucha.

Ahí estamos, ¿eh? Así veníamos escuchando entonces los Palmeras. Ni tiempo a saludar me dieron estos Palmeras, che. Salieron, pero rapidito salieron. A ver, 104.5. También nos pueden escuchar

0: por la www.radiolibredolores.com.ar. Y salimos también hoy, salimos en duple por la radio de General Conesa, por la M1420 y por la FM106.1 también, ¿eh? Saludos ahí a la gente que nos escucha por la 106.1. Seguramente anda mi amigo Carlitos César de andar por ahí, seguro, ¿eh? Saludos ahí a mi amigo. A ver si puedo leer algún mensajito mientras. Mirta, ¿cómo vamos? ¿Cómo van esa empanada? Guarda, guarda, que se van a quemar, ¿eh? Anita, ¿cómo anda la mamá del Chalo? Que dice, hola, buenas noches, Marquito. Acá estoy escuchando tu programa, dice, como siempre. Y la buena música, ¿eh? Me pasás un tema de El Indio Monte. Gracias. Buen fin de semana, me dice Anita, ¿eh? Bueno, muchísimas gracias, Anita, muchas gracias. Ahí vamos a estar pasando ahora la música del Indio Monte, que tenemos por acá en el pendrive. Y el nuevo estilo también vamos a estar escuchando, amiga. Saludos ahí a toda la familia de Anita, a toda la familia Montenegro, a toda la familia del Chalo también. Una excelente voz tiene el Chalo, Anita, la verdad. La pegamos con este pibe, Sí, la pegamos. Gracias, Naira, gracias. Buen Franco. Buenas noches, Marquitos y Naira, acá escuchando la radio. Muy lindo la música, gracias, saludos. Elvira, dice. María Elvira Moris, ¿cómo anda la amiga? ¿Qué tal? Pero muy buenas noches, gracias ahí por quedarse. María Elvira, que se queda escuchando toda la programación también, Así que, bueno, acá está María Elvira, Gracias, amiga, por estar por ahí. El amigo Juan Chiaguirre de Dolores, la gente de Dolores. ¿Cómo anda la gente de Dolores? La gente que me viene escuchando ahí por la FM. ¿Qué tal? O por la app también, Claro. Hola, amigos. Dice, pasate un tema. Nosotros nos estamos preparando para comer un asado. Siempre prendido a la radio, dice. En familia, claro que sí. En familias ahí, haciendo un asadito, Y seguramente, yo no sé, pero no sé si no se van a la Polo Fe, ¿Habrá Polo Fe hoy? ¿Hay Polo Fe? Sí, creo que sí, ¿no? A ver qué dice acá, che. A ver. Mirá, ya llega la primavera.
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0: ¿Cómo anda mi amigo Varelita? Buenas, buenas. Dice, acá estoy escuchando la radio. Me dice, y ahí de fondo se escucha la radio. Sí. Es verdad que por ahí se escucha de fondo, ¿eh? ¿Cómo anda Varelita? ¿Todo bien? Saludos, ¿eh? Dice, pasate un temita de los de Sandro. Dice, ¿eh? Esos que me gustan a mí, dice los de Sandro, ¿eh? Bueno. Sin sentido puede ser y capaz, ¿eh? Sí, puede ser, ¿eh? Puede ser que sea sin sentido. Ahora lo vamos a buscar, ¿eh? Sigo con los mensajes, Varelita. Gracias por estar ahí. Quédate, acompáñame que hoy no somos muchos, me parece, ¿eh? Aunque hay varios mensajes por acá, ¿eh? Todo bien, Tom Popa, dice Mirta, ¿eh? Mirá. Acá, Varelita, podés tener una compañera para el baile con Mirta, ¿eh? Guarda. Guarda la tosca, encima buena cocinera también, ¿eh? Buena cocinera, me ha mandado una foto ahí, está haciendo unas empanadas ahí, friyendo, dijo. La gente del campo dice friyendo, pero no sé cómo se dice. ¿Cómo se dice, Mirta, eh? Fritando, friyendo, dicen, ¿viste? ¿Qué sé yo? ¿Viste que en el campo le cambian todas las palabras, les cambian, ¿no? Yo la verdad que no sé. Y sí. Puede ser, ¿eh? Guarda, guarda, ¿eh? Guarda que hay que... Tengo que conectar unos hilos por acá y ver qué está pasando, Varelita. ¿Sí? Mirta, ¿cómo va eso? Bien. Marcelo Peralta, ¿qué se cuenta? Bien. A ver qué me dice Marce.
1: Hola Marquito, bien, bien querido,
0: Hola.
1: perdona que me colgué, pasa, estoy mirando el partido River.
0: Ah, está jugando River.
1: Huracán, íbamos perdiendo 1-0 y metió un gol, Dios mío,
0: Oh.
1: sacó un gol en el
0: Lo escucho
1: auto.
0: acá,
1: Sé más
0: mira.
1: que nada que cuando soy, ¿no?
0: Es de
1: Sí, te
0: River.
1: estoy escuchando.
0: Y sí.
1: Sí, me la pasó Aldo, me dice Aldo,
0: Mirá.
1: dale que tiene una defensa,
0: Ajá.
1: 88%
0: Bien, ahí que me venía
1: de
0: pasando,
1: penetración,
0: che, Marcelito, me venía pasando
1: de latidos,
0: el tema de
1: y por eso te
0: latidos.
1: lo pasé a vos,
0: ¿Eh? Y ahí voy
1: porque
0: escuchando
1: tenés
0: el
1: un
0: audio
1: penetrante. Y cuando
0: mientras
1: juegas
0: converso
1: con
0: con
1: un
0: ustedes,
1: penetrante,
0: ¿eh?
1: ¿cuándo pierdes
0: Carta
1: la
0: a un
1: cabeza?
0: amigo se llama, ¿eh? De latidos. Ese que escuchábamos hace un ratito. Lindo tema.
1: Diego, Montana,
0: Lindo
1: Diego
0: tema.
1: Montana.
0: ¿Sí?
1: Bueno,
0: Bueno.
1: otra vuelta al campo,
0: Saludos,
1: pero
0: Marce. Ahora termino de escucharte el audio, ¿eh? Ahora termino de escucharte. Saludos, Marce. Saludo ahí a tu compañera también, ¿eh? Sí, un abrazo. Ya estamos en... A ver, ¿qué dice? El Emi,
1: amigo, ya
0: Arambure.
1: está, el programa está saliendo, está tranquilo, pero no sé qué pasa que no me anda el audio.
0: Ah,
1: Voy a
0: ok.
1: escuchar la compu que levanta el audio de la aplicación. A ver
0: Ah,
1: qué pasa.
0: genial.
1: Pero queda tranquilo que el programa está saliendo.
0: Bien, entonces. Estamos en Magdalena. Ah, sí. Ahí estamos saliendo en Magdalena, che. Estábamos controlando un poquito por ahí, viendo a ver qué es lo que pasaba con las aplicaciones, a ver si andaban. Y sí, estamos en FM Victoria 98.5. Saludos a Lemi Arambure, que ande todo lindo por allá. Un abrazo, un abrazo. Buen fin de semana, ¿eh? Buen fin de semana ahí para la gente de Magdalena, que nos escucha por la FM Victoria 98.5, ¿eh? La gente del Tordillo, también que nos escuchan por FM 96.7. Carlito César, que anda por ahí escuchándonos por la 96.7, digo yo, o por también la M1420, este programa que arranca ya hace como 4 o 5 años por la M1420. Y en el Facebook de Radio Libre, ahí va. Decí que tengo esta gente, yo con esta calidad de gente. Ah, acá está, me han mandado un mensaje acá. ¿Cómo anda, Carlito? Ay, Dios, y encima ni siquiera estoy saliendo en... ¿Qué pasó? ¿Se detuvo la aplicación? No sé qué pasó, ¿eh? A ver ahí si va a salir ahora. ¿Viste que estamos en el Facebook de Radio Libre? Claro, estamos en el Facebook de Radio Libre, ¿eh? Y... ahí estoy. Ah, ahí estoy, ahora sí, ahora sí. Mirá qué lindo que estoy, che, que salgo lindo ahí en la foto. ¿Cómo anda Carlito César? ¿Qué tal? ¿Qué tal? Ahí estamos, ¿eh? Comunicate conmigo 02245 47 23 33. Marquitos Pérez, ¿eh? Carlito César anda por ahí. Hola, dice. Muy buenas noches, Marquitos Pérez. Hoy es el día del chamamé. Ah, me tiraste el diablo, mirá. Bien. Pásate un tema acá. Acá te estamos escuchando, dice, ¿eh? Y viendo, claro, acá viendo por radio, por el Facebook de Radio Libre también, ¿eh? Bueno, bien. Ahí anda, con su mamá también. Mirta, bien. Buen sábado, saludos, dice, ¿eh? Bueno, ese es el deseo de Carlito para todos nosotros, ¿eh? Buen sábado y saludos, nos dice Carlito César, ahí en el Facebook de Radio Libre. Gracias, Carlito, un abrazo. Y el día del chamamé, che. Ahora vamos a buscar uno, un chamamé bien maceta. Sí. Hoy un programa tranquilo, viste, un programa que lo vamos a ir haciendo de a poquito, ahí suavecito nomás, ¿eh? Tengo muchos mensajes, tengo un montón de mensajes. Karina Cuesta, ¿cómo anda, amiga? ¿Qué tal? Hola, amigazo, dice, ¿cómo estás? Dicen, acá andamos, bien, bien, bien. Armando todo para mañana, dice, arranca... arrancar a Belgrano. Ah, van a viajar a Belgrano. Estamos, che. Yo te digo, estaba pensando en un cumpleaños, en algo de eso. Almuerzo y baile, dice allá, ¿eh? Debe ser por Belgrano, claro, ¿eh? Armando todo para mañana, dice, ¿eh? Bien, bien, bien. Almuerzo y baile, che. Bueno, acomodando las alpargatas por ahí, ¿eh? La bailarina, entonces, ¿eh? ¿Cómo anda, mi amiga? ¿Qué tal? ¿Todo bien, Karina? Bueno, un abrazo. Un abracito para vos, ¿eh? Que ande todo lindo. Ahí estamos escuchando a Antonio Río, de vuelta lo repetimos a ese tema, ¿eh? Vamos a escuchar otro. A ver, este que sale acá. A ver. Grupo La Vuelta, lo nuevo de Grupo La Vuelta, ¿eh? Muchas gracias por... Un montón de temas nuevos de Grupo La Vuelta, ¿eh? Voy leyendo por acá que se me ha llenado, che. A usted, dice por ahí. Bien. Adiós, señora. Con mucho respeto me trata. Gracias, don. Ya está escuchando ella ahí, sabe quién es. Lo dejo de fondo ahí ese tema, ¿eh? Así voy leyendo un poco.

Dice Anita, la mamá del Chalo, dice: gracias Marquito, me alegra que te guste la voz de mi hijo el Chalo, dice. Te felicito, más vale, dice, tenés un corazón vos, me dice. Con mucho cariño, me dice. Gracias, amiga, muchas gracias, ¿eh? Un abrazo grande para vos. Mirá acá anda mi amigo, mirá Gustavo.

0: Gustavo Abello, ¿cómo anda? ¿Qué dice mi amigo? ¿Todo bien? Gustavo Abello, que tiene su programa ahí los mediodías, ¿eh? Todos los mediodías de lunes a viernes en la M1420, ¿eh? En la radio que estamos saliendo también, ¿eh? Dice, hola Marquitos Pérez, dice, yo le pongo Marquitos, ¿viste? Él me escribió Marco. Bueno, hola Marquitos Pérez, acá estamos escuchando con un amigo, dice, con Carrizo. ¿Cómo anda don Carrizo? ¿Qué tal? ¿Cómo se porta mi amigo Gustavo? Téngamelo corto por ahí porque no es de enriendarlo muy largo, Guarda. Desde Pirán, dice, te estamos escuchando, mañana nos vamos a salir, dice, para... parate que me perdí. Mañana salimos desde aquí, dice, para esquina de Arguaz. Tou, ¿qué tal me la complicaste, Gustavo, bueno, por allí dice, un abrazo. Bueno, más o menos ahí lo quise leer, ¿eh? Arguaz a Tou, se me complica. Él tiene más palabras para decir, entonces le debe salir bien a Gustavo, ¿viste? A mí se me complicó ahí, Sí. Un abrazo, Gustavo y Carrizo, Bueno, la gente ahí de... que nos viene escuchando de aquel lado, Un abrazo a la gente de Pirán. Qué grande, Gracias por escribir, che, Gracias por escribir, porque a veces, viste que no escriben, viste, y están ahí escuchando, yo sé que están ahí escuchando, pero cuando escriben es más jugoso, es más lindo, Y si hablan mejor, ahí lo voy a sacar al aire. Para que agarro el teléfono acá, a ver. No cargué el WhatsApp web, pero no importa, lo vamos a hacer hablar acá a micrófono abierto al amigo Gustavo. Vamos a levantar este volumen. Vos quedate por ahí. Mirá quién anda acá, Gustavo. Tu amigo, Reynoso, anda acá. Oh, ¿qué nos dirá Reynoso? A ver si puedo reproducir.
1: Esquina de Argúa, hermano, es Coronel Vidal, partido más chiquita, 15 kilómetros de Vidal.
0: Ah, ahí me lo aclaró. Bien. Vamos de vuelta.
1: Esquina de Argúa, hermano, es Coronel Vidal, partido más chiquita, 15 kilómetros de Vidal.
0: Ah, un paraje acá nomás, entonces, ¿eh? Bien, ahí va, entonces. Ahí quedó clarito. Claro. No, yo me le hacía que era por otro lado, por Córdoba, qué sé yo, por otro lado. Partido de Pirán. Ahí está. Bien. Qué grande. Y lo saqué al aire, ¿viste? Y sí, lo tuve que acomodar de esa manera.

0: ¿Cómo anda mi amigo? ¿Qué tal? ¿Qué dice José? ¿Todo bien? La gente de Villarroch. Bien. Ahí también me viene aclarando. ¿Viste que no me salía a mí? ¿Qué? Con estos auriculares grandote me pierdo, ¿viste? Es como los matuncos ahí cuando le dobla la oreja. ¿Cómo anda mi amigo José Roldán?
1: Esquina de Argúa, amigo. Esquina de Argúa. Se llama un viejo boliche que hay allá por cerca de Vidal, por ahí.
0: Ajá, ahí va, Mirá, lo tenía como en 4, en 5 en velocidad. Con razón pasaba tan rápido. Iba a llegar más rápido, Marcelo, ahí.
2: Esquina de Argúa, hermano, es
0: ahí está.
2: Coronel Vidal, partido más chiquita, a 15 kilómetros de Vidal.
0: Claro, porque lo había reproducido como a 20, ¿viste? Y pasaba los numeritos por ahí, che. Bueno, ahí estamos, Me dan ganas de salir para aquel lado. Mirá que mañana no tengo nada que hacer yo. ¿Cómo anda Reynoso? ¿Qué dice la gente en Mar del Plata? Hola Marquito, acá estamos en lo de Jorge Lima. Mirá qué grande, che, la gente Jorge Lima por ahí escuchándonos. Pasate una cumbia, me dice. Viste que me decía Carlito César que es el día del chamamé. Ahí vamos a buscar un chamamé también para Carlito César y para la gente esta. Te mando un gran abrazo, me dice Reynoso, A pesar que es el día del chamamé, me dice Reynoso. Claro, ¿viste? Entonces, bien. Es el día. Ajá. Mirta, se quedó pensando, Mirta, ¿eh? Me parece que... Se ha formado una pareja. Grupo La Vuelta ahí de fondo, lo tengo ahí los chicos de fondo porque me van llegando mensajes. Yo que voy medio lerdo para leer los mensajes todavía. Se me va a complicar. Vamos a poner algún tema más. Más de los viejitos, Vamos a ir buscando otro tema por ahí, espérate.

Ahí vamos, cuando han pasado 50 minutos de la hora 20, estamos haciendo la previa a la más campera. Eugenia Taylor por ahí también, ¿Cómo anda la amiga? ¿Qué tal? ¿Qué se cuenta? Hola Marcos, dice, ¿cómo andás? Dice, me pasás un tema del Polito, gracias, amigo, me dice. Bueno, ahí vamos Eugenia, ahí vamos a buscar del Polito, entonces les vamos a ir compartiendo esa música, La música de Diamante 2, Amor Carnal, estamos escuchando,

0: El amigo Jorge Pillo por ahí también, ¿eh? ¿Cómo anda? ¿Qué tal, qué tal? Hola, Marquitos, dice, muy buenas tardes, dice, para vos y para toda tu audiencia, ¿eh? Buen fin de semana y buen programa también, me dice, ¿eh? Como siempre, buen programa como siempre, ¿eh? Un abrazo, Jorge Pillo por ahí, ¿eh? ¿Cómo anda, Jorge? ¿Qué tal? Bueno, gracias, ¿eh? Gracias por el mensaje. Ahí vamos. Voy cumpliendo, voy leyendo todos los mensajes, después le metemos dos temas de ahí de seguido, de una nomás. Silvia Marina Cruz y Marcelo. Silvia, ¿cómo anda? ¿Qué tal? Dice, acá escuchando con Marcelo, dice, como todos los sábados, ¿eh? Silvia Cruz, desde Maipú. ¿Qué tal? Qué grande ahí, Silvia. De veras, che, ¿eh? Años que me vienen escuchando ahí. ¿Eh? Me aguantan, ¿eh? Qué grande, me aguantan. Me vienen haciendo el aguante siempre, ¿eh? Gustavo Madrid, ¿cómo andas, hermano? ¿Cómo han salido esa...? Estaba pescando el otro día. Lisas, ahí está, unas lisas estaba pescando el otro día, ¿eh? Amigo, pasate un tema de... ¿De Vidal? Ah, bien. A ver, parate. Ahí vamos. Mirá vos, me viene contando que hay mucha niebla ahí por la ruta, ¿eh? Viene desde Vidal, se escucha de 10, dice, ¿eh? Y viene volviendo allá de Mar del Plata, ¿eh? ¿Habrá ido al shopping allá, mi amigo Gustavo? Qué grande, Gustavito. Bueno, hay un poco de niebla, dice. Hay un poco de niebla. A ver, ahí que me manda. Mirá, oh, unas lisas. ¿Qué más son estos, Son lisas y no sé la otra que es una carpa o algo parecido, Espectacular. Han dado bien, mi amigo ahí, con la pesca. Han dado bien. Bueno, y nos viene escuchando ahí por la M1420 también, ¿no? Claro, nos viene escuchando ahí por la M1420. Bueno. A ver, ¿quién más? Tengo 14 mensajes por acá, che. Complicadísimo. Magdalena Noya también. Hola, Marquitos, escuchándote desde Segurola. Pásame un tema de Alfiles. Bien, ahí voy anotando. ¿Cómo anda, Magda? Gracias por estar ahí de ese lado, Un abrazo grande. Eduardo Villarruel. ¿Cómo anda, mi amigo Eduardo? Un chamamé, dice, pasame, Bueno.
1: Sigue.
0: De esos que son como para acariciar el riñón. Este de los de Gustavo Abello, más o menos, ¿viste? ¿Bailarín? Ah, sí. Nah, no sé. Digo yo. ¿Cómo anda Eduardo Charruel? ¿Todo bien? Saludos, Un abrazo, gracias por estar ahí escuchando, Hoy hay Polo Fe, Hoy nos vamos a la Polo Fe. Ojo con los que andan acá por la ciudad de Dolores. Que nos vamos para la Polo Fe. Sí. Olvídate, Esas son las de los otros días, claro, las que había agarrado ahí Gustavito, Había pique. Viste que el canal ha bajado bastante ahora. Hace 20 días atrás el canal 9 estaba, pero estaba el agua salida ya. Estaba muy afuera, muy adentro de los campos el agua. Y por ahí andaba algún pescador, pero no sé si se pescaría algo, ¿no? Y ahora, bueno, ahora que ha bajado, ahí fue el depredador Gustavo. Con las líneas, che. Y con caña pesca, guarda que yo le creo, Sí. Un sábalo y lisas eran. Ah, ahí está, mirá eso, era, Mirá, espectacular. Así que... Excelente pesca fue, Vamos a escuchar algo que teníamos por acá guardado de internet, ¿sí? Ahí para el amigo Carlitos. A ver. Bueno. La Delio Valdés, vamos a escuchar un cachito y después empezamos con los chamamés y con toda la música local y zonal, ¿eh?

Día Internacional del Chamamé, bueno, ahí para mi amiga Mirta de Dolores, ¿sí? Este chamamé se llama torta frita, se llama, bueno, este ya está haciendo empanada, pero bueno, ahí va queriendo, así que bueno, ahí estamos, Miguelito me venía diciendo por ahí cómo se pronunciaba, ¿viste? Esquina de Argúa, ahí va, ahí está. Qué grande Miguelito ahí me estaba controlando, Marcelo Usá, ¿cómo va eso? Ahí está pegando la vuelta Marcelo Usache y me manda la foto, que viene escuchando ahí la M1420, Ahí estamos en vivo entonces en la M1420 Radio General con esa. También estamos en las FM106.1, ahí era, ¿no, Marcelo? O le reo, 106.1 ahí en Tordillo. Estamos acá en Radio Libre, estamos en Radio Libre en la FM 104.5. Nos escuchan por streaming también, nos escuchan por streaming en la www.radiolibredolores.com.ar y también como Carlitos esa que nos viene escuchando y viendo por el Facebook, el Facebook de Radio Libre Dolores, acá en las instalaciones de Dolores, Salís bonito, amigo, me dice. Qué grande, Carlito César, Bueno, un abrazo ahí, Carlito, gracias. Carlito me viene dando una mano siempre, Sí, Carlito me da una mano siempre desde allá, desde Conesa, ¿viste? Y por el teléfono y todo eso me viene dando una mano ahí siempre, Así que, saludo, Carlito. Carlito, un gran abrazo para vos, Así que el día del chamamé, Bueno, entonces el día del chamamé. Acá encontramos otro chamamé, a ver cómo sale este.